0: con la fuerza de ABC.
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2: Y en la crónica judicial, noticia muy importante, el empresario Julio Martínez tiene que declarar hoy ante el juez Calama y está dispuesto a tirar de la manta. De momento, le ha remitido un escrito al que ha tenido acceso la cadena COPE, en el que asegura que el expresidente Zapatero se llevó un 1% de comisión por el rescate de Plus Ultra, una operación de la que Zapatero siempre se ha desmarcado. El presidente de la aerolínea también, de la aerolínea Plus Ultra, también reconoce ese pago. Los detalles los tiene Patricia Rossetti.
3: En su escrito, el socio de Zapatero dice que el expresidente era quien marcaba los pasos para que Plus Ultra consiguiese financiación y admite la comisión del 1% por intermediar en el rescate. Uno de sus primeros clientes fue Plus Ultra y por medio de Zapatero, el presidente de la compañía se puso en contacto con él. Explica a su abogada que no tenía posibilidad de obtener financiación. Su papel era intermediar entre cliente y consultor, y el consultor era Zapatero. En esos pasos, Zapatero sugirió a los directivos de Plus Ultra que pidieran un crédito ICO, sin resultado. Se creó un fondo de apoyo gestionado por la SEPI y las gestiones fueron encaminadas a la ayuda. En julio del 20 se firmó un contrato entre la empresa de Julio Martínez y Plus Ultra, 5.000 euros mensuales por el asesoramiento de Zapatero. En enero del 21, Plus Ultra firmó un contrato con otra empresa de Martínez. Se comprometía a pagar el 1% del rescate. Y el presidente de Plus Ultra, en otro escrito entregado al juez, admite el pago como medida desesperada. 530.000 euros, incluidos 69.000 en billetes VIP.
2: Gracias, Patricia. Y terminamos con la situación de los incendios, que es realmente preocupante. El de la Sierra de Guadalajara ha quemado ya más de 26.000 hectáreas y hay más de 30 pueblos evacuados. Y el fuego tiene un perímetro de más de 100 kilómetros que dificulta mucho la lucha contra las llamas. Ahora mismo avanza hacia el norte y podría entrar en la provincia de Soria. La unidad militar de emergencias ha sido activado por el fuego, también declarado este mismo lunes por la tarde en Ejulbe, en Teruel, que continúa avanzando y ya se han desalojado al menos 3 masías de la zona. A las 3 de la mañana te contamos más cosas, te actualizamos esta información y sobre todo lo que tiene que ver con los incendios que nos preocupan y nos ocupan. Ahora sigues poniendo las calles con Carlos Moreno, El Pulpo.
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0: ¿Qué tal va la madrugada, ponedores? Gracias por estar escuchando la radio, gracias por estar en la cadena COPE. Nosotros no hablamos de política, siempre nos fijamos en historias humanas, historias positivas que son las que realmente nos demuestran que a pesar de todo la vida mola. Yo soy Carlos Moreno, el Pulpo, y te agradezco enormemente que apuestes por la radio y apuestes por la radio real, la radio con alma, la radio sincera de este programa donde nos damos cuenta que la vida mola. Mira, hay viajes que transforman lugares y personas. Este es el caso de la expedición que hace unos meses llevó a 20 vecinos de Cazalegas, que es una localidad preciosa de Toledo, a recorrer más de 2.000 kilómetros hasta Birmograin, que es una localidad aislada en el desierto de Mauritania. Claro, ahí no pertenecen a una gran ONG, son ciudadanos con sus oficios. La mayor parte son albañiles, otros son sanitarios, hay muchos electricistas, hay hosteleros también. Y un día pues decidieron organizarse por su cuenta, dejar sus trabajos por unos días y ayudar a mejorar ni más ni menos que las infraestructuras de un lugar con recursos muy limitados. Bueno, pues te voy a presentar a Paco, porque Paco es uno de esos voluntarios. Él es albañil y en COPE nos contaba que formaron un gran equipo.
1: Fuimos 20 y cada uno trabaja en distintos sectores, como abogados, albañiles, por supuesto, fontaneros, electricistas, un chaval que trabaja en tema de ordenadores, el párroco del pueblo, y fue muy emocionante porque yo, por ejemplo, que me dedico a la albañilería, no esperaba el buen desarrollo de los trabajos que se hicieron y tanta buena energía que hubo entre todos los que fuimos de aquí del pueblo. O sea, los 20, para mí, nos volcamos totalmente en el proyecto.
0: Nada más llegar allí, se enfrentaron a grandes desafíos. Desde España viajaron cargados con los materiales y con las herramientas necesarias para ayudar en aquel pueblo. Pero claro, Paco nos contaba que nadie les preparó para asimilar con lo que se llegaron a encontrar.
1: Cuando nos estuvieron enseñando los colegios, pues claro, nosotros nos centramos más que nada en lo que hacía más falta que pudiéramos acometer en esos días que íbamos a estar allí, siempre y cuando tuviéramos. Nosotros llevamos mucha herramienta de aquí del pueblo, los sanitarios llevaron muchas medicinas, muchísimas, y cada uno, bueno, aportamos ropa, aportamos mucho equipamiento para los niños, de escolar, y bueno, dentro de nuestras posibilidades, de las cosas que podíamos tener allí, herramientas y material, podíamos intentar acometer todas las cosas que fueran posibles.
0: Sin embargo, no hay nada que con esfuerzo y con buena actitud no se pueda conseguir. En apenas 10 días, este grupo de voluntarios logró llevar agua corriente a un colegio, mejorar sus instalaciones, arreglar los baños y poner luz en las aulas. Y es verdad que fueron 4 días de trabajo intensos que iban desde el amanecer hasta que se ponía el sol.
1: Estuvimos poniendo una bomba de agua, que no tenían agua corriente ni en los baños ni en ningún sitio. Allí hacían sus necesidades cada uno por donde puede y no funcionaba ningún baño. Pusimos 2 baños en marcha, lo instalamos la fontanería, la luz, ver que abrían un grifo y salía agua, porque ellos bebían de un aljibe que tenían que beber los niños con un bote y con una cuerda sacaban el agua del aljibe, que vete tú a saber cómo estaba el aljibe. Realmente era un aljibe que llevaba esos años sin limpiarse ni nada. Entonces, ver que pusimos una bomba y que abrían un grifo y salía agua y poder beber de el grifo, eso ya para ellos fue, verdad, que eso te daba un alas para continuar mucho más y todo lo que viniera, vamos.
0: Es que la parte sanitaria de la expedición, liderada por Sole Mateos, la enfermera del pueblo, se encontró también con la realidad impactante.
2: La atención primaria, como la conocemos aquí, como la que yo llevo en el pueblo, en Cazalegas, eso no existe como tal. Hay un consultorio médico, es una especie de centro de salud que funciona como un servicio de urgencias de alguna manera. Tienen rayos, tienen para hacer analítica, pero todo muy precario, ¿vale? Y bueno, en unas condiciones que en fin, y, o sea, nada que ver con nuestra sanidad.
0: Cuando uno viaja a estos lugares, es verdad que descubre que la vida allí tiene otro valor. Sole, por ejemplo, pone el ejemplo de un enfermo diabético, una enfermedad con la que en Mauritania es prácticamente imposible vivir.
2: Por decirte una cosa que a mí me sorprendió, los diabéticos no tienen insulina, porque la insulina no se puede, digamos, garantizar que la insulina que tiene que estar en frío para su transporte, que atraviese 5 horas, porque tú sabes que tú se supone que atraviesas ese camino en 5 horas, puede ser que te quedes atrapado en la arena, que te has que pasar la noche, entonces yo no sé, un diabético tipo 1 que necesita insulina, pues creo que no sobrevive porque yo ayer no lo encontré.
0: A pesar de las dificultades, el grupo nos contaba que el recibimiento de la población local fue excepcional. Literalmente, les abrieron las puertas de sus casas.
2: Pues súper bien, la verdad que todo el mundo súper amable, nos han cuidado muchísimo, nos hemos seguido, o sea, es muy seguro, súper protegidos, todo el mundo quiere tocarte, prestarte su ayuda, que estés con ellos, que intentando hablar contigo, que es difícil porque ellos pues todos hablan árabe y algo francés, y nosotros pues yo por ejemplo, pues ni árabe ni francés, y aún así siempre pues intentando prestarte su ayuda. Y bueno, yo estuve viendo domicilios, estuve en casas atendiendo gente, y jo, todo el mundo, no sé, muy bien, un acogimiento fue, la verdad que nos han tratado súper bien.
0: Y es que para dar continuidad a toda esta labor, los voluntarios han creado la Asociación Estrella del Desierto Mauritano. El objetivo es seguir colaborando con nuevos viajes y sobre todo con la intención de traer niños a España a través de programas como Vacaciones en Paz, historias realmente que nos conmueven.

0: Seguimos en COPE y seguimos poniendo las calles en la madrugada. Gracias por estar con nosotros. Yo soy Carlos Moreno, el Pulpo, y quiero saludar a las ponedores, a las personas que nos acaban de seguir en facebook.com/poniendo las calles. Esto es un no parar. Las ideas de Mavi, Ana Isabel Berevide, Valeria V, Emilio José Peñaranda y Albert RM, que nos está escuchando desde Málaga. Un abrazo para todos ellos y gracias por seguirnos en las redes sociales de este programa de radio. Mira, ahora lo que te voy a pedir es que prestes atención, porque te voy a leer un titular, a ver qué te parece. Y abro las comillas. Aquí dice: investigadores del CSIC crean tatuajes electrónicos de bajo coste para que se adapten a todo tipo de superficies. Claro, yo aquí me pregunto, ¿y esto qué viene a significar? ¿Qué significa todo esto? Bueno, pues te lo voy a resumir. Te lo resumo porque unos científicos españoles han sido los que han creado unos sensores que funcionan como las calcomanías que todos conocemos de la EGB, acuérdate, esos tatuajes que se ponen los niños. Bueno, se adaptan a la piel muy fácilmente, permiten monitorizar nuestra salud de manera cómoda, no hace falta ningún tipo de cable, y el paciente, lo mejor de todo, es que apenas nota que lleva puesto el parche, es decir, el control, ¿no? Sin embargo, permite, entre otras cosas, medir la temperatura corporal, captar variaciones de luz y también registrar señales eléctricas. Bueno, pues toda esta innovación demuestra el potencial científico y tecnológico que tenemos en España, que hay gente que es capaz de desarrollar dispositivos tan importantes como estos. Y ahí está la gente del CSIC. Y vamos a hablar con uno de ellos, es Andrés Castellanos, que es investigador del Instituto de Ciencia de Materiales de Madrid, y además es el líder de este proyecto. Andrés, perdona por molestarte en la madrugada. Bienvenido a COPE.
1: Buenas noches, Pulpo.
0: Muy buenas noches. Oye, antes de nada, cuéntanos a los ponedores, por favor, en qué consiste esta innovación de la que estaba hablando ahora en el programa, que esto lo habéis desarrollado vosotros, además.
1: Sí, pues estamos trabajando en dar el siguiente paso a la electrónica, ¿no? Que la electrónica convencional que todos conocemos es rígida, se basa pues en chips de silicio y en placas de circuito impreso. La siguiente frontera es la electrónica flexible, pues que ya se empieza a ver en algunos pequeños dispositivos electrónicos, en algunas ferias, ¿no? Y la siguiente gran barrera es esto que llamamos ahora la electrónica conformal, que es la electrónica que no solo se dobla, sino que se tiene que adaptar a superficies pues complicadas. Y siempre el paradigma de la superficie complicada, siempre ponemos el ejemplo de la piel humana.
0: Madre mía, es que esto es tan interesante. Los beneficios prácticos que va a tener en el día a día de un hospital o de un centro de salud, ¿cuáles son? Porque esto nos gusta mucho.
1: Sí, digamos que una de las aplicaciones fáciles que todo el mundo se imagina es pues monitorización de salud, ¿no? En lugar de llevar pues dispositivos pegados encima del cuerpo o incluso algunos dispositivos que sean más intrusivos, pues uno se puede imaginar que este tipo de calcomanías inteligentes se puedan utilizar pues para monitorear pues propiedades de variaciones en los parámetros del paciente, ¿no? Temperatura, el grado de pH, la humedad o incluso factores biológicos, ¿no? O sea, se podrían funcionalizar para detectar pues moléculas específicas, glucosa y demás, ¿no?
0: Qué maravilla. Porque si ya te pregunto así, que nos metamos un poco en la parte más humana, ¿no? En la parte más cercana, la manera en que va a ayudar este avance a las personas, ¿cuál es? Porque, claro, estamos aquí sorprendidísimos, aquí en el estudio estamos diciendo, pero claro, te pones ahí un parche como si fuese la calcomanía del Bollicao y te va a estar ayudando para que la salud esté controlada.
1: Bueno, siendo completamente honesto, es difícil prever, ¿no? O sea, esto todavía es lo que se denomina una tecnología facilitadora. O sea, lo que nuestro rol como investigadores es desarrollar la tecnología para que sea lo suficientemente buena para que después otros investigadores que trabajan en ciencia más aplicada o ingeniería sean los que de verdad encuentren las aplicaciones que a lo mejor a día de hoy no podemos prever. Claro. Es cierto que podemos pensar en parches que te estén monitoreando pues constantes vitales de un paciente, pues un paciente que tenga diabetes, pues a lo mejor el hacer más llevable esos parches que llevan ahora, ¿verdad? Que es ya un avance brutal. Claro. Pues a lo mejor sí que podemos pensar en que en unos años, si esta tecnología la conseguimos desarrollar lo suficientemente bien, esos parches sean aún más llevables, ¿no?
0: Claro.
1: Más imperceptibles.
0: Madre mía, madre. La pregunta del millón, vamos, yo creo que podría ser esta. Estamos en la cadena COPE, estamos poniendo las calles en este programa líder de audiencia en las madrugadas de COPE. ¿Cuándo crees que vamos a poder ver esto, estos parches funcionando? Me refiero de verdad en los hospitales, en los centros de salud, para que la gente esté tranquila, porque yo sé que estas cosas, cuando tocamos las cosas y más cuando vienen del CSIC, la gente está con las orejas bien abiertas.
1: Sí, es que, claro, es una preocupación real que tiene la gente cuando se hace divulgación de un resultado científico. Siempre claro. Parece que es mañana, ¿no? Y la realidad es que todo esto es bastante más complejo. Nuestra investigación está englobada dentro de un proyecto europeo importante del Consejo Europeo de Investigación, uh-huh. en el que tenemos que trabajar con otros tres laboratorios de Europa. Y nuestro trabajo precisamente es ese, o sea, desarrollar los sensores es una de las partes, pero tenemos que desarrollar toda la electrónica que sea capaz de leer las señales de esos sensores y comunicársela por ejemplo, en el caso del médico, ¿no? Que se la envíe o al paciente o al médico. Y todo eso es un trabajo de un proyecto de 6 años, en el que llevamos un año de andadura. Y estos son los primeros resultados sobre la parte de sensores. Nos falta todavía desarrollar toda esta parte de la electrónica para ser capaces de leer las señales de los sensores. A día de hoy nuestros sensores los leemos en entornos controlados de laboratorio con una electrónica sofisticada y con, digamos, unos aparatos que no tiene un paciente en su casa ni siquiera un médico en el hospital.
0: A mí, fíjate, Andrés, te estoy escuchando con muchísima atención, me encanta, os admiro, he hablado con mucha gente del CSIC a lo largo de estos 12 años que llevamos poniendo las calles en la cadena COPE, y alucino, ¿no? Porque hacéis muchas cosas en beneficio de la población, de la humanidad, y os reconozco mucho vuestra labor, pero sobre todo de esta investigación me ha llamado mucho la atención una cosa, que decís que estos parches, claro, se adhieren a la piel casi como la calcomanía, poníamos el ejemplo de la calcomanía del bollicado de toda la vida, pero yo no sé cómo disteis con ese material. ¿Qué tenía de especial para convenceros? Porque claro, es un tema delicado.
1: Bueno, realmente nuestros sensores, ¿no? Se componen de dos partes. Uno es el material activo, el material electrónicamente activo, y esa es la parte en la que nosotros hemos desarrollado más ciencia fundamental. Y la otra parte es el substrato conformal, que literalmente lo hemos tomado prestado de las calcomanías. Literalmente, de todas las tecnologías que hay de calcomanías, pues hemos decidido una que se puede poner en contacto con la piel y que pues pasa por todos los controles de sanidad. O sea, que eso ya nos ha facilitado bastante el estudio. Y nuestro trabajo ha sido el desarrollar los sensores de temperatura, de luz, los transistores de efecto campo sobre esta superficie y probar que al transferirlos sobre superficies rugosas siguen funcionando bien.
0: Claro, pero fíjate, yo estoy aquí pensando, claro, algo tan fino, algo tan frágil, tan pequeño, claro, más de un ponedor ahora mismo estará pensando, pero ¿y eso no se rompe? A la mínima, un roce a lo mejor. Claro, esto es un material resistente, no tengo ni idea ahí, Andrés, ¿es completamente seguro para el paciente? ¿Eso lo habéis, me imagino, considerado?
1: Pues uno de los partners de nuestro proyecto europeo se dedica exclusivamente a testear la biocompatibilidad, la toxicidad, y después hacer estudios in vivo en ratones sobre estos tipos de dispositivos para asegurarnos efectivamente que este tipo de tecnología que estamos desarrollando es segura. O sea, es una de las partes integrales del proyecto.
0: Qué interesante. Claro, una vez que ya se ha hecho ese trabajo y se ha obtenido una información, ya sabéis cómo está, bueno, pues el cómo se está realizando el trabajo que tiene que realizar ese parche, cómo se retira. ¿Es tan sencillo como despegar una tirita o tiene más enjundia? Incluso a lo mejor hay que pasar por el quirófano, no tengo ni idea.
1: Bueno, realmente en este caso en concreto, o sea, estamos explorando dentro del marco del proyecto distintas tecnologías. Bien. Pero en el caso concreto de que acabamos de publicar, uh-huh. se tiene que lavar como una calcomanía de los niños, literalmente. Bueno. Con agua y jabón.
0: ¡Qué bueno!
1: Hemos estado haciendo algunos test, digamos, que de laboratorio, en el que pues uno de los doctorandos del laboratorio ha estado llevando el parche durante a lo largo de un día. Sí. Y sigue funcionando y pues se va degradando poco a poco a lo largo que va pasando el día, pues por movimientos, por sudor, ¿no? Claro. Digamos lo normal que le pasa a una calcomanía.
0: Claro,
1: y
0: claro.
1: Necesita pasar por una ducha para retirarlo completamente.
0: Es verdad, es verdad. Andrés, ¿tú te ponías calcomanías cuando estudiabas?
1: Sí, claro. Bueno, cuando eso, en la EGB, sí.
0: Claro. Es que, oye, que, ¿y no te pasaba a ti que a veces comíamos productos de bollería industrial determinados porque venían con calcamonía? Yo me acuerdo que, yo no sé si recordarás, había un bollo que se llamaba Conti y tenían unas calcamonías maravillosas y yo las iba enlazando a escondidas de mis padres en el brazo. Una calcamonía era tener un superpoder. Y ahora fíjate lo que habéis conseguido, Andrés.
1: Sí, la verdad es que, o sea, es una cosa divertida, ¿no? Una de las señas de identidad de nuestro laboratorio es que sí que le damos vueltas a utilizar cosas cotidianas para hacer ciencia avanzada. Y en este caso creo que lo hemos conseguido.
0: Sí, absolutamente. Además, yo creo que detrás de este descubrimiento, de un descubrimiento así, yo me imagino también, Andrés, que habrá, bueno, pues habrá habido muchas pruebas, muchos aciertos. Me imagino que también algunos errores, porque de los errores se aprende. ¿Cuál fue el momento más complicado de todo el proyecto, Andrés? Cuéntanos a los ponedores.
1: Bueno, pues el trabajar con substratos que son comerciales, ¿no? Como en este caso las calcamonías que ya están desarrolladas por otras empresas que han hecho todos los test de sanidad, como decía, pues tiene ciertas ventajas, pero claro, tiene muchos inconvenientes, como que prácticamente ninguna empresa te da toda la información técnica sobre los materiales que tiene el substrato. Y eso pues nos ha complicado un poco las labores de fabricación, de microfabricación de estos sensores, ¿no? El hecho de tener que trabajar un poco a ciegas.
0: Joder,
1: y hemos tenido que hacer bastantes pruebas y errores, pero a cambio nos ha ahorrado mucho tiempo en la parte del estudio de compatibilidad con la piel, que eso hubiese sido bastante más peliagudo.
0: Claro. Andrés, ¿cómo es el ámbito de trabajo de la gente del CSIC? ¿Estáis en las cuevas como de gallofla, o en oscuro, con lentes y mirando por microscopios? ¿O al contrario, estáis en espacios abiertos, luminosos y con mucha ansia de descubrir cosas por y para la humanidad?
1: Pues en nuestro caso creo que estamos más bien hacia lo oscuro, porque tenemos un gran parte de la investigación que hacemos en nuestro laboratorio son dispositivos optoelectrónicos, y entonces digamos que la mitad de nuestros laboratorios tienen que estar prácticamente en oscuridad cuando la gente está midiendo.
0: Claro,
1: lamentablemente estamos más hacia las cuevas que hacia los espacios abiertos.
0: Qué grande, Andrés, qué grande. Gracias por estar aquí con nosotros en COPE. Si ahora mismo, no sé, en un momento cuando empieza toda esta investigación, ¿no? Alguien dijo, oye, y si lo hacemos de esta manera, hasta tener el resultado que hoy ya nos estás presentando aquí en la cadena COPE, ¿de cuánto tiempo estamos hablando, Andrés?
1: Este caso en concreto han sido prácticamente 2 años. Porque empezamos a trabajar en esto antes de conseguir el proyecto este europeo que financia ahora esta investigación, y entonces estuvimos trabajando en esto, digamos, para tener resultados preliminares para solicitar este proyecto europeo, ¿no? Y cuando uno trabaja haciendo, digamos, extrapolando horas de otros proyectos,
0: claro,
1: pues las cosas van un poco lentas. El proyecto empezó hace 1 año y desde entonces ya hemos ido bastante rápido, ¿no? Pero
0: qué
1: el primer
0: bueno.
1: año ha sido un poco, pues eso, haciendo pruebas en los ratos libres, literalmente los ratos libres, para poder convencer a los evaluadores de que lo que proponemos en ese proyecto estaba, digamos, fundamentado, ¿no?
0: Claro. Jo, qué pasada. Te felicito, Andrés, qué orgullo. Claro, estas cosas hay que decirlas que nunca se consigue una sola persona. Me imagino que hay equipos, muchas personas. Quiero saber cuánta gente hay detrás de este proyecto, Andrés. ¿Qué perfiles profesionales habéis tenido que unir, sobre todo para hacerlo realidad? Que lo estás aquí presentando hoy en la COPE, ni más ni menos.
1: Sí, pues nuestro proyecto tiene, digamos, colaboración de 4 laboratorios. Un laboratorio está en Pisa, que se encarga de la simulación de dispositivos electrónicos y de electrónica imprimible. Otro laboratorio está en Lausana, en Suiza, que se dedica a crecimiento de materiales bidimensionales y nanofabricación. Otro de los equipos está en Barcelona, en el Instituto Catalán de Nanociencia, que es el que se encarga de los estudios de biocompatibilidad, de toxicidad, las pruebas in vivo, y nuestro equipo que está en el Instituto de Ciencia de Materiales del CSIC de Madrid, que nosotros nos encargamos del desarrollo de los sensores y el testado de estos dispositivos electrónicos, ¿no?
0: Madre mía.
1: Y más o menos cada uno de estos laboratorios somos laboratorios medianos, cada uno de nosotros pues tenemos unas 10 personas en total. desde investigadores principales de plantilla, investigadores postdoctorales que ya terminaron su doctorado y están, digamos, llamémoslo así, de paso, y después estudiantes de doctorado que están, pues, trabajando para conseguir su tesis doctoral.
0: Qué bueno, qué bueno. Andrés, qué orgullo de personas, ¿no? Entre las que te incluyo, por supuesto que sí.
1: Muchas gracias.
0: Yo creo que cuando te juntas con gente que es como tú y que tenéis el mismo ansia por descubrir, por investigar, por sacar conclusiones, por y para los demás, yo creo que, ¿cómo se celebra? Cuando alguien da con el kit en algo, ¿se lleva una colleja, se lleva un abrazo, quedáis a comer? ¿Cómo trabajáis?
1: Pues normalmente solemos hacer pequeñas celebraciones en la pausa para el café. Cuando se publica un artículo, normalmente suele ser cuando se consigue publicar el artículo o cuando se consigue un proyecto, digamos, de cierto calado.
0: Andrés, y luego una cosa importante, porque quiero finalizar con una curiosidad que me parece bastante importante de cara a la gente que nos está escuchando. Claro, todo esto lo estamos enfocando todo hacia la medicina, pero claro, la tecnología suele sorprendernos prácticamente a diario. ¿Tú crees que este parche podría tener aplicaciones en otros campos además del sanitario? Porque del sanitario ya nos ha quedado muy claro y que funciona y va a funcionar muy bien. Pero ¿y qué pasa con lo demás?
1: Sí, sí, claro. O sea, del mismo modo que el paso de la electrónica rígida a la electrónica flexible pues abre un montón el abanico de aplicaciones, el paso de la electrónica flexible a la conformal lo abre aún más. Cualquier aplicación que requiera integrar electrónica en una superficie complicada se va a beneficiar de ello. Un ejemplo fácil, la agricultura, digamos, técnica, ¿no? Poner parches en cultivos para monitorear cómo van creciendo y elegir el momento exacto para la recogida.
0: Claro.
1: O aplicaciones de piezas técnicas que pues requieran, por ejemplo, una pieza móvil en un avión, que requieran monitorear qué es lo que le pasa a esa pieza mientras se está moviendo, ¿no?
0: Madre mía. ¿Estás orgulloso? ¿Estás a gusto o ya estás pensando en la siguiente investigación, Andrés?
1: Siempre la felicidad del investigador dura muy poco. Estamos siempre pensando en el siguiente gran reto.
0: Qué bien, pues te queremos dar las gracias para que también felicites a todo el equipo, a todo tu equipo. Tú eres investigador del CSIC, en el Instituto de Ciencias Materiales de Madrid, y además eres el líder de este proyecto. Te felicitamos públicamente, te está escuchando un montón de personas. Si te apetece dirigirte hacia la audiencia, hacia los ponedores, la radio te escucha.
1: Nada, muchísimas gracias a todos. El trabajo que hacemos los investigadores es gracias a la contribución de todos los españoles y en este caso de los ciudadanos europeos. Muchas gracias a todos.
0: Maravilloso. Andrés Castellanos, investigador del CSIC y a partir de ahora un ponedor de calles más. Andrés, gracias por tu trabajo y por tu fidelidad a la vida. Cuídate mucho, Andrés. Un abrazo.
1: Muchas gracias, Pulpo. Un abrazo.
0: Hasta luego. Seguimos en COPE, seguimos poniendo las calles. La madrugada mola, la vida mola. Gracias por escuchar la radio.
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0: Seguimos poniendo calles en COPE, aquí El Pulpo. Yo no sé cómo llevas la madrugada, espero que bien. Quizás estés de vacaciones o a punto de tenerlas. En cualquier caso, lo que queremos hacer es que nos dejes acompañarte y lo hacemos recordando lo mejor que pasa por la programación de la cadena COPE.

entrar en un comedor lleno de gente. Platos que chocan, sillas que se arrastran, conversaciones cruzadas, música de fondo, pero todo a la vez y todo demasiado alto. Ahora imaginen que no pueden bajar el volumen, que cada sonido pesa, que molesta, que abruma. Pues es solo una de las realidades cotidianas y de los retos a los que cada día se enfrentan personas con trastorno del espectro autista. Claro, es muy complicado hacerse la

0: tipo de, no sé, descripción, como si entráramos en el videojuego? ¿Qué es lo que veríamos pantalla por pantalla hasta llegar al final?
1: Pues el videojuego consta de Vicky, que es la protagonista, que tiene TEA, y dos de sus amigas. Uh-huh. Y con eso pues va superando situaciones del día a día que se hacen complicadas, como por ejemplo el comedor. Luego también en la calle, pues los coches, los perros a veces que ladran, todos esos sonidos del medio ambiente. Y finalmente una fiesta. Y en lo que consiste el videojuego es ir decidiendo lo que tiene que hacer Vicky para poder superar esas situaciones del día a día.
0: Uh-huh. Hemos empezado, bueno, pues describiendo lo que una persona con TEA igual puede sentir en un comedor, como es tu caso. Es quizá lo más difícil del día, porque mencionabas también sonidos relacionados como por ejemplo los perros, ¿no? O incluso una fiesta. ¿Cuáles son los momentos que a ti en tu día a día más te pueden costar?
1: Pues yo diría el comedor del cole, como bien aparece en el videojuego, porque al final todos los compañeros están hablando muy alto, el eco de las paredes, suena todo muy alto, parece que han puesto un por tres, y aparte los platos, grita mucho, luego al patio, entonces yo creo que ese es un momento de mucho agobio y muchos estímulos, y diría que es el más difícil del día a día.
0: Pero tú hablas de que Vicky tiene opciones, ¿no? Y tiene que elegirlas para poder, enfrentarse a ese tipo de situaciones. En tu caso, ¿a ti qué es lo que te funciona cuando te encuentras en una situación así como el de escuchar? Me ha parecido súper descriptivo lo que has dicho, como los sonidos por tres, ¿no? En un comedor.
1: Sí, a mí lo que me funciona es que me llevo siempre unos casquitos de cancelación de ruido. ¿Mm? No se ven casi, son casi invisibles, y la verdad que eso ayuda muchísimo. Y si hay muchos estímulos, aparte visuales, pues sales un rato y cuando esté más calmado pues entras a comer ya. Ya no hay tanta gente porque han salido al patio, entonces ahí es mucho más relajado.
0: ¿Cómo se te ocurre a ti la idea de decir, bueno, pues yo a esto voy a hacer un videojuego? ¿Esto de qué nace, de qué surge? Porque me imagino que no te levantarías un día y dirías, pues me voy a presentar a estas Olimpiadas.
1: No, pues el cole nos fue mandando varios años seguidos la invitación, y una vez completas un programa que te enseña más o menos, te mandan como los resultados que has tenido y dónde te clasifican. A mí me clasificaron en la... Había tres categorías, me clasificaron la más alta de mayor edad, y de ahí te dan unas bases para hacer tu videojuego. Yo luego, la idea de hacer el videojuego sobre el autismo salió porque un día estábamos en un evento ecuestre que competía. Uh-huh. Y pues cambiaron de música, la pusieron un poco más alto, y me puse bastante nerviosa, había ya bastantes más estímulos que antes, y pues ahí me empezó a encontrar mal y tuve que ir al coche y relajarme un poco. Y a los dos días pues mi madre me propuso, oye, igual de este tema está chulo, y por eso es la última escena del videojuego, pues en honor a eso.
0: Uh-huh. Yo creo, Victoria, que tu caso no es de los comunes cuando se diagnostica trastorno del espectro autista, porque yo creo que tenías 10 años, ¿no?, cuando te lo diagnostican.
1: Sí, me lo diagnosticaron con 10 años, pero porque se diagnostica mucho más tarde a las niñas que a los niños, porque los niños presentan agresividad y las niñas lo que hacemos suele ser masking, que nos guardamos todo para adentro. Uh-huh. Y porque sentimos que pues eso, no encajamos en el colegio, en la sociedad, somos distintos, entonces lo que intentamos es encajar. Y pues yo lo estoy haciendo desde los 3 a los 10 años, y a los 10 años, a raíz de una enfermedad mental, pues me lo diagnosticaron.
0: Victoria, decía que tu caso no es común porque ahora, hoy en día, todo el mundo tenemos la idea, ¿no?, de que cuando llegan cada vez más las revisiones prontas, ¿no?, de la etapa de crecimiento que hacen todos los niños en torno entre 2 y 3 años, ahora ya hay muchos signos, ¿no?, muchos aspectos que pueden indicar a un pediatra que nos enfrentamos a un trastorno del espectro autista, ¿no?, y se derivan a especialistas. Tú, en tu caso, ¿qué notabas? ¿De qué forma? Porque has hablado, me sentía distinta. ¿En qué sentido?

0: Pues no entendía, por ejemplo, por qué los niños en el patio se la pasaban corriendo, o sea, haciendo cosas sin sentido, básicamente. Y yo pues me sentaba ahí sin más, y ellos corriendo para un lado para otro, y a veces me decían, oye, pues eres borde o qué te pasa. Y por eso aparte sufrí bullying, por ser diferente, básicamente. Y luego haces cosas distinto, por ejemplo, ellos pues igual gritan mucho y tú intentas estar en la mayoría de lo posible, lo más apartado posible.
1: Ya.
0: Para que no te molesten, y a veces te clasifican como, oye, que eres borde o vas de sobrado, pero no, es que...
1: Solo te estás protegiendo, ¿no?, de algo que te hace daño, como es el caso del ruido. Oye, Victoria, hoy nos acompaña también alguien muy especial, alguien que desde el principio ha hecho este camino contigo, que es tu madre. Hola, Maika, ¿qué tal? Buenos días.
2: Hola, buenos días.
1: Oye, como padres primerizos, ¿cómo vivisteis vosotros los primeros años de Victoria hasta que llega ese diagnóstico con 10 años y os dicen, no, mira, es que lo que le pasa a la niña es esto?
2: Pues mira, vivimos diferentes etapas, porque como bien ha dicho ella, las niñas tienden a enmascarar mucho sus síntomas. Entonces nosotros, cuando era muy pequeñita, sí que podíamos ver alguna cosa rara, pero bueno, pues que a la hora de comer purés no hubo manera. Luego entendimos que era por la selectividad alimentaria, que no se relacionaba bien con los niños, pensábamos que era tímida, que cuando le hablaban no miraba, pero le decíamos, bueno, Vicky, siempre íbamos corrigiendo. Mira, hay por educación, cuando te hablen, pues tú tienes que contestar y mirar a la gente, a la cara. Entonces ella era tan autoexigente y tan perfeccionista que lo hacía, y tan literal, que lo hacía todo lo que le decíamos. Entonces hubo unos años ahí que era tan buena actriz que es que nos tuvo a todos engañados, o sea, al colegio, a sus padres y a todos. Y entonces, pues eso, como dice ella, hubo un momento que ya no pudo seguir fingiendo más, porque además estuvo enferma, tuvo pues una enfermedad crónica que luego se le diagnosticaron varios años después, y empezó ahí con un brote. Y entonces se sintió, claro, el malestar físico, el malestar emocional, pues lo que le hubiera pasado a cualquier adulto, pues le pasó a una niña de 10 años. Tuvo una enfermedad mental. Entonces, cuando a raíz de eso ya empezamos, bueno, pues eso, psicólogos, psiquiatras, empiezan a indagar y dicen, no, es que tiene autismo. La primera vez que me lo dicen, y yo me voy a casa, y esa noche no dormí porque leí un artículo de 30 características de las niñas con autismo. Y al principio me
1: lo
2: pareció...
1: Lo que no debemos hacer cualquier padre preocupado, sí, que sí, es mirar en Google.
2: Mira,
1: ¿no?
2: Pero bueno, lo que hace siempre al final. Sí. Pero bueno, me fue muy iluminador porque dije, madre, pero si tiene 25. Pero no, luego ya por la mañana dije, no, tiene las 30. O sea, es que, ¿cómo no lo vimos antes? Porque mira, por ejemplo, los niños con autismo, pues tienen una forma de hablar peculiar. Entonces yo decía, no, si Vicky habla no, como los demás. Pero luego me di cuenta que ella, cuando empezó con los problemas en el cole, a meterse con ella, pues al final siempre llevas al niño al psicólogo, que tendrían que ir los acosadores, pero bueno, va el niño, ¿no? Y entonces esa psicóloga, por ejemplo, también la engañó y no se dio cuenta y le dijo, mira, Vicky, es que claro, se meten contigo porque hablas así como muy infantil. Tú lo que tienes que hacer es hablar como una chica mayor, que ya eres una chica mayor. Y Vicky, como era tan literal, tan perfeccionista, tan todo, pues dice, pues ya está. Cambió la forma de hablar y un día, mira, llega a casa con su amiga. Y yo digo, ay, madre, qué gracioso, así hablan igual. Y claro, fue que luego me di cuenta que ya anoche, al decirle eso a Vicky, Vicky empezó a hablar como su amiga. Entonces, ya hablaba como una chica de su edad.
1: Claro.
2: Y todo así, ¿sabes? Fue, o sea, es que nos engañó a todos de una manera. Y mira, luego cuando estuvo bien, ya y pudimos hablarlo todo, pues me dijo una cosa que me impresionó. Me dijo, mamá, es que yo pensé que si os dabais cuenta de que no era perfecta, no me ibais a querer. Y, jolín, que los padres, bueno, primero, que queremos a nuestros hijos sean como sea. Luego, ¿pero por qué pensabas que no eras perfecta? Y ella, pues porque yo quería ser como el 50% de la gente. Y dije, ¿pero no te valía el 49? Y ella, no, el 50. Esa es, ¿sabes?, la literalidad del autismo y el sufrimiento de estas niñas. Porque, mira, los niños les diagnostica 4 veces más. Pero es que las niñas, eso, como pasan desapercibidas, como no son problemáticas, como ellas, las que tienen una inteligencia normal o por encima de lo normal, copian actitudes y comportamientos, pues eso, pues pasan desapercibidas y es una lástima porque oye, luego pues hay un sufrimiento ahí porque eso pasa claro, pasa factura.
1: Claro, Maika, estás hablando de la diferencia de diagnóstico, ¿no? En niños y en niñas, y sí. Porque sé que bueno, es diferente, como ha estado explicándonos Victoria, y quería en este sentido escuchar a Manuela Esteban, psicóloga sanitaria y directora de la Fundación Conectea, en relación a ello.
3: En ellas, los intereses restringidos suelen ser socialmente más comunes. Pueden ser animales, la lectura, el dibujo. Como son temas más esperables, el entorno no detecta la señal. Realmente no es el qué de lo que les interesa, sino la intensidad y la forma en la que se sumergen en ello. Además, muchas niñas muestran un mayor deseo de encajar o de mantener la cercanía con el grupo, lo que despista a las familias y profesores que esperan ver un aislamiento mayor. Aquí entra un poco también el concepto del camuflaje social o masking. Muchas niñas desarrollan estrategias sociales para pasar desapercibidas. En la consulta vemos cómo ese esfuerzo por encajar existe y tiene un coste elevado. Genera un agotamiento profundo, crisis de identidad y una ansiedad que estalla. Esa es la razón por la que muchas mujeres llegan a nosotros con la edad adulta.
1: Claro, ahora hay cada vez más casos, de hecho, por encima de los 40 años, ¿no? Que llegan a consultas y antes de ser diagnosticadas, pues han pasado por diagnósticos de ansiedad, de depresión, de trastornos de conducta alimentaria, trastornos límites de la personalidad, se les ha etiquetado de tímidas, de perfeccionistas. ¿Tú te sientes identificada, Maika, cuando oyes esto, en el caso también de tu hija?
2: Claro, totalmente. Al fin y al cabo, o sea, es lo que le hubiera pasado a ella, lo que pasa es que le ha pasado de una forma mucho más precoz.
1: Claro.
2: Cuando le pasó, pues lo vivimos como una desgracia, porque bueno, que tu hijo con 11 años, pues eso, tenga una enfermedad mental, pues es terrible verla sufrir. Se ha enfrentado a cosas, bueno, pues que no deberían enfrentarse niños, y ha demostrado una fortaleza increíble, de la que estamos súper orgullosos, claro. Pero bueno, al final, viendo la parte positiva, por lo menos ya se ha descubierto lo que era y se ha ahorrado pues una vida de sufrimiento, porque eso, hay gente que pasa toda la vida, mujeres que pasan toda la vida sin saber lo que les pasa realmente y pasándolo mal.
1: Oye, Maika, con todo el proceso de rehabilitación que hay, con las distintas recaídas que ha tenido Victoria, a la que se le ha complicado la situación también con otros complicaciones, ¿no? Podríamos hablar con otra serie de diagnósticos. No sé hasta qué punto recibís apoyo, porque se necesita mucho por parte de niños con autismo. No solo me estoy refiriendo a atención temprana, ¿no? Es que cuando se cumplen los 6 años, desde logopedas, terapeutas, etcétera, yo no sé con qué tipo de apoyos contáis.
2: Pues mira, en nuestro caso, por nuestra experiencia del sistema público, ninguno. Resulta que Victoria iba a un colegio público, pues eso, había niños que se metían con ella. Hubo el año en Asturias, el año del COVID, hicieron grupos burbujas, entonces bajaron la ratio y mezclaron niños de diferentes cursos. Ya Vicky la apartaron de su grupo, de su única amiga, la pusieron en un grupo con niños de un año menos y con algún niño de los que se metía con ella. Y cuando fui al cole a preguntar por qué, pues no sabían explicarme por qué. Vamos, total que la solución que vimos en aquel momento fue sacarla, y encontramos un colegio privado, que es la U de Palacio Granda, que se lo agradeceremos infinitamente porque allí está fenomenal. Y por ejemplo, pues tuvimos que irnos por eso. Luego, por ejemplo, la sanidad. Cuando tuvo la enfermedad mental, ¿vale? Nos derivan a salud mental, y al principio, como era verano, sí, nos daban las citas cada 15 días, pero llega septiembre y ya eran cada 3 meses.
1: Claro.
2: Y hasta la misma psicóloga me dijo, mira, si lo puedes pagar, vete privado, porque es que estos niños,
1: claro,
2: tienen un problema y es que necesitan ir cada 15 días, o cada un mes, pero no cada 3 o 4 meses. Entonces, realmente a mí me duele en el alma pensar que puede haber padres, que los hay muchos, claro, que tienen este problema y que ven que sus hijos pues les podrían ayudar y que tiene solución, porque es que estos niños necesitan apoyos puntuales en el momento adecuado, y luego son personas que pueden devolver muchísimo a la sociedad, porque son, no sé, excepcionales, vaya.

0: Oye, Victoria, pero no sé hasta qué punto los demás os entendemos bien o nos sigue faltando mucho para entenderos.
1: Cada caso será distinto, pero yo, por ejemplo, llevo muy mal las metáforas y los refranes y todas esas cosas. Entonces, algo que cuando estás en una conversación, pues igual, cualquier refrán o metáfora y pues tú tienes que pasar de ello, a mí aparte me pone nervioso no entenderlo, entonces o bien tienes que intentar averiguarlo por el contexto o nada, pasar de ello y bueno, pues si se ríen te ríes y si dicen que no, dices que no, no.
0: Oye, Victoria, ¿qué recomendarías a otros niños, a otras familias que están pasando por lo tuyo? Sobre todo cuando hablamos ya de una época como es la tuya, ¿no? Cuando estás en adolescencia, que es a veces complicado el entender, pues a cualquier persona normativa en plena adolescencia, a alguien que pueda encontrarse en tu situación, ¿no?
1: Pues yo recomendaría, por ejemplo, en el colegio, dar el diagnóstico, decir lo que te pasa a tus compañeros, porque desde mi situación, en el momento en el que yo lo dije, todos se han portado mucho mejor conmigo. De hecho, una niña que me molestaba en el comedor específicamente, pues me vino a pedir perdón después de varios años. Y yo creo que lo mejor es contarlo, para que ellos digan, oye, no es borde, es que tiene TEA, es lo que le pasa. Yo creo que es la mejor opción.
0: Victoria, que te agradecemos muchísimo que hayas estado con nosotros, a ti también, Maika. Ojalá que muy pronto esos problemas que habéis andado, bueno, pues como ya habéis dado más o menos con la tecla, puedan solventarse, y os deseo lo mejor.

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2: José Antonio Martín, responsable de infancia y adolescencia en Cáritas Madrid.
3: Eso es, al fin y al cabo, cualquier niño de Madrid, esté donde esté y esté en la familia en la que esté, lo que quiere es pasarlo bien en verano, ir a la piscina y bueno, al fin es eso es lo que les intentamos ofrecer, ¿no? Sí, eso es. A lo largo de estos dos, tres últimos años es lo que hemos detectado. Hay una mayor necesidad de conciliación, igual que cualquier otra familia de Madrid, y porque también estas familias que acompañamos dentro de Cáritas, pues tienen esa necesidad de conciliar.
4: Son las 3 de la mañana, las 2 en Canarias.
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4: Muy buenas noches, España. Se enfrenta a su tercera ola de calor del verano en pleno episodio de incendios. Una situación cada vez más preocupante. En la Sierra de Guadalajara se ha quemado ya más de 26.000 hectáreas. Ya hay más de 30 pueblos evacuados y el fuego tiene un perímetro de más de 100 kilómetros que dificulta mucho la lucha contra las llamas. Ahora mismo avanza hacia el norte ese fuego y podría entrar en la provincia de Soria. Ahí, por cierto, ya se ha evacuado un pequeño pueblo por la calidad del aire. Otro fuego preocupante es el de Julve, en Teruel. Ahí ha tenido que ser activada la unidad militar de emergencias y también ha tenido que ser evacuada la población de Molinos. Y en Segovia, otro incendio obliga a desalojar 8 pueblos. El operativo de extinción mantiene desplegados casi 40 medios e informa de que el fuego está completamente descontrolado.
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4: Y España ha recibido a los campeones del mundo. 2 millones de personas se han echado a las calles de Madrid para felicitar a nuestros jugadores. Tras ser recibidos por los reyes en Zarzuela, por el presidente del gobierno Moncloa, los campeones del mundo se han subido al autocar descapotable para recorrer las calles de la capital de España. Y el colofón final, pues la plaza de Cibeles, donde esperaban cientos y cientos de miles de personas. Ahí ha sido el turno del capitán, turno del MVP del Mundial, turno de Rodri.
5: ¡España!
4: Un Rodri que además ha tenido este detalle con el héroe de la final.
5: Hoy me gustaría acordarme de una persona. Me gustaría acordarme de una persona muy importante para este grupo, muy especial para mí. Quizás un jugador que ha sido muchas veces injustamente criticado y que hoy es historia del fútbol español. ¡Ferran, Ferran, Ferran, Ferran!
4: Ya lo escuchas, Ferran Torres ha sido uno de los más aclamados, junto a Mikel Merino o Unai Simón. Protagonistas también han sido Nico Williams y Lamine Yamal, por supuesto, Marc Cucurella. Y para cerrar, pues los 26 han bailado con Aitana el tema talismán, podríamos decir, de este Mundial. Con este superestrella, este tema de Aitana, se ha cerrado esta fiesta apoteósica en la que los jugadores han dado lo último que les quedaba en el tanque. Ahora les toca tomarse un merecidísimo, estaremos todos de acuerdo, merecidísimo descanso. ¿Y cómo se han cerrado estas dos noches de celebraciones? Pues con mucha normalidad, esa es la palabra, tras estas noches de fiesta por la Copa del Mundo. Una quincena de detenidos en todo el país, lo más preocupante, eso sí, los incidentes en el País Vasco y Navarra, con al menos 3 militares heridos por agresiones de la izquierda abertzale. Los detalles, Juan Baño.
6: Violentos de Ernai, herederos de la vieja Jarrai Etarra o de GSK de ideología comunista, llevaban toda la copa agrediendo e incordiando a quienes lucen la camiseta de la Roja o bien en un bar a la selección. Con capuchas dicen defender a la selección de Euskadi. El alcalde de Bilbao no puso pantallas para la final, pero el PP montó la suya. Allí, varios encapuchados insultaron y agredieron a los presentes. No hay detenidos por la Ertzaintza, sí una veintena de identificados. Antes hicieron lo propio en la Plaza Campuzano.
7: ¿Cómo le están pegando a ese chaval, Mira, los policías no hacen nada. Todavía ni empieza el fútbol y ya se está matando todo, ¿eh? Qué vergüenza.
6: A Agresiones en Eibar, en Guipúzcoa, pueblo de Oyarzábal. Hay 4 detenidos y 7 investigados en Vitoria y en San Sebastián. En la Navarra Berriozar, Guardia Civil y la Foral investigan la agresión sufrida por un grupo de militares por unos encapuchados con barras, porras extensibles o gas pimienta. Al menos 3 heridos. En toda España, incluida Barcelona, poco más de una quincena de detenciones por delitos menos graves.
4: Bueno, pues lamentables esos incidentes en el País Vasco y Navarra. Gracias, Juan Baño. Y en la crónica judicial, noticias importantes, el empresario Julio Martínez tiene que declarar hoy ante el juez Calama y está dispuesto Martínez a tirar de la manta. De momento le ha remitido un escrito al juez, al que ha tenido acceso a la cadena COPE, en el que asegura que el expresidente Zapatero se llevó un 1% de comisión por el rescate de Plus Ultra, una operación de la que Zapatero siempre se ha desmarcado. El presidente de la aerolínea, Plus Ultra, también reconoce ese pago, ese 1% de comisión por el rescate de la empresa. Bueno, a las 4 de la mañana volvemos con más información. Ahora sigues poniendo las calles con Carlos Moreno, El Pulpo.
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8: Seguimos en COPE y seguimos poniendo las calles con este calor incluso en la madrugada. La madrugada sí es fresquita, pero tenemos tanto calor últimamente que está también pasando factura. Mucho ánimo a la gente que no tiene un ventilador o no tiene desgraciadamente una ventana a la que asomarse para que corra un poquito el fresco. Mucho ánimo a la gente también que trabaja de madrugada en la calle y a la gente que está ahora pues sufriendo el calor. Un abrazo muy fuerte. Sube la radio, que la radio refrigera y de qué manera. Yo soy Carlos Moreno, El Pulpo. Estamos poniendo las calles. Nos vamos al cine para verlo con otros ojos.
9: En 2:13 del primer asalto, Rubin Huracán Carter ha derrotado al campeón mundial del peso welter.
10: ¡Tranquilito, Carter!
11: ¿Estás loco? ¿Quieres que te mate?
10: ¡Díselo, Jimmy!
11: ¡Cálmate,
10: ¡no soy un animal!
11: Yo, Jimmy, cálmate, campeón. Cuéntame qué ha ocurrido.
8: ¡Guau! Wow. Peliculón donde los haya. Él ya está aquí con zapatillas, con pantalón y guantes de boxeo y también lanzando golpes al aire, Jerónimo José Martín, crítico de cine de COPE y 13. Muy buenas noches, Jero, y gracias por poner las calles con nosotros.
12: Buenas noches, Pulpo, y gracias a ti por ayudarnos todos los días a encajar los golpes que nos da la vida.
8: ¡Wow, qué bueno! Todos tenemos alguna misión en la vida. ¿Por qué nos traes hoy Huracán Carter de Norman Jewson?
12: Porque hoy se cumplen 100 años del nacimiento del cineasta Norman Jewison, nacido en Toronto el 21 de julio de 1926 y fallecido en Los Ángeles el 20 de enero de 2024, a los 97 años. Jewison fue uno de los grandes humanistas del cine y la televisión norteamericanos como director, productor, actor y guionista. Activo entre 1950 y 2003, ganó el Oso de Plata a la Mejor Dirección en 1988 por Hechizo de Luna y fue nominado al Oscar en 5 ocasiones, como productor de Que vienen los rusos de 1966, como productor y director de En el calor de la noche de 1967 y como productor del Violinista en el tejado 1971, Historia de un soldado en 1984 y Hechizo de Luna 1987. Finalmente, en 1999, la Academia le otorgó el premio honorífico Irving Thalberg. Jewison consiguió otros grandes éxitos mundiales como Jesucristo Superstar, Roger Ball o Huracán Carter, a la que él mismo considera su mejor obra y la cumbre de la trilogía que dedicó al racismo en Estados Unidos, wow, iniciada con En el calor de la noche e Historia de un soldado. Uh-huh.
8: Hombre, esto tiene muy buena pinta, es una película que tiene muy buena pinta. Recordaros un poco el argumento de Huracán Carter, Jero, por favor.
12: Huracán Carter está basada en la autobiografía de Rubin Carter, en castellano titulada El asalto 16, de aspirante al número 1 al 45472. Y también en el libro de no ficción Lázaro y el huracán, la liberación de Rubin Huracán Carter, escrito por Sam Chaiton y Terence Swinton. Y además asume el tono contestatario de la famosa canción protesta de Bob Dylan, Hurricane, que se oye varias veces durante la película. En 1967, el púgil afroamericano Rubin Huracán Carter, interpretado por Denzel Washington, fue injustamente condenado a cadena perpetua por un triple asesinato en un bar de Paterson, Nueva Jersey. Finalmente, 19 años después, en 1985, fue puesto en libertad cuando el juez federal H. Lee Sorokin, interpretado por Rod Steiger, decretó que la acusación había violado sus derechos constitucionales. Rubin Carter publicó su autobiografía cuando estaba en la cárcel. Años más tarde, un curioso grupo filantrópico, encabezado por un adolescente afroamericano de Brooklyn, Lesra Martin, y su familia de acogida canadiense, leyó ese libro y se interesó por el caso de Huracán Carter. Su dedicación a esta causa fue decisiva para la liberación y rehabilitación del boxeador. Se trata, pues, de una historia larga y compleja que se desarrolla a lo largo de más de dos décadas y en la que intervienen en tiempos sucesivos muy diversos personajes. Por eso mismo la película es bastante larga. La historia arranca cuando Rubin Huracán Carter estalla en la cárcel y una serie de flashbacks, imágenes de combates, emulando filmaciones de época en blanco y negro, junto a otras desvaídas de la investigación del asesinato y la detención de Carter, muestran quién es y quién fue el protagonista.
8: Aquí hay una cosa que me sorprende, sobre todo, Jero, por la trascendencia de esta propia película, ¿no? Yo no sé si la película es fiel a los hechos reales. Siempre te pregunto esto porque es muy importante para todos los ponedores.
12: Sí, pero con matices. Dos semanas antes de su estreno se celebró una proyección previa en el Mann Village Theater de Los Ángeles. Muchos de los personajes retratados asistieron. Cuando le preguntaron sobre ser interpretado por Denzel Washington, Rubin Carter respondió: "No sabía que yo era tan guapo". La película fue elogiada por Lerra Martin, quien la describió como una estupenda representación de hechos reales. Y John Artis, amigo de Carter y condenado junto a él, dijo que se quedó asombrado al ver lo que sucedió y no tener que sentir la presión que sentí en aquel momento. H. Lee Sorokin, el juez federal que liberó a Carter, presentó una objeción diciendo que, a diferencia de su interpretación por Rod Steiger, él era una persona más discreta.
8: Sí.
12: Alex von Tüzelmann, de The Guardian, señaló problemas con la precisión histórica, incluyendo la representación del servicio militar de Carter, sus antecedentes penales y la pelea de Giardello. También afirmó que la inclusión de aspectos negativos de la vida de Carter no habría hecho aceptable que fuera condenado injustamente por tres asesinatos. Ciertamente algunos puntos de la trama y los personajes fueron ficticios o ignorados. Antes de su juicio por asesinato, Rubin Huracán Carter fue declarado culpable de tres asaltos y estuvo 4 años en prisión. Carter y Lisa Peters finalmente se casaron y luego se divorciaron. Carter no pronunció ningún discurso en la sala del tribunal cuando se anuló su condena y Lesra no estuvo presente. De hecho, Carter estuvo fuera de prisión durante 4 años entre sus dos condenas en juicio. La condena de Carter fue revocada porque la fiscalía manejó mal gran parte de las pruebas. El verdadero detective de la pesca, Vincent de Simone, nunca conoció a Carter antes del incidente de Lafayette Grill. También murió en 1979, por lo que nunca conoció a la pareja canadiense ni asistió al juicio en 1985. Por su parte, el excampeón mundial de peso mediano, Joe Giardello, demandó a los productores de la película por difamación, debido a la representación de su pelea con Carter como un arreglo racista. Prácticamente todos los expertos en boxeo, tanto entonces como ahora, declaró Giardello, les dirán que gané la pelea en buena lid. El árbitro Robert Polis, que puntuó la pelea 72-66 a favor de Giardello, declaró: "Retrataron a Joe Giardello como un boxeador incompetente. Me pareció ridículo". Finalmente, el caso se resolvió fuera de los tribunales, con los productores pagando una indemnización al campeón retirado y Ewison aceptando decir en la versión en DVD que Giardello fue sin duda un gran boxeador.
8: Fíjate, es que es impresionante lo de esta película. Yo no sé la acogida que tuvo por parte de, bueno, pues de los ciudadanos, de la población, digamos, ¿no? Esta película, Huracán Carter, no me refiero luego con las cintas VHS, con los blockbusters, no. Me refiero en las grandes pantallas, en los cines, cuando se estrena esta película, Huracán Carter. ¿Cómo fue la acogida?
12: Pues en taquilla funcionó regular, porque costó 50 millones de dólares y tuvo una escasa recaudación mundial de 74 millones. La película recibió críticas mayoritariamente elogiosas en todo el mundo. Hoy en Rotten Tomatoes son positivas el 82% de las 114 reseñas seleccionadas. El consenso de esa web afirma: "Gracias en gran parte a una de las actuaciones más poderosas de Denzel Washington en pantalla, Huracán Carter es un drama deportivo conmovedor e inspirador, aunque no se arriesga demasiado al contar su historia". Por su parte, Metacritic asigna a la película una puntuación ponderada de 74 sobre 100, basada en 30 críticos, lo que indica críticas generalmente favorables. El público, encuestado por CinemaScore, también dio a Huracán Carter una muy buena calificación media de A en una escala descendente de A más a F. En cuanto a premios, en el Festival de Berlín 1999, Huracán Carter ganó el premio del Gremio de Cines de Artes Alemanes para Norman Jewison y, sobre todo, el Oso de Plata al Mejor Actor para Denzel Washington, un galardón refrendado meses después con el Globo de Oro y la nominación en esa categoría al Oscar y al Premio del Sindicato de Actores. Huracán Carter optó también a los Globos de Oro a Mejor Película Dramática y Mejor Director.
8: Madre mía. Yo no sé si a ti, Huracán Carter, Jero, te parece una buena película. Me refiero desde el punto de vista fílmico. ¿Te parece una buena película?
12: Sin duda. En gran medida porque a Norman Jewison siempre le han gustado los argumentos con un alto componente de crítica social. Sí. De modo que se tomó la historia del Huracán Carter como algo propio. En este caso vuelve a criticar el sistema judicial estadounidense y el racismo que todavía late en muchos estratos de la sociedad que lo sustenta, al tiempo que retrata con vigor el drama íntimo de un hombre injustamente condenado y la tensión de los elementos judiciales, detectivescos y pugilísticos. A Jewison le cuesta echar a andar la trama y a veces cede en su desarrollo a un sentimentalismo o a un maniqueísmo un tanto convencionales. De todos modos, su clásica puesta en escena tiene un gran vigor visual y dramático y se enriquece con el excelente trabajo de todos los actores, especialmente de Denzel Washington. En su día, el famoso boxeador declaró: «El odio me metió en la cárcel, el amor me ayudará a salir de ella».
13: Fíjate.
12: Este cambio de actitud de un camorrista que se desfogaba en el ring a un hombre equilibrado que ha encontrado la paz en prisión gracias a sus nuevos amigos de Canadá es esencial en la historia, pues la dota de una notable hondura dramática y moral. En el aspecto formal cabe destacar la buena fotografía de Roger Deakins, magnífica en los combates de boxeo, filmados por Michael Chapman con el mismo realismo de la inolvidable Toro Salvaje.
13: Claro.
12: También se deben mencionar los inteligentes recursos a la famosa canción Hurricane, en la que Bob Dylan relataba este injusto suceso. Se incluye además una versión posterior en la que el cantante añadía una nueva estrofa ya con la liberación de Carter.
8: Claro, claro. Claro, aquí las preguntas que uno se hace desde el otro lado de la barrera, ¿no? Yo no controlo el cine como tú lo controlas, Jero, pero ¿cómo surge el proyecto de hacer Huracán Carter? ¿A quién se le ocurre?
12: Norma Jewison se interesó por la historia de Rubin Carter ya en 1992, 7 años antes del estreno. Sí. En un primer momento pensó que la vida del boxeador era tan compleja que quizá funcionaría mejor como una miniserie de televisión que como un largometraje. El proyecto solo terminó de tomar forma cuando el productor Aremian Bernstein compró los derechos de filmación a través de Beacon Pictures y escribió los primeros guiones mientras establecía una sociedad financiera con Irving Azoff.
8: Llama mucho la atención, la verdad. Y la selección de Denzel Washington, uno de los grandes de Hollywood, y sobre todo el trabajo con él, ¿cómo fue? ¿Cómo fue la relación entre ellos?
12: Bueno, como el proyecto pasó varios años en desarrollo, durante ese tiempo se barajaron varios actores para el papel de Rubin Carter. Los más serios fueron Samuel L. Jackson y Wesley Snipes. Sin embargo, cuando Denzel Washington mostró interés, Norman Jewison consideró que poseía la intensidad dramática necesaria para transmitir tanto la fuerza física del boxeador como su evolución espiritual en prisión. Una vez que Washington firmó, se sometió durante un año a entrenamiento en boxeo con preparadores especializados. El plan incluía sesiones diarias de gimnasio, trabajo de saco, combate y preparación cardiovascular. Además, Washington pudo trabajar estrechamente con el propio Rubin Carter. Él consumía tazas y tazas de café y paquetes de cigarrillos. Yo bebía un poco de café, recordaba Washington. Es interesante y desafiante cuando la persona está ahí, viva y en la habitación. Washington pasó mucho tiempo con Carter para estudiar su forma de hablar, sus gestos, su personalidad. El actor ha explicado que no intentó imitarlo físicamente, sino comprender su fortaleza interior y la serenidad que había desarrollado tras pasar casi 20 años en prisión.
8: Total nada.
12: El propio Carter asistió a varios momentos del rodaje. Denzel Washington perdió 27 kilos para interpretar a Carter, porque él mismo y los actores que interpretan a sus oponentes en el ring eran en realidad pesos pesados. Sin embargo, Huracán Carter mide 173 centímetros y pesa 70 kilos, o sea, es 12 centímetros más bajo y 18 kilos más ligero que Washington, incluso después de que Washington adelgazara para interpretarlo. El actor no interpretó al mismo Carter durante toda la película. En las primeras escenas compuso a un hombre impulsivo, orgulloso y explosivo, mientras que conforme avanza la historia y aumentan los años de prisión, fue ralentizando deliberadamente sus movimientos, modificando la voz y reduciendo la expresividad del rostro para mostrar cómo el encarcelamiento le había transformado. Incluso Washington procuraba llegar a algunas escenas de combate después de largas sesiones de entrenamiento.
13: Claro.
12: Su intención era que la respiración, el sudor y el cansancio fueran completamente reales y no simples efectos interpretativos. Esta forma de trabajar impresionó a Jewison, que comentó que el actor nunca pedía reducir el esfuerzo físico si ello beneficiaba a la credibilidad de la escena.
8: No, totalmente. Yo, los demás actores, no sé cómo lo vivieron, cómo lo disfrutaron, cómo lo sufrieron. Cuéntanos a los ponedores algo más de los actores de esta película.
12: El joven Vicelus Reon Shannon, que interpretó a Lesra Martin, tuvo una prueba de cámara especialmente emotiva junto a Denzel Washington. Jewison descubrió enseguida que ambos actores establecían una química muy natural. El director decidió ampliar ligeramente el peso dramático de Lesra porque comprobó que las escenas compartidas con Washington poseían una autenticidad extraordinaria.
8: Claro.
12: Esa relación terminó convirtiéndose en uno de los pilares emocionales de la película. El veterano Rod Steiger, ganador del Oscar por En el calor de la noche, apenas necesitó ser convencido para interpretar al juez H. Lee Sorokin.
8: Wow.
12: Steiger admiraba profundamente a Norman Jewison desde los años 60 y consideraba que la película suponía una continuación moral de las reflexiones sobre el racismo iniciadas por ambos en El calor de la noche.
8: Claro.
12: Su participación también dio un importante prestigio al reparto. Por cierto, a Greg Kinnear se le ofreció el papel de Sam Chaiton.
8: Para Marisol, que acaba de escribir, dice Pulpo, ¿Huracán Cartier es por lo de los relojes? No tiene nada que ver Cartier, la marca de relojes y de joyería, con Huracán Carter, ¿vale? Quiero hacer la puntualización porque a lo mejor estamos llevando al error, ¿no? De interpretación por parte de la audiencia del título de esta película, Huracán Carter. La música, por cierto, Jero, era muy interesante.
12: Pues fue compuesta por Christopher Young.
8: Sí.
12: Uno de los compositores de música cinematográfica más versátiles y respetados de Hollywood. Nació el 28 de abril de 1958 en Red Bank, Nueva Jersey.
8: Uh-huh.
12: Su primera pasión fue el jazz, en el que comenzó como baterista. Estudió música en el Hampshire College de Massachusetts y realizó un posgrado en la University of North Texas,
8: uh-huh,
12: muy prestigiosa en el ámbito del jazz. Su vida cambió cuando descubrió las partituras del legendario compositor Bernard Herrmann, autor de las bandas sonoras de muchas películas de Alfred Hitchcock.
8: Claro.
12: Así que se trasladó a Los Ángeles en 1980 e ingresó en la UCLA Film School, donde estudió composición para cine con David Raskin, autor de la célebre banda sonora de Laura en 1944.
8: Claro.
12: Sus primeras oportunidades llegaron gracias a películas de bajo presupuesto de terror y ciencia ficción, que le permitieron desarrollar un estilo muy personal basado en grandes orquestaciones, complejas armonías y una enorme riqueza tímbrica. Su primer reconocimiento llegó con películas como Hellraiser y Hellbound Hellraiser 2, cuya música obtuvo un premio Saturn. En los años 90, Young diversificó su estilo componiendo la música de películas como Copycat, Rounders o La Trampa. El punto de inflexión de su carrera llegó precisamente cuando Norman Jewison le encargó la banda sonora de Huracán Carter. El propio director quedó tan satisfecho con el resultado que recomendó personalmente a Young al director Barry Levinson, que impulsó definitivamente su carrera.
8: Claro.
12: Entre sus obras más destacadas figuran Operaciones Warfish, El Jurado, El Exorcismo de Emily Rose, Ghost Rider, El Motorista Fantasma, Caza Humana, Cementerio de Animales. En Huracán Carter evita el triunfalismo típico de las películas de boxeo y opta por una música introspectiva basada en cuerdas, metales, contenidos y una escritura de gran profundidad emocional que refleja tanto la lucha interior de Rubin Carter como la injusticia de su encarcelamiento.
13: Claro.
12: Además, su trabajo instrumental se completa con una generosa selección de canciones de Bob Dylan, Ray Charles, Etta James, los Jazzy Fat Natties, Kathy, Jojo, Rod Brown, Clan Anderson. Christopher Young ha sido nominado a numerosos premios, entre ellos al Globo de Oro por la banda sonora de Atando Cabos en 2001, y también ha recibido dos nominaciones a los Emmy y el prestigioso Richard Kick Award de BMI por el conjunto de su trayectoria. En 2023 fue distinguido por la International Film Music Critics Association como compositor del año. Además de su trabajo como compositor, Christopher Young ha desarrollado una importante labor docente en la UST Thornton School of Music.
8: Madre mía, qué cantidad de datos, cómo te empollan las películas y qué gusto da escuchar, Tejero. No tenemos tiempo para más, te esperamos el próximo viernes, sobre todo para comentar los estrenos de cine de la semana, que siempre vamos tomando nota. Así que, Jero, te doy las gracias por poner Las Calles con nosotros esta madrugada. Gracias.
12: Gracias a ti, Pulpo, y a todos los ponedores. Me voy a dar un paseo por Madrid la nuit mientras ensayo mis golpes favoritos de boxeo: el hook o gancho de izquierda y el cross o recto de derecha.
8: Oh, perfecto. Cuídate, Jero. Gracias.

Seguimos poniendo calles en COPE. 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

0: Las 11:10, hora menos en Canarias. Imagínate por un momento que estás estudiando en la universidad, que eres una persona que vive además en una gran ciudad, es decir, bastante urbanita, pero de repente pegas un salto y te encuentras en pleno desierto de Nuevo México. Y te despiertas cada mañana no con el sonido del despertador, sino con el aullido de más de 60 lobos. Sí, sí, sí, 60 lobos. Bueno, pues esto fue lo que hizo nuestra invitada de los próximos minutos. Se llama Patricia Pasquín. Mientras se graduaba en psicología, pasó casi 4 años viviendo y trabajando en el Wolf Sanctuary de Candy Kitchen. De esa experiencia extrema, podríamos decir, sin filtros y sin romanticismo, todo hay que decirlo, nació, fíjate, un método terapéutico único y también, por cierto, un libro que es una especie de zarpazo a nuestra comodidad y que se llama Lecciones Salvajes. Patricia Pasquín, ¿qué tal? Muy buenos días.
1: Muy buenos días, Pilar, muchas gracias por invitarme.
0: O sea, que estás estudiando psicología y de estar ahí en Barcelona haciendo la carrera pasas a estar rodeada de lobos, a cuidar a más de 60 lobos en un santuario aislado. ¿Me quieres explicar, nos quieres explicar a todos cómo termina una joven urbanita de Barcelona en medio de la nada, en el desierto de Nuevo México y casi casi como en la película Bailando con Lobos?
1: Claro que sí, Pilar. Mira, pues la verdad es que yo era un sueño que había tenido de niña, ¿no? De muy pequeña. Siempre había querido pasar un verano ayudando a animales salvajes. Me encantan los animales. Y pues era esa fantasía. Y un día, ya de más mayor, mientras estudiaba la carrera, de pronto me topé de casualidad, mientras buscaba un libro firmado por el autor de Juego de Tronos para regalarle a un amigo, me topé con esta reserva de lobos en Estados Unidos. Y me di cuenta de que esto era lo que yo había buscado toda mi juventud, ¿no? Entonces, pues después de pensarlo mucho, me decidí a que si no lo intentaba y me iba unos meses, sería algo que simplemente no viviría. Y fíjate que al final acabé quedándome casi 4 años.
0: Pero espera un momento, a ver, ¿qué tiene que ver el autor de Juego de Tronos con esta reserva de lobos? O sea...
1: Sí, es que resulta que el escritor de Juego de Tronos vive relativamente cerca de esa reserva. Ajá. Y a él le gustan mucho los lobos, por eso los escribe en sus libros. Y él, pues, era uno de los donantes de esa reserva y les dio un montón de libros firmados. Ajá. Para que pudieran subastarlos, además de sponsorizar a varios lobos y darles nombre. Entonces, así, de ahí la casualidad de que yo los encontrara.
0: O sea, George R. R. Martin, ¿no? Que es el uh-huh. autor de Juego de Tronos, de los libros, de los que luego salió pues esta serie extraordinaria. Resulta que esa relación con los lobos, y que también se refleja efectivamente en los libros y en la serie, pues viene de aquí. Bueno, total, que decides pues perseguir ese sueño de tu infancia e irte con los lobos. Pero vamos a ver, ¿esto cómo lo explicas en casa? ¿Cómo reacciona tu familia?
1: Pues, a ver, no les hizo mucha gracia al principio, no entendían mucho. Yo nunca he sido una alumna excelente, siempre he sido un poquito rebelde, siempre me he salido un poquito de la norma. Entonces, fue una cosa más que yo creo que mis padres en su momento les preocupó. Dijeron, ahora que la tenemos encaminada estudiando psicología, se nos va a los lobos. Pero la verdad que me encantó, porque mi madre fue la primera en venir a visitarme y cuando vino lo comprendió. Vio que estaba en un lugar en el que me sentía mucho propósito, en el que trabajaba mucho, en el que estaba muy implicada. Yo creo que fue la primera vez que me vio tan implicada en algo y se fue tranquila. Entonces también eso me ayudó un poco a yo misma sentirme en paz con el camino que estaba escogiendo en ese momento, que no sabía muy bien a dónde me iba a llevar. Y ahora fíjate que ha resultado que todo ha casado muy bien.
0: ¿Cómo se vive en una reserva de lobos? Es decir, ¿cómo era un día normal en tu vida en aquellos años?
1: Muy distinto, sí. Yo me despertaba muy pronto, como bien has dicho, con el aullido de los lobos. Y empezaba mi día, pues normalmente caminando mis 5 minutitos hasta la cocina en común que teníamos, porque al final la reserva era una expansión bastante grande y cada uno vivía en una cabañita pequeñita, en la que pues era una cabañita de madera y teníamos nuestra cama y estaba alrededor de lo que venía siendo todo el complejo, que era la reserva, ¿no? Entonces cada uno estaba a una distancia distinta de la cocina, del baño, de las duchas, de la oficina, y yo pues me iba a desayunar y entonces empezaba mi día cuidando a las manadas que yo tenía asignadas a mi cargo, que normalmente eran entre 4 y 2005, y pues allí yo pues socializaba con los animales con los que tenía buena relación, les alimentaba, les limpiaba el hábitat, lo que tocaba, les cuidaba en lo que ellos necesitasen en ese momento, y al acabar me tocaba hacer trabajo de... Cuando yo empecé al principio de voluntaria y finalmente me contrataron, ¿no? Y cuando yo era voluntaria mi trabajo era... Pues lo más básico, pues ayudar a separar la carne más podrida de la menos podrida para ver cuál sí se le podía dar a los lobos, porque al final era una ONG y toda la carne que los lobos comían era donada. Uh-huh. Por eso era tan importante la presencia de George R.R. Martin, como has dicho, porque era una voz muy importante para la reserva. Y pues ayudaba a limpiar, a mantener el sitio. Y ya una vez me contrataron, acabé siendo pues la asistenta de los directores y allí pues les ayudaba a gestionar voluntarios, a recaudar fondos, etcétera, etcétera. Entonces mi día se dividía mucho entre una mañana salvaje cuidando lobos y una tarde de oficina.
0: Dices socializar con los lobos que tenías a tu cargo. ¿Exactamente eso qué significa? Porque estamos hablando de animales salvajes, pero a lo mejor pensamos que se tratan como se trata o tratamos aquí a los perros. ¿En qué consistía esa socialización?
1: Es que era muy distinta según el lobo. Lo que tú aprendes con los animales salvajes, sobre todo, es que como no los hemos ido domesticando para convertirlos en algo muy concreto, cada uno tiene mucho más presente su personalidad, no tienen ninguna tendencia a querer ser nuestros amigos. Entonces, si se hacen amigos de alguien, que es un humano, que para ellos realmente nosotros somos sus únicos depredadores, es porque sienten una conexión. También cuando crecen en cautividad, que lo que pasaba con estos lobos era eso, que era personas las trataban de tener de mascotas, y pues cuando los lobos maduraban y ya no eran cachorros, dejaban de parecer buenas mascotas y se les tenía que encontrar una alternativa, porque al haberlos criado en cautividad no habían aprendido de sus padres lo que necesitaban para sobrevivir en libertad, y por lo tanto podían convertirse en seres más peligrosos de lo que en realidad es un lobo salvaje que no ha sido tocado o uh-huh. criado por humanos, ¿no? Entonces, bueno, ellos tenían más curiosidad por el hecho de haber crecido cerca de nosotros y más predisposición a la posibilidad de querer entablar una relación, que al final es una relación muy distinta a la que se tiene con un perro, por supuesto. Te diría que se parece más a la que se puede tener con un gato, ajá. porque entendemos los gatos más como seres independientes, seres con las ideas muy claras, los límites muy claros, ¿no? Si un gato ya no quiere que le toques, te va a dar un zarpazo o te va a dar un mordisco. Pues los lobos es parecido, ellos comunican mucho, tienen un lenguaje corporal y una forma de comunicar muy distinta a los perros, entonces yo eso lo tuve que aprender muy bien. Tuve que aprender muy bien cuáles eran los límites, dónde estaban las cosas que para ellos se sentían como una amenaza, que para los perros no. Una mirada fija, por ejemplo, no se podía. Una mirada directa a los ojos era directamente un reto, ¿no? Entonces yo había lobos con los que no me podía ni poner a la misma altura, porque entonces ellos podían tener una pequeña predisposición a decir, oye, vamos a retar, a ver qué pasa, ¿no? Entonces había muchas normas que aprender, pero finalmente pude desarrollar relaciones muy bonitas, muy cercanas, con un montón de lobos, y para mí eso fue un verdadero privilegio.
0: Dices que convivir con lobos exige una presencia y una humildad absolutas. ¿A qué te refieres?
1: Sí, creo que muchas veces cuando nos relacionamos entre nosotros nos escondemos mucho detrás de nuestro ego, de nuestras vergüenzas, de nuestros miedos y fingimos muchas veces muchas cosas, ¿no? Con los lobos no se puede fingir porque tienen muchísima intuición y te van a leer, ¿no? Entonces, por ejemplo, si yo tenía un día muy bajo, yo sabía que había lobos con los que no debía entrar porque tenía que estar bien para que ellos estuviesen en paz conmigo, y si yo pretendía que no me estaba pasando nada, si yo pretendía que me sentía segura y ellos veían que no, entonces ellos podían aprovechar eso para recolocarme en un lugar más honesto, ¿no? Entonces yo tenía que ser muy consciente de mí y llegar con humildad, y cuando yo no podía enfrentarme a algo, con un lobo no puedes hacer ver que sí, porque el fallo puede ser muy peligroso.
0: Y entiendo que todo este aprendizaje de estos años que pasaste entre lobos lo has volcado después en lo que es tu trabajo como psicóloga.
1: Efectivamente, sí, porque yo siento que al final yo soy psicóloga, ¿no? Y veo las relaciones entre humanos y también entre animales y personas y todo, las veo como relaciones. Entonces a mí los lobos me enseñaron muchísimo sobre mí misma, sobre cómo relacionarme, sobre cómo me relaciono con mi entorno, sobre cómo el entorno nos afecta a todos y sobre cómo los vínculos también nos afectan en cómo nos sentimos en el mundo, ¿no? Y eso es algo muy estudiado en psicología, que yo siento que he podido experimentar más puramente viviendo con animales salvajes debido a que he tenido que relacionarme.

0: 5:42, hora menos en Canarias, pero incluso a esta hora, con este calor que estamos viviendo en este 21 de julio del 26, también hay mucha gente que está trabajando. Y nos preguntamos desde este estudio, el estudio central de la COPE, ¿en qué trabaja la gente de Poniendo las Calles?
1: Ahí va la ronda de ponedores. ¡Dale, pulpito!
0: Muchas gracias, Pepe Domingo Castaño. Un abrazo bien fuerte. Tienes a mi padre ahí arriba en el cielo. Dale un abrazo y dile que le echo de menos todos los días y que le quiero mucho. A ver, este mensaje dice Fernando. Buenos días, ponedores. Mañana me acaban de cambiar el turno. Soy el encargado de una nave de frío. Ya tengo 76 camiones en espera y yo también soy ponedor.
2: Otro mensaje de Ramón de Elda, que nos manda saludos en Alicante y que está de guardia. Soy técnico de emergencias y me gusta escucharos todas las noches. Sois los mejores.
0: Madre mía, gracias.
3: Buenos días, Pulpo. Buenos días, ponedores. Desde Cantabria hacia Villarcayo, Enrique. Vamos poniendo las calles. ¿Sois ponedor?
0: Muchas gracias. Me encanta, mira, me encanta ya la gente cómo se ha quedado con lo de JG, Jacobo Jimeno. Dice, buenos días, Pulpo, JG y ponedores. Soy Antonio, camionero, y en esta noche estoy de camino a Bélgica, cargado de papel higiénico, y yo también soy ponedor, nos dice Antonio.
2: Otro mensaje de Juanmi, que trabaja de noche en el mantenimiento de un club de golf en Alicante. Dice que qué haría sin nuestra compañía, Pulpo.
0: Madre mía, nos encanta, gracias por elegirnos.
4: Hola, Pulpo, buenas noches, soy colombiano, también pongo las calles, te escucho desde hace 2 años y siempre he querido participar y saludarte. Soy ponedor, Pulpo, trabajo limpiando las calles de noche.
0: Muchísimas gracias, hermano, por habernos dejado este mensaje en el 662-942-605. El último que leo en este momento nos lo deja Marisa. Dice, saludos, Pulpo y equipo. Desde la recepción de un hotel en Ibiza ya estamos a tope en la isla y menos mal que os tengo por las noches en la radio. Yo también, dice Marisa, soy ponedora.
2: Buenas, Pulpo, aquí un pescador de Almería. Voy por las noches y sois mi compañía. Esto dice Pepe, que dice que pues, somos su vitamina las noches de faena.
0: Ah, qué grande, muchas gracias.
5: Buenas noches, buenos días, Pulpo. Aquí los vigilantes de seguridad patrullando las zonas que tenemos que hacer.
6: Y somos ponedores.
0: Me encanta que lo digáis así, con ese ímpetu y con esa fuerza. Gracias por esta nota de voz que nos habéis dejado en el 662-942-605. Tengo muchas ganas de ponerte lo nuevo de Barei y AT, que nos regalan Volvería a hacerte bailar. Es una canción sobre la nostalgia, sobre los recuerdos y sobre la belleza de aceptar que algunas historias es verdad que terminan, aunque permanezcan para siempre en el corazón, porque todos tenemos a alguien con quien volveríamos a bailar una última vez, ¿verdad que sí? Bueno, pues de eso va lo nuevo de Barei que escuchas aquí en

0: es lo nuevo de Barei, que suena en Poniendo las Calles y nos gusta bastante. 5:48, hora menos en Canarias. Claro, la gente está hablando de, bueno, el viaje que tiene pendiente, que no se quiere perder, incluso, oye, pensándoselo para este mismo verano. Cuidado que estamos a 21 de julio, Jacobo, y hay gente que todavía está decidiendo dónde va a ir.
1: Sí, mucha gente que nos continúa escribiendo, Pulpo. Peter, por ejemplo, nos dice que va a aprovechar para hacer unos caminos, unos días del Camino de Santiago, y los demás bien. Días a Santa Pola, porque lo que quiere es playita y descanso. También dice que, bueno, me encantan Cangas de Onís y Santiago de Compostela, y siempre que puedo me escapo. Pero también, Pulpo, estamos preguntando por ese viaje idílico. Él dice que su viaje estrella sería coger mi coche y pasearme toda la costa española, desde Irún, y seguir hacia todo el sur y este, parando donde quisiera, pues, a comer, a pasear, a dormir, y ojo, con un destino final, hasta Roma. Eso nos decía Peter. También, bueno, pues gente que nos escribe porque ya está de vuelta, ya pues la toca las vacaciones y ahora pues les toca volver a las rutinas. El caso de Nicolás, que dice, pues se acabó lo bueno. He estado en Ibiza y disfrutado. Un saludo desde Extremadura. Manda un saludo a todos los ponedores, Pulpo. Sara, bueno, dice, hola familia, yo ya he vuelto. He estado en Zahara de los Atunes. Mira, cerquita de donde tú te vas, ¿no, Pulpo?
0: Sí, sí, sí. Además, Zahara de los Atunes me encanta, ¿eh? O sea, es una localidad donde siempre que desde Estepona hay dos o tres días que me lo paso allí porque me encanta. O sea, soy muy afín a Zahara de los Atunes.
1: Yo no he estado, mira, a ver si hago alguna escapadita algún fin de semana en verano. Y Pulpo, gente que no para. Es el caso de Begoña. Dice, acabamos de llegar de Roma. Ahora descansamos en la playa unos días y nos preparamos para ir a Londres.
0: O sea, que... genial. Mensajes que por escrito nos han dejado en facebook.com/poniendo las calles y mensajes que en audio nos dejan los ponedores en el WhatsApp del programa, en el 662-942-605. España nos deja mensajes tan bonitos como este.
2: Hola, Carlos. Pues mira, nosotros vamos escuchando tu programa mientras llegamos a Madrid, porque mañana cogemos un vuelo a Nueva York para comenzar nuestra luna de miel, que nos casamos el día 4 de julio, después de 14 años juntitos. Después, pues estaremos 5 días allí en Nueva York y luego nos vamos a Cancún otros 5 días. Y nada, y luego ya pues regresamos con nuestras dos niñas, que nos las hemos dejado con su abuelita. Bueno, pues un saludo de dos cordobeses. Somos Ana y Sergio, un besito.
0: Ana y Sergio, ponedores, que ya comenzáis las vacaciones y sobre todo ese viaje tan merecido. Vamos, disfrutarlo mucho y lo mejor que podéis hacer es mandarnos alguna que otra foto para ver cómo lo estáis pasando, para que sepamos lo felices que sois. Son las 5:51, hora menos en Canarias, en 9 minutos comienza Herrera en COPE, pero hoy hay que dar la del pulpo, bueno, pues a diferentes artistas, diferentes genios de la música que están cumpliendo años. Por ejemplo, hoy cumple ni más ni menos que 78 años el gran Cat Stevens. Me encanta este hombre, me encanta el sentimiento, me encanta cómo defiende las canciones. Cat Stevens, nacido como Steven Dimitri Georgiou, y nació en Londres. Mira qué bonito esto.

Es que te tienes que dar cuenta que con apenas 20 años, Cat Stevens ya era una auténtica estrella, pero es verdad que la vida le dio un frenazo inesperado porque se encontró con una tuberculosis, le obligó a parar casi un año en el hospital. Allí, entre aquellas cuatro paredes, pues empezó a escribir canciones de otra manera, mucho más profundas, mucho más humanas, canciones que, bueno, pues que hablaban de la vida, de la familia y de la búsqueda de la felicidad. Y así nacieron después, pues, auténticas joyas como el Father and Son, como el Wild World, esta que estás escuchando, y que realmente le cambió la trayectoria musical. En el 77 volvió a sorprender al mundo porque decidió cambiarse el nombre después de una experiencia profunda, espiritual. Y entonces, de Cat Stevens muta a Yusuf Islam y decidió abandonar la música cuando estaba en lo más alto. Muchos pensaron que no volvería jamás, pero es verdad que la música siempre que acaba encontrando a quien la lleva dentro. Y Cat Stevens, pues, logró regresar al mundo de la música. Pero la magia de este arte de la música es que en el 87, un 21 de julio, pues los Guns N' Roses lanzaron Appetite for Destruction, un pedazo de disco donde nos sorprenden con ese sonido de guitarra, donde vende más de 30 millones de copias. Y casi, pues, 40 años después, sigue siendo el álbum debut más vendido de la historia del rock. Los Guns N' Roses sonando en Poniendo las Calles. Es la banda de Axl Rose, de Slash. Qué bien nos viene un poquito de rock ahora, ¿eh?

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Gracias por elegirnos para pasar tu madrugada. Yo soy Carlos Moreno, el Pulpo. Tú por escucharme eres un ponedor. Así que Ángel Correas, España, te está escuchando. Gracias y mañana más.

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2: Andy Burnham es desde ayer primer ministro del Reino Unido, el séptimo en 10 años, como se encargó él mismo de recordar, poniéndose como retos recuperar la confianza ciudadana y la estabilidad política. Son objetivos más asequibles que los que el antiguo alcalde de Manchester lleva semanas alimentando. En su carrera, primero por desbancar a Keir Starmer y por legitimar después su golpe palaciego, Burnham ha planteado nada menos que la reversión de las reformas de Margaret Thatcher y de la nueva vía de Tony Blair, algo que excede hoy con mucho su capacidad de acción. Tocaba seducir al Partido Laborista, que tras el descalabro en las elecciones locales ha visto en la popularidad de Burnham una tabla de salvación. Su apoyo en las encuestas no solo supera ampliamente el de un Starmer con la credibilidad lastrada por sus continuos virajes, su popularidad es también superior a la que tenía Starmer cuando barrió a los conservadores en 2024. Pero son datos que hay que mirar con precaución. Burnham es popular en el norte del país, lo que podría permitir a los laboristas recuperar allí antiguos apoyos. También atrae a votantes que han ido a los ecologistas, a la izquierda populista e incluso a los liberaldemócratas, partido de centro y europeísta. Pincha, sin embargo, en hueso con los votantes del radical Partido de la Reforma, la formación hoy a batir. Ahí está el dilema. Si pese a no cumplir sus desmedidas promesas, el nuevo premier logra al menos evitar el descalabro laborista, habrá conseguido un gran logro, necesario, aunque insuficiente, para que el Reino Unido recupere la estabilidad.
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3: Son las 6, las 5 en Canarias.

0: ¿Qué tal? Muy buenos días y bienvenidos a un nuevo amanecer aquí en Herrera en COPE. Recibe el saludo de Ángel Correas, martes del mes de julio en el que ya estamos abriendo la puerta a una nueva tercera ola de calor estival. 7 comunidades tienen alerta naranja este martes con termómetros que van a superar los 40 grados en Andalucía, Aragón, Castilla-La Mancha, Cataluña y Murcia. El resto de la península la verdad es que no va a bajar de los 30 grados, salvo una pequeña zona en el noreste peninsular. También hay alerta amarilla por tormentas que vendrán acompañadas de granizo en Albacete, Murcia y Valencia. Y son las cosas que tiene pues la pasión desmedida. No importó el calor del mes de julio para que 2 millones de personas, lo nunca visto, recibieran a los campeones del mundo por las calles de Madrid.
1: ¡España!
0: España, claro que sí, celebración por todo lo alto, como la ocasión merece, y que terminó en la Plaza de Cibeles con Rodri ejerciendo de capitán del gran grupo que ha ganado el Mundial. Así se cierra el capítulo de la segunda estrella, y solo Dios sabe si no estamos ya escribiendo el camino para una tercera. Y mientras tanto, aquí vamos bajando a la tierra. Y aquí abajo, hoy también tenemos nuestro particular juego de la oca judicial, ya sabes, de juzgado a juzgado y declaras porque te ha tocado. Y hoy le toca a Julio Martínez Martínez, personaje clave en la presunta trama de Plus Ultra, un caso que acabó con el rescate público de esta compañía con capital venezolano durante la pandemia. Todo con la presunta mediación e influencia del expresidente del gobierno, José Luis Rodríguez Zapatero, a cambio de comisiones. Te recuerdo que la investigación de la UDEF, de la Policía Nacional, sitúa a Zapatero en la cúspide de una red organizada de tráfico de influencias y como principal beneficiario a través de la empresa de sus hijas. Hasta ahora Zapatero se ha defendido como gato panza arriba de cualquier acusación que le relacionara con el cobro de comisiones. Escucha este rifirrafe, por ejemplo, que ZP tuvo durante su comparecencia en el Senado hablando precisamente de este asunto Plus Ultra.
2: ¿Qué me llama lobista? ¿Por qué se atreve?
3: Porque usted trabaja para empresas y consultoras que tienen como finalidad cobrar comisiones. Por ejemplo, Plus Ultra.
2: Falso.
3: Por ejemplo, Huawei.
2: Yo no he cobrado ninguna comisión de Plus Ultra, absolutamente ninguna. No, no he tenido ninguna relación.
3: A través de análisis relevante. La misma cantidad,
2: en las mismas fechas.
3: El 1% del contrato que aparecía en el ordenador de Julio Martínez.
0: Bueno, Zapatero ha negado mucho, pero ha explicado poco. Durante la investigación de este caso, por ejemplo, se encontró el famoso tesoro de Zapatcamón. Las joyas ocultas valoradas en 1,3 millones de euros. Por cierto, ha pasado un mes aproximadamente desde que Zapatero prometió acreditar el origen de esas joyas y por ahora seguimos sin saber nada. Pero volvamos al personaje del día en este asunto, a Julio Martínez. Hoy está citado a declarar por el juez de la Audiencia Nacional, José Luis Calama, en el marco de este caso Plus Ultra. Empezaré por recordarte quién es Julio Martínez, empresario amigo de Zapatero y una de las pocas personas en España que ha conseguido pegársela 3 veces a la todopoderosa agencia tributaria. 3 años sin presentar la declaración de la renta y aquí nadie se dio cuenta. Pero su importancia en este caso Plus Ultra es otra. Julio Martínez está considerado el presunto testaferro de Zapatero. Sería la persona que administraba las empresas que utilizaba, presuntamente el expresidente del gobierno, para recibir pagos por sus favores, por sus influencias. En realidad, Julio Martínez solo sería un muñeco de paja, porque en la cúspide, como dice la UDEF, estaba Zapatero con un liderazgo no visible. Una de esas empresas sería Análisis Relevante, que factura a los clientes por informes de consultoría que supuestamente elaboraba el expresidente español. Esos informes muchas veces venían diseñados y maquetados por la empresa de las hijas de Zapatero, a un precio totalmente fuera de mercado. Esto hace pensar que esos informes en realidad camuflaban el pago por otros servicios. Pues bien, hasta ahora la actitud de Julio Martínez ha sido la de guardar silencio. Y digo hasta ahora porque ayer en la víspera de su declaración de hoy, Julio Martínez envió voluntariamente al juzgado un escrito en el que muestra su disposición a colaborar con el juez y con la Fiscalía Anticorrupción. En ese documento reconoce que Zapatero pactó una comisión del 1% del rescate del gobierno a Plus Ultra. Te recuerdo que fueron 53 millones de euros. Y que, por ejemplo, el expresidente sabía con antelación que esa aerolínea iba a ser rescatada. Lo comunicó a los interesados a finales de febrero del 2021 y el rescate no se aprobó en el Consejo de Ministros hasta el 9 de marzo de ese año. Para entendernos, este escrito al juzgado equivale al cartel de un concierto donde un artista promete cantar todos sus grandes éxitos. Y aquí el artista se llama Julio Martínez Martínez. Muchas de las afirmaciones y hechos que describe Martínez en las 6 hojas que ha entregado al juez ya están descritos y detallados en ese informe de la UDEF de la policía. Y quizás eso haya ayudado a que al final Julito se muestre dispuesto a colaborar. Dicho de otra manera, lo que puede estar pasando es que se ha descubierto el pastel y no quiere comérselo él solito. Lo que viene a ser marcarse una aldama. Y no solo Julito parece haber escogido el camino de la colaboración con la justicia. La cúpula de la compañía Plus Ultra también ha remitido su propio escrito a la Audiencia Nacional en el que admiten que se pagó la mordida al expresidente por ese rescate. Esto no quiere decir que se diluya la presunción de inocencia de Rodríguez Zapatero, pero hace saltar por los aires su estrategia de defensa que por ahora ha consistido en intentar encontrar un defecto de forma en la instrucción judicial que de alguna manera pueda anular la investigación o una parte. Por ejemplo, se ha intentado poner en duda la legitimidad como prueba de unos mensajes que fueron extraídos de un móvil en Estados Unidos, un teléfono de un importante accionista de Plus Ultra, Rodolfo Reyes. Esos mensajes implicaban al expresidente español e hicieron saltar las alarmas que activaron precisamente esta investigación. La defensa de Zapatero alegaba que la obtención de esa prueba en España no hubiera sido legal. Pero ahora esos mismos mensajes han sido aportados por la propia aerolínea como confesión ante el juez. Por otro lado, hay que recordar que como imputado investigado, Julio Martínez tiene derecho a no decir la verdad y a no declarar contra sí mismo. Es decir, puede mentir, pero las cosas que ha avanzado coinciden con la investigación de la Policía Nacional. Hasta ahora solo sabemos lo que ha querido contar. Pero hoy habrá más preguntas y, por lo que parece, también habrá más respuestas. Hoy puede ser un día complicado, desde luego, en el horizonte judicial del expresidente Zapatero. Y donde seguro que van a tener un día muy complicado, otro más, es en la Sierra Norte de Guadalajara. El incendio forestal de la Mierla continúa sin control y la estimación es que ya habría quemado más de 26.000 hectáreas. Es tan virulento que las llamas han conseguido superar incluso cortafuegos de 40 metros.
1: Fuego tiene capacidad incluso durante la noche para romper esas líneas de control y atravesarlas.
0: Lo cuenta Juan José Rodríguez, que es responsable del operativo de emergencias en esa zona. El calor que generan las llamas está provocando que las columnas de humo eleven pavesas, ramas ardiendo e incluso piñas que salen disparadas varios metros, lo que facilita ese avance rápido del fuego. Durante estos días, este incendio se ha llevado por delante incluso bases de retenes forestales, mientras los agricultores, la gente de la zona, trata de ayudar en lo que puede.
4: ¿Escucha? Mira el helicóptero donde está echando.
0: La escena que escuchas es la de una columna de tractores que avanza intentando crear nuevos cortafuegos, porque ahora mismo, la verdad es que ni por esas, más de 1.300 personas permanecen desalojadas de una veintena de pequeños municipios mientras el frente sigue creciendo y el perímetro supera los 100 kilómetros. Tanto que ahora mismo la gran preocupación es que este fuego se extienda a la provincia de Soria, ya en Castilla y León, donde el humo ha obligado a desalojar ya una residencia de personas mayores y una pequeña localidad, Barcones. No es el único incendio que preocupa en este día. La tarde del lunes nos deja otro fuego que aún sigue activo en la provincia, en la localidad de Julve, la provincia de Teruel. Las llamas han avanzado con rapidez y son ya 170 hectáreas afectadas. La UME, también ha sido activada en esta zona. Y en Brieva, en Segovia, otro incendio declarado este lunes ha obligado a desalojar 8 poblaciones y mantiene activado también el nivel 2 de gravedad potencial. Con el inicio que te he contado de esta ola de calor, más de la mitad de la península se encuentra ahora mismo en riesgo muy alto o extremo de incendio forestal. Y ahora están pasando más cosas que contamos con la ayuda de Mercedes Aranda.
5: Investigan como posible caso de violencia machista el apuñalamiento de una mujer de 30 años en Antequera, en Málaga.
0: La policía sospecha que el autor de la agresión pudo ser su pareja, que se suicidó horas después. Tenían 2 hijos en común. La víctima le había denunciado en 2023 por violencia de género.
5: España comprará un 10% más de gas a Argelia en un viaje de apenas 5 horas. Pedro Sánchez ha escenificado hoy el final del conflicto diplomático con ese país, con Argelia.
0: Un conflicto que comenzó cuando el gobierno cambió su postura sobre el Sáhara. Sánchez ha viajado acompañado de las principales empresas gasísticas que deberán negociar ahora los detalles de esas compras.
5: Donald Trump asegura que el primer ministro de Israel, Benjamin Netanyahu, no será detenido en suelo estadounidense durante la visita que tiene programada en septiembre a la Asamblea General de Naciones Unidas. Sobre él pesa una orden internacional de arresto de la Corte Penal Internacional por crímenes de guerra en Gaza.
0: Y en paralelo, el grupo terrorista Hamas ha nombrado a Yalil al-Haya como nuevo líder de su brazo político tras finalizar un proceso de elección interna. Ha sido el jefe negociador del grupo durante las conversaciones de paz para el fin de la guerra en el enclave palestino. Y en el partidazo de COPE, Juanjo Monote, ¿qué tal? Buenos días.
6: Muy buenos días. La selección albiceleste llegó a Buenos Aires. Algunas voces de la selección de Scaloni no se muestran nada conformes con su paso por el Mundial. Prueba de ello es el mensaje de una figura tan emblemática como Rodrigo de Paul, quien en sus redes sociales apuntó contra aquellos quienes instalaron, y cito textualmente, conspiraciones infundadas contra Argentina. Este Mundial nos deja para la historia esta segunda estrella para nuestra camiseta, para la roja, que por cierto, recordemos, seremos el primer equipo en la historia de los Mundiales en ser anfitriones de un Mundial, el próximo, el de 2030, siendo vigentes campeones del mundo.
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0: Las 6 y 13 minutos en la península, las 5 y 13 minutos en Canarias. Esta semana puede ser clave la investigación de los casos de corrupción que salpican al gobierno. Y el epicentro de estas instrucciones judiciales está siendo ahora mismo la Audiencia Nacional. Este lunes estaban citadas 3 personas como imputadas por delitos de malversación y tráfico de influencias y las 3 se han negado a declarar. La primera, Jessica Rodríguez, la que fue pareja del exministro José Luis Ábalos, está siendo investigada por su presunto enchufe en varias empresas públicas dependientes del Ministerio de Transportes como Traxatex e Ineco. La Fiscalía apuntó a que no desempeñó ningún trabajo en dichas empresas, pero que percibió un salario mensual como si lo hubiese hecho. El segundo, Joseba García, hermano de Koldo García, que está cumpliendo 19 años de cárcel por el cobro ilegal de comisiones en la venta de mascarillas en lo peor de la pandemia. Aunque Joseba no ha respondido a las preguntas del juez, Ismael Moreno sí que ha querido aclarar una cosa. No conocía a Jessica Rodríguez antes de que fuese contratada en la empresa Ineco. Y el tercer nombre, Ignacio Zaldívar, exdirector de gestión administrativa de Adif. El Ministerio Público señala que Isabel Pardo de Vera, entonces presidenta de Adif, también imputada en esta causa, le encomendó gestiones para procurar la contratación de la novia de Ábalos sin que fuera necesaria una entrevista, Mercedes.
5: Y seguimos en el mismo escenario, Ángel, Audiencia Nacional, pero cambiamos de función. Ahora vamos con el caso Plus Ultra. Hoy es el día. El empresario Julio Martínez Martínez, amigo de José Luis Rodríguez Zapatero, está citado como investigado por el rescate de la aerolínea venezolana. Y cada vez parece más claro que puede tirar de la manta. Como antesala de su aparición hoy ante el juez José Luis Calama, ayer le remitió un escrito en el que implicaba al expresidente del gobierno. Era el que marcaba los pasos, llega a decir. Pedro Sánchez preside hoy el Consejo de Ministros y estará muy pendiente de esa declaración de Julio Martínez. El gobierno ya temía que el amigo y socio de Zapatero siguiera los pasos de Víctor de Aldama y decidiese colaborar con la justicia, dejando a Zapatero y al gobierno en una situación comprometida. Ricardo Rodríguez, buenos días.
8: Buenos días. Pedro Sánchez ha arrastrado a su gobierno en los problemas judiciales de José Luis Rodríguez Zapatero, por eso el Ejecutivo va a seguir con enorme atención la comparecencia de Julio Martínez ante la Audiencia Nacional. El problema para la misma Moncloa es que el empresario ratifique extremos de la investigación que dejan de entrada al expresidente asomado a un peligroso horizonte judicial ante su mediación en el rescate de Plusultra a cambio de una comisión de 530.000 euros. Al más alto nivel socialista sangran por la herida del Supremo tras decretar la rebaja y la suspensión de la pena a Víctor de Aldama. En el caso Mascarillas, ministros y dirigentes del PSOE vieron en esa sentencia un claro recado de los magistrados, juzgado incluso de obsceno por el círculo de Sánchez, para fomentar confesiones tachadas preventivamente de interesadas en distintas causas. Y sin ocultar su malestar por aquel fallo, esperan ahora a Julito, el testaferro, como siguen de cerca la investigación en torno a la Ire 10.
0: Pues con esa declaración de Julio Martínez de fondo, el Ejecutivo está tratando de concentrarse en otras cosas. Está previsto que el Consejo de Ministros apruebe de nuevo la senda de déficit para 2027-2029. Ya sabes, lo que viene a ser la primera piedra para elaborar los presupuestos del año que viene que nos ha prometido Pedro Sánchez.
5: Y no habrá cambio en la fórmula, salvo sorpresa. El gobierno pretende dar este lunes luz verde a los mismos parámetros que el Pleno del Congreso tumbó la semana pasada con los votos en contra de Partido Popular, Vox y Junts. Las actuales metas permiten a las regiones incurrir en un déficit del 0,1% los tres próximos años, lo que implica un margen extra de gasto de unos 5.800 millones de euros. La senda de estabilidad fija una reducción progresiva del déficit público para el conjunto de las administraciones hasta el 1,8% del PIB en 2027. El 1,6% en 2028 y hasta el 1,5% del PIB en 2029.
0: Muchas cuentas, muchas cifras, pero, en fin, están haciendo un auténtico brindis al sol. Sánchez va a insistir en la misma fórmula que le tumbaron la semana pasada hasta sus propios socios independentistas y que, a su vez, son los mismos límites de déficit, deuda y gasto que fueron rechazados hace ya meses y que le obligaron a prorrogar por tercera vez las cuentas públicas aprobadas en 2023.
10: Tenemos la suerte de contar con 26 fantásticas personas que además son fantásticos futbolistas, los mejores del mundo. Así que es un honor para mí poder dirigirles, igual que compartir este momento con mi cuerpo técnico y todos los que trabajamos en beneficio del grupo. Y sobre todo una cosa, no os olvidéis que también lo dije hace dos años: juntos somos más fuertes. ¡Viva España! ¡Gracias!
0: Es Luis de la Fuente, seleccionador nacional y otra de las estrellas, desde luego, de la victoria en el Mundial de Fútbol. Le hemos visto subido ahí en el escenario preparado para la Roja frente a la Fuente de Cibeles en Madrid. Ha participado como uno más en esas celebraciones y ha tenido estas palabras de cariño con sus 26 jugadores, Mercedes, que son los nuestros.
5: Desde luego, 2 millones de personas han seguido la rúa de la selección en la tarde de lunes. Yo creo que muchos todavía pues seguimos sin ser conscientes de lo que hemos conseguido y seguro que nuestros campeones tampoco. Pero si te parece, sí, Ángel, vamos a parar un momento, vamos a apartar toda esta parte emocional y vamos a sacar la calculadora. La Federación Española de Fútbol ha vuelto a casa no solo con una copa, sino con, atención,
0: a ver,
5: 44 millones de euros bajo el brazo. Es lo que vale ganar el Mundial.
0: Mira,
5: la mitad irá a los jugadores, ahí es nada, aunque antes, claro, bueno, hay que pasar por la ventanilla de Hacienda, ¿no?
0: Algunos.
5: Bueno, no todos. Marta Ruiz.
11: La agencia tributaria también marca su particular gol en este Mundial. De los 26 jugadores de la selección, 17 tributan en España y notarán el mordisco fiscal en los casi 755.000 euros que recibirán como prima. Alejandro San Nicolás, profesor de finanzas de la Universidad Internacional de Valencia.
12: Hacienda somos todos y en este caso es implacable, ¿no? El rendimiento del trabajo, si tú sumas la cuota autonómica y la cuota nacional, pues sale a pagar entre un 49, 51... 47, dependiendo de la residencia fiscal, en este caso autonómica del jugador, pues se le va a aplicar un tramo de retención y a pagar.
11: Unos 6 millones de euros para las arcas públicas, según cálculos de Gesta, los técnicos de Hacienda, que recuerdan que la Federación, al ser una entidad sin ánimo de lucro, no paga impuestos siempre que dedique esos ingresos a sus fines específicos. A esto se suma el impulso del IVA en una hostelería que solo el domingo facturó 130 millones de euros.
0: Y como en casi todo gran evento, este Mundial ha tenido también sus polémicas. Han sido varias, ¿eh? Te hablo, por ejemplo, de los incidentes protagonizados por varios jugadores de la selección de Argentina tras perder la final. Así narraban el momento los medios argentinos.
13: Ya ha terminado el partido. Molina se fue a pelear. Empujón de Paredes contra Eric García. Empujón contra Paredes.
0: Tangana, malas formas, malos modos. Leandro Paredes se abalanzó contra Gavi durante las celebraciones del título en el césped. También están bajo revisión el puñetazo de Nahuel Molina a Rodri o el empujón del asistente técnico argentino Roberto Ayala a Dani Olmo.
5: Sin embargo, ciertas actitudes pueden tener sus consecuencias. La FIFA ha confirmado que abrirá una investigación disciplinaria sobre Argentina por estos hechos. Lo más importante es esclarecer los episodios más violentos, pero el máximo órgano rector del fútbol a nivel mundial también va a evaluar el comportamiento de la delegación argentina durante la ceremonia de la entrega del trofeo. Varios futbolistas dieron la espalda mientras la Roja levantaba el trofeo. Según el código disciplinario de la FIFA, las sanciones económicas por estos hechos podrían ascender hasta los 100.000 euros y también podrían enfrentarse a suspensión de partidos.
0: Pues aparte del Mundial y aparte de todo el lío judicial que tenemos por España y por supuesto también aparte de los incendios de los que hemos estado tan pendientes durante la madrugada y de los que vamos a estar pendientes durante todo el día, están pasando cosas fuera de nuestras fronteras. Por ejemplo, en el Reino Unido ya tienen nuevo primer ministro. Es el exalcalde de Manchester, que se llama Andy Birham, en sustitución de Keir Starmer. Ha sido, bueno, pues ha llegado prometiendo su mandato y ha dicho que va a suponer un punto de inflexión con los mayores cambios en los últimos 40 años tras un periodo de gran inestabilidad política. Birham es el séptimo primer ministro británico en los últimos 10 años.
14: Gran Bretaña necesita demostrarle al mundo que podemos recuperar nuestra estabilidad. Y ese es nuestro desafío, hacer que la política funcione, que funcione mejor. To make it
0: work better. Bueno, en el Palacio de Buckingham, como es habitual, Mercedes, Andy Birham ha aceptado la invitación del rey Carlos III de Inglaterra para formar un nuevo gobierno.
5: Y otro foco, Ángel, que sigue sin dar tregua es Oriente Medio. Esta madrugada Estados Unidos ha atacado centros de mandos militares iraníes, capacidades marítimas y emplazamientos de misiles y drones. Lo ha hecho en respuesta a la muerte de 3 militares estadounidenses en Jordania e Irak. Poco antes, Teherán había reivindicado el bombardeo sobre 20 refugios en Jordania y Kuwait, donde se encontraban estacionadas fuerzas americanas.
0: La tensión, desde luego, en el estrecho de Hormuz, que no para, y eso, claro, está repercutiendo en que el precio del petróleo, por ejemplo, y del gas, pues está en niveles relativamente altos para lo que estábamos acostumbrados. Por eso es importante, entre otras cosas, el acuerdo que ha firmado el presidente del gobierno para recomponer un problema que él mismo había generado al cambiar la postura española sobre el Sáhara. Y es importante, decía, porque precisamente Argelia es uno de nuestros mayores suministradores de gas natural a través del gasoducto del Magreb. Y por cierto, una cosa más, hace tiempo ya que no hablamos de esto, pero tampoco nos olvidamos precisamente de Venezuela, donde acaban de actualizar la cifra de muertos por ese doble terremoto, una cifra de fallecidos que asciende ya a más de 5.200 personas, ese doble terremoto que tuvo lugar el pasado 24 de junio. Hay casi 17.000 heridos y 18.000 personas se han quedado sin vivienda, sin nada. Hay miles de edificios afectados. Desde la oposición plantean un plan de reconstrucción inspirado en los que se llevan a cabo, por ejemplo, en Japón. Enseguida volvemos. Estamos aquí a las 6:30, en nada.
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2: Las 6:30, las 5:30 en Canarias. ¿Qué tal? Buenos días. Recibe el saludo de Ángel Correas. Gracias por estar ahí con nosotros al otro lado si nos has sintonizado desde las 6 de la mañana. Y bienvenido si te incorporas a esta hora a Herrera en COPE. Ahora veremos en lo que importa cómo se está reflejando la prensa nacional y también en la internacional la histórica fotografía que han dejado 2 millones de personas, que se dice pronto, 2 millones de personas recibiendo en Madrid a los campeones del mundo de fútbol. Pero durante toda esta madrugada hemos seguido con atención la situación de varios incendios forestales que tenemos ahora mismo activos por toda España. El más preocupante de largo es el que afecta a la Sierra Norte de Guadalajara, aunque su perímetro es ya mucho más amplio y amenaza con penetrar incluso en Castilla y León a través de la provincia de Soria, donde ya se ha evacuado un pequeño municipio por la intensa presencia de humo. Un pequeño municipio y también una residencia de ancianos. En total, este fuego mantiene desalojadas a unas 1.200 personas de 28 pequeñas localidades de Guadalajara. A pesar de los esfuerzos de los servicios de extinción, el incendio sigue estando fuera de control. Su virulencia es tan fuerte que consigue saltar carreteras con facilidad y también corta fuegos de hasta 40 metros. Contábamos hace un momento, a las 6, que las pavesas, ramas ardiendo e incluso las piñas de los pinos salen disparadas porque las columnas de humo están generando una especie de efecto chimenea y eso ayuda a que todo este incendio se esté propagando mucho más rápido. No es el único fuego que preocupa en este día y a esta hora. En la tarde del lunes nos ha dejado un incendio que aún sigue activo en la localidad de Julbe, en Teruel, y que durante la madrugada no ha tenido una buena evolución, a pesar de que la unidad militar de emergencias ya está interviniendo en la zona. Por ejemplo, leo ahora mismo en un teletipo de la agencia EFE que ha sido evacuada la población de Molinos por este incendio forestal de Julbe. En Brieva, en Segovia, otro fuego declarado este lunes ha obligado también a desalojar 8 poblaciones y mantiene activado el nivel 2 de gravedad potencial. Y todo cuando este mismo martes que hoy iniciamos y en el que estamos abriendo las puertas a una nueva ola de calor, la tercera del verano. Hasta 8 regiones se mueven entre avisos amarillos y naranjas por altas temperaturas. Una previsión que hace que más de la mitad de la península ahora mismo se encuentre en riesgo muy alto o extremo de incendio forestal. Enseguida vamos a ver también las claves de uno de los temas del día. Ya veremos si del mes o incluso del año. Julio Martínez Martínez, el empresario, amigo y socio de José Luis Rodríguez Zapatero, parece que se prepara para tirar de la manta en el caso Plus Ultra. Ha remitido un escrito al juez en el que se muestra dispuesto a colaborar con la justicia y con la Fiscalía Anticorrupción. Lo mismo ha hecho la propia compañía, Plus Ultra, mandar un escrito al juez. A modo de resumen, y antes de entrar en esos detalles, las claves que te adelanto son las siguientes. La compañía admite el pago de una comisión del 1% del valor del rescate de la aerolínea, es decir, que si fueron 53 millones de dinero público, el supuesto entramado de ZP, de Zapatero, se embolsó más de 500.000 de ese dinero público. Más cosas, precisamente Julio Martínez detalla en su escrito que el expresidente lideraba y decidía la estrategia de captación de clientes de las empresas que operaban en la trama. Ya dijo la UDEF de la Policía Nacional que precisamente Zapatero estaba en la cúspide de todo esto. Y todo esto viene a coincidir precisamente con la investigación que ya había desgranado la UDEF y que situaba a Zapatero en lo más alto del entramado. Una investigación que le entregó al juez. Pero ahora se suma la confesión de varias partes implicadas. Como te digo, Julio Martínez, Plus Ultra, digamos que le pueden poner voz a todo ese informe policial. Se le complica mucho el horizonte judicial a Zapatero en este caso Plus Ultra. Te recuerdo que en origen se investiga si el expresidente utilizó su influencia política para mediar y conseguir un rescate público a cambio de mordidas. Esto en origen, porque luego la investigación está dando para muchísimo más. Sin ir más lejos, así lo más llamativo con más glamour, desde luego, es que la policía encontró hasta un auténtico tesoro oculto en el despacho de Zapatero. Piezas de joyería que se han tasado en 1.300.000 euros. Por cierto, hace más de un mes que Zapatero prometió acreditar el origen de esas joyas, pero todavía no sabemos nada. Como siga tardando a dar explicaciones, otros las van a dar por él. Y pueden que empiecen hoy mismo en la Audiencia Nacional. Están pasando más cosas en España y en el mundo que vamos a repasar con la ayuda de Mercedes Aranda.
3: Histórica multa de 550 millones de euros de Bruselas a AliExpress.
2: Sí, la Comisión Europea dice que la plataforma china de comercio online no combate de forma eficaz la venta de productos ilegales, falsificados o peligrosos. AliExpress tiene hasta el 20 de octubre para presentar un plan para corregir estas deficiencias.
3: La bombona de butano de 12,5 kilos va a subir hoy hasta casi un 5%, rozando los 18 euros. El principal motivo es el fin de la reducción temporal del IVA.
2: Bueno, es una medida de choque contra los efectos de la guerra en Oriente Medio, porque el IVA del gas y otras energías se reducía del 21 al 10%. Otra causa es el encarecimiento de transportar el gas licuado en barcos metaneros.
3: El juez Peinado pide a las partes del caso Begoña que ajusten sus peticiones para el juicio después de que la Audiencia de Madrid archivase varios delitos.
2: El de corrupción en los negocios y apropiación indebida solicita así a la acusación popular liderada por Acto Ir, a la Fiscalía y a la Universidad Complutense que se presenten nuevos escritos teniendo en cuenta que se han retirado dos de los cuatro delitos por los que estaba imputada la mujer del presidente del gobierno.
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2: Y a esta hora vamos a repasar nuestra economía de bolsillo. Pilar García de la Granja, ¿qué tal? Muy buenos días.
5: ¿Qué tal, Ángel? Buenos días.
2: Bueno, cuando aún no nos hemos ido todavía de vacaciones de verano, miles de familias, Pilar, bueno, ya están pensando la vuelta al cole, que por quinto año consecutivo, vaya, es que esto se repite un año tras otro, va a ser la más cara de la historia.
5: Todo es lo más caro de la historia porque la inflación sí, no sí. Da tregua, Ángel, pero cuando el dinero escasea se agudiza el ingenio. Y hoy te doy el dato, el 76% de las familias que venden material escolar a través de plataformas online al finalizar el curso lo hace para afrontar los pagos del año siguiente, es decir, que cada vez hay más familias que utilizan las plataformas de segunda mano para ahorrar.
2: Bueno, y no me extraña el precio que están los libros y material escolar, etcétera.
5: Ahora te lo voy a contar.
2: Sí, cuando hablamos de la vuelta al cole, ¿de qué presupuesto exactamente estamos hablando? De media, ¿eh?
5: Pues mira, de uno no menos, solo en septiembre, entre libros, ropa y otros materiales, un hogar gasta de media unos 500 euros por alumno, según estimaciones de la Organización de Consumidores y Usuarios, pero si hablamos de lo que nos cuesta un curso escolar completo, la media se dispara hasta los 2.390 euros al año por alumno e hijo, claro.
2: Bueno, y esto de media. Y como en todo lo demás, la vuelta al cole, pues también decíamos que se ha disparado de precio.
5: El precio de la vuelta al cole en España ha subido aproximadamente un 18% de media en los últimos tres años. Acumula importantes incrementos debido, como decíamos, a la inflación, sobre todo en las materias primas y a la entrada de nuevas normativas educativas.
2: Bueno, pues para ahorrar precisamente muchos buscan alternativas y una de esas alternativas puede ser perfectamente recurrir a esas plataformas de compraventa de segunda mano.
5: Es una de las opciones vender libros y otros artículos como ropa para ahorrarse unos 200 euros por hijo. También está empezando a hacer las compras desde el mismo mes de junio, aprovechando rebajas y ofertas que permiten distribuir el coste de la vuelta al cole en tres meses, además de ahorrarse dinero, claro.
2: Oye, y a modo de curiosidad, Pilar, ¿qué es lo que más compramos de segunda mano?
5: Pues mira, lo que más vendemos, ¿no? El 79% de los padres, el artículo con mayor éxito y con mayor potencial de reventa son, tú lo decías, los libros de texto. Tras ellos, otros productos como el 51% que menciona las tablets u ordenadores, el 42% las mochilas y los estuches y el 38% los uniformes escolares. Sobre los libros, el precio de los libros de texto en España acumula un incremento superior al 15% desde el año 2021, pero si hablamos de las tablets, el precio medio ha subido cerca de un 38% desde el año 2021 por culpa de lo de siempre: inflación, y aquí se le une escasez de piezas electrónicas, la mejora de los componentes, hombre, y nuevos impuestos que tampoco ayudan.
2: Bueno, pues nada, habrá que prepararse para ahorrar un poquito en verano. No es la mejor época, pero algo tendremos que hacer, porque luego...
5: Bueno, si lo haces poco a poco, un poquito en junio, un poquito en julio, otro poquito en agosto, pues en septiembre no te encuentras con esa cuesta.
2: Mira, es que a mí yo descanso también para ahorrar en verano, ¿eh? Es lo que tiene. Bueno, gracias Pilar, nos escuchamos luego.
5: Hasta luego.
2: Vamos a repasar lo que importa con Íñigo Palomar. ¿Qué tal, Íñigo? Buenos días.
6: ¿Qué tal, Ángel? Muy buenos días.
2: Y lo que importa pasa por el escrito que

0: culminar el pucherazo en las elecciones de Maduro, y nada menos que Pedro Sánchez, en esa jugada, permite que la embajada española se convierta en el centro de esa extorsión y ofrece a España para el destierro del ganador de esas elecciones, en un momento que posteriormente vemos que además hay más relaciones, porque mientras a Zapatero se le investiga por responsable de una organización criminal, en la Audiencia Nacional hay pruebas entregadas por Aldama, y ya veremos si por alguien más, de que, al igual que Zapatero, parece ser que se dedicaba a intermediar con el petróleo venezolano, ese mismo petróleo venezolano a lo mejor ha financiado la carrera de Pedro Sánchez. Pero es que si te vas a China, que es donde también actuó Zapatero, hombre, por lo menos se ha visto un volantazo que no hemos entendido y que Pedro Sánchez no ha pasado por el Congreso. Pero es que en Marruecos los amigos de Zapatero, de una consultora muy célebre, también tenían intereses comerciales. Pero es que en Guinea, y yo ya no sé si incluso en Oriente Medio,
1: al final vamos a dar la vuelta al mundo
0: de la, no es que la Alianza de Civilizaciones, el chiringuito de Zapatero y de Moratinos, no sé si también explica la agresividad en Oriente de Pedro Sánchez. En cualquiera de los casos, lo que sí parece evidente es que ha habido un cambio en la política exterior de España coincidente con los lugares en los que Zapatero desarrollaba actividades comerciales inconfesables, que exige una respuesta, porque si ya es grave gastar dinero público en estas cosas, sería gravísimo cambiar la posición de España en el mundo por los intereses de este sinvergüenza.
1: Bueno, pues evidentemente este tema de Plus Ultra, la declaración de Julio Martínez y bueno, esta antesala que hemos tenido, que es este escrito que ha enviado tanto él como la compañía Plus Ultra al juez, está copando todo el análisis de actualidad y me temo que lo seguirá haciendo mañana. Pero si te parece, Pilar, vamos con la noticia económica del día.
2: Que cada vez más familias adelantan la compra de los productos de la vuelta al cole para intentar ahorrar. Fíjate, desde el año 2021 la vuelta al cole se ha encarecido de media un 18%. Ángel, por ejemplo, el precio de los libros de texto en nuestro país sube con un incremento superior al 15%. Si hablamos de tablets, el precio medio de las tablets ha subido cerca de un 38% desde el año 2021. ¿Por culpa de qué? Pues de la inflación, la escasez de piezas electrónicas, los nuevos impuestos. ¿Y qué es lo que están haciendo las familias? Pues intentan rascar y ahorrar donde pueden. Por un lado, esa compraventa de material de segunda mano en plataformas, que puede suponer un ahorro de unos 200 euros por hijo. Y por otro, empezar con las compras desde junio para distribuir el gasto durante el verano y aprovechar así las ofertas. ¿Cuánto cuesta la vuelta al cole de media? Solo en septiembre 500 pavos, 500 euros por hijo. Pero todo el curso supone un gasto medio superior a los 2.300 euros.
1: Vamos con la 11 a repasar la información deportiva. Juanjo Morote, ¿qué tal? Muy buenos días.
3: Buenos días.
1: Oye, Íñigo Palomar, tenemos preparado también en ese resumen de prensa lo que es la fotografía histórica de los 2 millones de personas acompañando a la selección, ¿no?
4: Pues mira, hoy es el típico día que si vas al kiosco a por una portada habría que guardarla apoteósico. Marca abre con portada doble página con una foto aérea de la Plaza de Cibeles y alrededores totalmente atestados de gente. Te puedo decir, atestiguo, Ángel, que no cabía un alfiler en la Plaza de Cibeles, no porque estuviésemos
1: Eres
4: trabajando.
1: Eres un testigo de excepción, como Julio Martín.
4: Eso es. Estuvimos ahí más de 7 horas esperando a los campeones del mundo, que nos brindaron pues una fiesta sensacional con Borja Iglesias, con Marc Cucurella. Bueno, es que hay que dejarlos porque estos son los que se apuntan al bombardeo.
1: Sí, desde luego. Oye, Juanjo.
3: Hablando de esa fiesta vivida ayer, es inevitable no hacer comparaciones con la fiesta vivida en el 2010, sí. Muy icónica también. No sé si lo veis con otros ojos o os retrotrae a esa época.
5: Bueno, la verdad es que, en fin, es que estas son fiestas, son inolvidables, ¿no? Es que estás viviendo y yo creo que eso es lo que explica a esos 2 millones de personas. O sea, la necesidad, primero la alegría y la necesidad de sentirte partícipe de algo que, bueno, que ha tardado 16 años en repetirse. Esa es la importancia histórica de lo que han conseguido. Oye, ojalá que la próxima solo tarde 4 años, pero realmente no es fácil ser campeón del mundo. Es algo, y además, es ser campeón del mundo jugando tan bien como han jugado, ¿no? Estos chicos, por lo tanto, pues yo creo que es lo mínimo que se podía esperar y que, bueno, pues no sé, la otra ha quedado ahí, pero esta la vamos a recordar muchos años, ¿no?
1: Uh-huh. Y luego, chicos, yo creo que el mensaje es bastante en positivo, ¿eh? El que deja la selección, digo.
0: Es un mensaje positivo no solo de la selección, sino de España, especialmente en estos tiempos tan, tan siniestros. Claro, tú fíjate el contraste. O sea, hay 2 millones de personas en Madrid aplaudiendo a los chavalotes que nos han dado la alegría de

0: año representando nuestros colores, cantando nuestro himno, llevando nuestra bandera en un país en el que se gobierna gracias a las personas que en estos días han hecho lo imposible por denigrar a esa misma selección o incluso, bueno, han mirado para otro lado ante incidentes violentos de las personas que la seguían. Bueno, pues toda esa tropa que ha hecho eso contra la selección es la que ha elegido presidente del gobierno y la que decide cómo se gobierna. Fíjate el contraste entre un proyecto político que nace de la exclusión y que levanta muros y una selección que representa la hospitalidad, la humanidad, el buen rollo de un país que está orgulloso de sí mismo y que aplaude a Lamine Yamal, que es del Barça, aplaude a Nico Williams, que es del Bilbao, aplaude a Baena, que es del Atlético de Madrid. En fin, yo creo que el mensaje político también de estas cosas es muy poderoso. Ya te digo, más allá de que Pedro Sánchez ayer se organizara un acto con atrezo para simular una alegría o para simular un fervor hacia él, que luego cuando sale a la calle evidentemente no existe.
1: Pilar, rápidamente para ti, ¿esa fotografía te marcó? ¿Te ha marcado?
2: Bueno, a mí me parece que fue una celebración espectacular, que la gente está deseando compartir algo que signifique que estamos todos juntos y no divididos. Y luego es una selección que tiene valores, que además tienen valores sin complejos, que aquí la gente dice que es católica y no pasa nada, que la gente dice que le gusta jugar al fútbol y cada uno lleva una gorra con lo que le parece y no pasa nada, y ya está bien de sustitos y de abrirse las carnes por tal. Y respecto de Sánchez, es que a mí lo de ayer me parece una vergüenza. Una cosa es que tú recibas a la selección española al Moncloa y otra cosa es que te montes una fiesta para mayor gloria tuya. Me parece tremendo.
1: Bueno, no hay puntada sin hilo, ¿no? Como suelen decir. Chicos, bueno, muchas gracias.
2: La gente esperando en la calle, ¿eh? A 35 grados de calor.
1: Y con la 11, pues ya sabes, la información deportiva.
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1: Y así llegamos a las 8 menos 10, 7 menos 10 en Canarias. Ahora te contamos todo lo que te interesa en tu COPE más cercana.
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8: Las resaca, la felicidad continúa de punta a punta de nuestro país tras proclamarse España por segunda vez campeón del mundo de fútbol. Vamos a recordar este momento previo al partido. El domingo, en Nueva York, en el protocolario momento del himno nacional español, tuvimos protagonismo villarrealense. Indalecio Bonet, que forma parte de la Spanish Brass, pisó el césped para interpretar nuestro himno. Un momento único ante 80.000 espectadores y cientos de millones de personas en todo el planeta. Con él vamos a hablar de este momento hoy en COPE. Sirva estas palabras como aperitivo.
9: Yo creo que dels moments més flipants de la nostra carrera, la veritat, el fet d'eixir ahir a l'escenari, bueno, a l'escenari, al camp, i tindre 80.000 persones, més tots els milions de persones que saps que t'estan mirant per les televisions, pues la veritat que acollona prou, però també te dona molt de emoció, no? És molt, molt guai.
8: Entre los campeones del mundo hay 4 exjugadores del Villarreal que han pasado por la cantera, por ejemplo, y que también han tocado el primer equipo: Jeremy Pino, Alex Baena y Rodri, o Borja Iglesias, además del psicólogo Javier Pérez Vallejo, que han alzado el trofeo de campeones. También Pérez Vallejo y Rodri han cursado estudios universitarios en la UJI. Y Jeremy Pino, Alex Baena, Borja Iglesias y Rodri también han estudiado en el IES Miralcam. El equipo directivo del centro ha visitado los estudios de COPE, donde ha recordado la huella que dejaron los ya campeones del mundo. Maite Langa es la directora.
10: A ver, ellos venían por la pelota. Está claro que llegaron al Instituto Miralcamp porque venían a jugar al Villarreal Club de Fútbol. Y venían por la pelota, pero tenemos que decir que ha sido un honor tenerlos. Hemos disfrutado mucho de ellos y han dejado una huella en todos los profesores que los han tenido.
8: Y especialmente el mejor jugador de la Copa del Mundo, Rodri.
10: Rodri ha dejado una huella impresionante en el instituto. Rodri, además, cuando fue el Balón de Oro del instituto, estábamos todos esperando que lo fuera, los alumnos también. Y es un alumno que es verdad que pasó por el instituto en bachillerato, en el bachillerato científico, pero es un chaval que después continuó sus estudios. Es decir, es un ejemplo a seguir, que es lo que después, desde las relaciones que hemos tenido nosotros con el Villarreal, hemos intentado inculcar, tanto desde el centro como desde el sector de, digamos, el departamento de psicología del Villarreal, y es hacer personas que sean deportistas, pero además sepan que tienen que estudiar y que tienen que compaginar las dos cosas.
8: Son las 7:53. Soy Quique Rodríguez.
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8: Amanece en la mañana más calurosa de lo que llevamos de verano. Mínimas que han superado los 27 grados en Chodos, Vinaroz, Sacañez, Benicarló, Peñíscola, Benicàssim, Vilareal o Castellón de la Plana. Un día con cielo de intervalos de nubes bajas en el litoral y de nubes medias y altas con polvo en suspensión en el resto por la mañana. También crecerán intervalos de nubes de evolución diurna por la tarde con posibilidad de tormentas acompañadas de lluvias débiles y rachas de viento en el interior. Atención porque suben las temperaturas. AEMET activará hoy el nivel de aviso amarillo por altas temperaturas en el interior sur, donde se pueden superar los 36 grados. En la costa quedarán en los 35. Hay circulación condicionada en la Nacional 232 en Morella y en la CV11 en Traiguera.
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8: 3 estudiantes del Instituto Joan Coromines de Benicarló han ganado la 11ª edición de la Audicrea Challenge, la competición de innovación social impulsada por Audi España. Son Nahuel Berardi, Arnau Martínez y Iago Sánchez, que han desarrollado un proyecto conocido como LIX. Con él pretenden mejorar la seguridad vial, salvando vidas especialmente de los más débiles en la carretera. Bicicletas y patinetes, un proyecto que nos presenta en una entrevista que puedes escuchar en cope.es/Castellón y que nos explica Iago.
13: LIX es un dispositivo de señalización inteligente con el que pretendemos redefinir la seguridad urbana. Consiste en una estructura ergonómica basada en un diseño inspirado en la naturaleza, fabricado con PLD flexible y neopreno. Es un dispositivo que se coloca en el antebrazo de los corredores, usuarios de patinete o ciclistas, el cual, cuando tú vas a señalizar un giro, automáticamente enciende un LED de más de medio metro de longitud en tu antebrazo, que hace que los usuarios los conductores, te vean muchísimo más.
8: El premio es un viaje del Epicentro Tecnológico Mundial a Silicon Valley. Arnau es otro de los integrantes de este grupo de estudiantes de Benicarló.
14: Increíble, experiencia única. Estos días hemos hecho días de más road trip, de viajar y de conectar con el equipo, lo que nos ha ayudado a unirnos mucho más y ahora en estos próximos días que vamos a ir a Silicon Valley, estar más focus y con mucha más energía y unión para poder tirar el proyecto adelante con las máximas fuerzas posibles.
8: En el terreno político, una vez ha sido confirmada como candidata del Partido Popular para revalidar la alcaldía de Castellón de la Plana, Begoña Carrasco ha agradecido en COPE la confianza y ha asegurado que todavía queda mucho trabajo por hacer.
15: Proyectos por ejecutar todavía nos quedan muchísimos. Todavía tenemos que ver esa reforma del mercado central que revitalizará el centro. A ver si conseguimos revivir el comercio de Castellón a través de esa reforma que le hace falta. También quiero ver el bosque urbano, el mayor bosque urbano que va a tener Castellón, un pulmoncito verde sin salpar. Luego quiero ver la manzana albinegra, que estamos a punto de presentarla con el Club Deportivo Castellón. Estamos trabajando de la mano. Quiero ver poner Castellón en el mapa, que creo que lo estamos consiguiendo, desestacionalizar el turismo.
8: La entrevista completa la puedes escuchar en cope.es/Castellón. Y también destacamos que el obispo de la diócesis de Sorbe-Castellón firma los nombramientos y ceses diocesanos. Destacan Samuel Medina, que será delegado diocesano para la apostolado vocacional, y Kevin Josep Angarita, director del Secretario Diocesano para las Migraciones. Además, Miguel Abril Agost será el nuevo párroco de la parroquia de Santa María de Castellón de la Plana. 7:57, vamos con los deportes.
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8: Y que nos acerca Juan Igual.
18: Hola, Kike, ¿qué tal? Saludos y muy buenos días. Hablamos del Villarreal porque se mueve el mercado de fichajes. El conjunto amarillo ha anunciado en las últimas horas la salida de Diego Conde, el portero del Villarreal. Se marcha cedido al Betis hasta final de la próxima temporada y el conjunto verde y blanco tendrá una opción de compra de 3 millones de euros. Hablamos también, como no, del Club Deportivo Castellón. Ayer anunció la contratación del entrenador del porteros inglés, Jack Stern, y una gran noticia: hemos sabido en las últimas horas que el Castellón, después de las dos primeras semanas de renovación de abonos, supera ya los 10.000 abonados.
8: Precisamente del Castellón hablaba Begoña Carrasco en la entrevista que hemos mantenido con COPE. Confía en el ascenso.
15: Solo puedo pedir ver el ascenso de nuestro glorioso a Primera División. Y eso espero que esté muy cerca. De hecho, estamos trabajando para ello, ¿eh?
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1: Son las 8, las 7 en Canarias. ¿Qué tal? Muy buenos días, bienvenido a este amanecer ya concluso de este día 21 de julio, martes. Bienvenido a Herrera en COPE, en un día en el que abrimos, por cierto, la puerta a una nueva ola de calor estival, una más, y son las cosas que tiene la pasión desmedida. No ha importado en absoluto el calor del mes de julio para que 2 millones de personas, vaya lo nunca visto, recibieran a los campeones del mundo por las calles de Madrid.
27: ¡España!
1: Que viva todo el mundo, todos los españoles. Celebración por todo lo alto, como la ocasión merece, que terminó en la Plaza de Cibeles con Rodri ejerciendo de capitán. Así se cierra el capítulo de la segunda estrella del Mundial y solo Dios sabe si no estamos ya escribiendo el camino para una tercera. Mientras tanto, los españoles vamos bajando poquito a poquito a la tierra. Hoy también tenemos nuestro particular juego de la oca judicial, de juzgado a juzgado y declaras porque te ha tocado. Y hoy le toca a Julio Martínez Martínez, personaje clave en la presunta trama de Plus Ultra, un caso que acabó con el rescate público de esta compañía con capital hispano-venezolano durante la pandemia. Todo con la presunta mediación e influencia del expresidente del gobierno, José Luis Rodríguez Zapatero, a cambio de presuntas comisiones. Te recuerdo que la investigación de la UDEF, de la Policía Nacional, sitúa a Zapatero en la cúspide de una red organizada de tráfico de influencias y como principal beneficiario a través de las empresas de sus hijas. Hasta ahora Zapatero se ha defendido como gato panza arriba de cualquier acusación que le relacionara con el cobro de comisiones. Escucha, por ejemplo, este rifirrafe que ZP tuvo durante su comparecencia en el Senado con este asunto de Plus Ultra.
0: ¿Qué me llama lobista? ¿Por qué se atreve?
2: Porque usted trabaja para empresas y consultoras que tienen como finalidad cobrar comisiones. Por ejemplo, Plus Ultra.
0: Falso.
2: Por ejemplo, Huawei.
0: Yo no he cobrado ninguna comisión de Plus Ultra, absolutamente ninguna. No, no he tenido ninguna relación.
2: A través de análisis relevante. La misma cantidad, en las mismas fechas. El 1% del contrato que aparecía en el ordenador de Julio Martín.
1: No he cobrado ninguna comisión de Plus Ultra. Difamar, decía Zapatero. Zapatero ha negado mucho, pero en este asunto ha explicado poco. Durante la investigación de este caso, por ejemplo, se encontró ese famoso tesoro de Zapatcamón, las joyas ocultas valoradas en 1,3 millones de euros. Por cierto, ha pasado un mes aproximadamente desde que Zapatero prometió acreditar el origen de esas joyas y por ahora seguimos sin saber absolutamente nada. Pero volvamos al personaje del día en todo este asunto Plus Ultra, Julio Martínez. Hoy está citado a declarar por el juez de la Audiencia Nacional, José Luis Calama, en el marco de este caso. Empezaré por recordarte quién es Julio Martínez, empresario, amigo de Zapatero y una de las pocas personas en España que ha conseguido pegársela tres veces a la todopoderosa agencia tributaria. Tres años sin presentar la declaración de la renta y nadie se dio cuenta. Pero su importancia en este caso es otra. Julio Martínez está considerado el presunto testaferro de Zapatero. Sería la persona que administraba las empresas que utilizaba presuntamente el expresidente del gobierno para recibir pagos por sus mediaciones, por sus favores. En realidad, Julio Martínez solo sería un hombre de paja, porque en la cúspide, como dice la UDEF, estaba Zapatero con un liderazgo no visible. Esto también lo dice textualmente el informe policial. Una de esas empresas que se utilizaban sería Análisis Relevante, que factura a los clientes por informes de consultoría que elaboraba el expresidente del gobierno. Esos informes muchas veces venían diseñados y maquetados, se les daba forma a través de la empresa de las hijas de Zapatero, a un precio totalmente fuera de mercado. Y no es que fueran tampoco ninguna maravilla, pero se pagaba bastante dinero. Desde luego, mucho más dinero de lo que se pagaba a otras empresas. Esto hace pensar que esos informes, en realidad, camuflaban el pago por otros servicios. Pues bien, hasta ahora, la actitud de Julio Martínez ha sido la de guardar un escrupuloso silencio. Y digo hasta ahora porque ayer, 24 horas antes de su declaración hoy en la audiencia, Julio Martínez Martínez, para los amigos Julito, envió voluntariamente al juzgado un escrito en el que muestra su disposición a colaborar con el juez y con la Fiscalía Anticorrupción. En ese documento reconoce, ojo, que Zapatero pactó una comisión del 1% del rescate del gobierno a Plus Ultra. Te recuerdo que fueron 53 millones de euros. Acabas de escuchar a Zapatero negar que él cobrara ninguna comisión. Y en ese documento, Julio Martínez dice también, por ejemplo, que el expresidente sabía con antelación que esa aerolínea iba a ser rescatada. Lo comunicó a los interesados a finales de febrero de 2021 y el rescate no se aprobó en Consejo de Ministros, fíjate, hasta el 9 de marzo de ese mismo año, unos días después. Y unos días antes, Zapatero ya lo había anunciado. Para entendernos, este escrito al juzgado de Julio Martínez equivale al cartel de un concierto donde un artista promete cantar todos sus grandes éxitos. Pues aquí el artista se llama Julio Martínez Martínez. Muchas de las afirmaciones y hechos que describe Martínez en esas seis hojas que ha entregado en la audiencia ya están descritos y detallados en el informe de la UDEF. Y quizás eso haya ayudado a que al final Julito, para los amigos, se muestre dispuesto a colaborar. Dicho de otra manera, lo que puede estar pasando es que se ha descubierto el pastel, bien descubierto por parte de la policía, y ahora Julio no quiere comérselo solo. Lo que viene a ser marcarse una aldama. Y no solo Julio parece haber escogido el camino de la colaboración con la justicia. La cúpula de la compañía Plus Ultra, la que fue rescatada, también ha remitido su propio escrito a la Audiencia Nacional en el que admiten que se pagó esa mordida al expresidente por el rescate. Es su versión. Esto no quiere decir que se diluya la presunción de inocencia de Rodríguez Zapatero, pero hace saltar por los aires su estrategia de defensa, que por ahora ha consistido en intentar encontrar un defecto de forma, vamos a decir, en la instrucción judicial que pueda anular la investigación. En toda la investigación, o al menos en parte. Por ejemplo, se ha intentado poner en duda la legitimidad como prueba de unos mensajes que fueron extraídos de un móvil en Estados Unidos, un teléfono de un importante accionista entonces de Plus Ultra, Rodolfo Reyes. Esos mensajes implicaban ya al expresidente del gobierno español e hicieron saltar las alarmas que activaron esta investigación. La defensa de Zapatero alegaba que la obtención de esa prueba en España no hubiera sido legal, pero ahora esos mismos mensajes han sido aportados por la propia aerolínea como confesión ante el juez de la Audiencia Nacional. Por otro lado, hay que recordar que como imputado, que va hoy a declarar, Julio Martínez tiene derecho a no decir la verdad y a no declarar contra sí mismo. Es decir, puede mentir, pero las cosas que ha avanzado en ese escrito coinciden, encajan perfectamente con la investigación de la UDEF. Hasta ahora solo sabemos lo que Julio ha querido contar, pero hoy desde luego habrá más preguntas y por lo que parece también habrá más respuestas. Hoy puede ser un día complicado para el horizonte judicial del expresidente Rodríguez Zapatero. Y donde seguro que van a tener un día muy complicado, otro más, es en la Sierra Norte de Guadalajara. El incendio forestal de la Mierla continúa sin control y la estimación es que ya habría quemado más de 26.000 hectáreas. Es tan virulento que las llamas han conseguido superar cortafuegos de 40 metros.
3: Fuego tiene capacidad incluso durante la noche para romper esas líneas de control y atravesarlas.
1: Lo cuenta Juan José Rodríguez, uno de los responsables del operativo de emergencias en esa zona. El calor que genera las llamas, bueno, pues provoca que las columnas de humo eleven pavesas, ramas ardiendo e incluso piñas, que salen disparadas varios metros, lo que facilita un avance rápido del fuego, que se salten los cortafuegos o incluso carreteras. Durante estos días, este incendio se ha llevado por delante también bases de retenes forestales, mientras los agricultores de la zona tratan de ayudar en lo que pueden.
4: Escucha, mira el helicóptero donde está echando.
1: La escena que escuchas es la de una columna de tractores que avanza intentando crear nuevos cortafuegos, pero ahora mismo ni por esas. Más de 1.200 personas permanecen desalojadas de una treintena de pequeños municipios de esa zona de Guadalajara, mientras el frente sigue creciendo y el perímetro supera los 100 kilómetros. Tanto es ese perímetro que ahora mismo la gran preocupación es que el fuego se extienda a la provincia de Soria, ya en Castilla y León, donde el humo ha obligado a desalojar ya una residencia de personas mayores y una pequeña localidad, Marcones. No es el único incendio que preocupa en este día. La tarde de este lunes nos ha dejado también un incendio que aún sigue activo en la localidad de Ejulbe, en Teruel. Las llamas han avanzado con rapidez, son al menos 170 las hectáreas afectadas y esta misma madrugada allí también se ha evacuado la población de Los Molinos, en Briega, en Segovia. Otro incendio, otro fuego declarado este lunes ha obligado a desalojar 8 poblaciones y mantiene activado el nivel 2 de gravedad potencial. Y todo con el inicio de esta ola de calor. Más de la mitad de la península se encuentra ahora mismo en riesgo muy alto o extremo de incendio forestal, así que cuidado. Y a esta hora repasamos también más noticias con la ayuda de Silvia Martínez.
5: Hoy el Consejo de Ministros prevé aprobar de nuevo la senda de déficit para 2027-2029, paso previo para los presupuestos. El Gobierno mantendrá el mismo plan que ya fue tumbado por el Congreso la semana pasada con los votos en contra de PP, Vox y Junts. La bombona de butano de 12,5 kilos subirá hoy casi un 5%, rozando los 18 euros. El principal motivo es el fin de la reducción temporal del IVA del 21 al 10% por la guerra en Oriente Medio. Otra causa es el encarecimiento de transportar el gas licuado en barcos de mercadeo. Y España comprará un 10% más de gas a Argelia. En un viaje de apenas 5 horas, Pedro Sánchez ha escenificado el final del conflicto diplomático con Argelia tras el cambio de postura sobre el Sáhara. Sánchez ha viajado acompañado de las principales empresas gasísticas que deberán negociar ahora los detalles de esas compras. Y por último, Reino Unido ya tiene un nuevo primer ministro, es el exalcalde de Manchester, Andy Bingham, en sustitución de Keir Starmer. Ha prometido que su mandato va a suponer un punto de inflexión con los mayores cambios en los últimos 40 años tras un periodo de gran inestabilidad política. Bingham es el séptimo primer ministro británico en los últimos 10 años.
1: Y en el partidazo de COPE hay que hablar, como no, de la celebración de la Roja por el Mundial. Luis Munilla, ¿qué tal? Buenos días.
6: ¿Qué tal? Buenos días. Qué locura lo que vivimos ayer en las calles de Madrid con cientos de miles de personas, se habla de hasta 2 millones, festejando con la selección el título de campeones del mundo. Otra vez más la selección actuando de elemento vertebrador de la sociedad, que durante estos días ha dejado, bueno, pues digamos que un poco al lado, ¿no?, la tradicional rivalidad de clubes. Una selección que provoca la admiración generalizada del planeta fútbol, no solamente porque gana, sino también por cómo gana, y esto es algo además que nos recuerda mucho a la otra época dorada del fútbol español. Nuestro fútbol domina el mundo. Somos campeones masculinos y femeninos del mundo. Somos también campeones olímpicos. Además, nuestras categorías inferiores siguen arrasando, y todo, hay que decir que todo son buenas señales. Ahora esta selección aspira a igualar la gesta del 2010, que es volver a conseguir enlazar Eurocopa, Mundial y Eurocopa. Qué largo me lo fiáis, dirá alguno. Pero solamente faltan 2 años para la próxima Eurocopa. Y este equipo, esta selección, indudablemente tiene mimbres de sombra para conseguirlo.
1: Vamos también con la previsión del tiempo que nos trae Repsol.
5: Hoy empieza la tercera ola de calor del verano. Hasta 7 comunidades tienen activos avisos naranjas con termómetros que superarán los 40 grados en Andalucía, Aragón, Castilla-La Mancha, Cataluña y Murcia. El resto de la península no bajará de los 30 grados, salvo en el noroeste peninsular. También hay alerta amarilla por tormentas que vendrán acompañadas de granizo en Albacete, Murcia y también en Valencia.
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1: Ana Martín, ¿qué tal? Muy buenos días.
16: Hola Ángel, buenos días.
1: Bueno, saludo también a Alberto García Reyes. Hola Alberto, buenos días.
27: Buenos días Ángel.
1: Y vuelvo a saludar al compañero Antonio Naranjo. Hola Antonio, de nuevo.
28: ¿Qué tal Ángel? Buenos días de nuevo, buenos días a todos.
1: Bueno, rápidamente os pido el titular sobre el que puede ser uno de los conciertos del año con el artista invitado Julio Martínez en la Audiencia Nacional. Ana.
16: Bueno, pues te voy a dar uno que nos dio el juez Javier Villegas anoche en el Cascabel. Esto, hombre, es una bomba procesal. Absolutamente.
1: Una bomba procesal. ¿Te refieres a ese escrito que le ha enviado a la Audiencia Nacional?
16: Exactamente. Y la que anticipa la declaración de hoy, por supuesto.
1: Uh-huh. Alberto, ¿tú cómo lo ves?
27: Pues me sumo a la bomba procesal y añadiría que además de cante aquí va a haber baile. Porque me temo que Zapatero va a tener que cambiar el paso.
1: Sí, sí, además no solo es la declaración de Julio Martínez y anticipada en ese escrito, sino que también los dueños, la cúpula de la empresa Plus Ultra, pues ha decidido tirar para adelante, Antonio.
28: Sí, bueno, mi titular es que Zapatero cada vez está más claro que la sospecha de que es el jefe de una organización criminal está fundada, y también que el actual presidente del gobierno es, sin la menor duda, su cómplice político, y ya veremos si algo más.
1: Bueno, pues con estos titulares me quedo. Ahora vamos a ver qué nos cuenta Línea Directa, Tony Martínez.
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1: Ahora lo que vamos a hacer es buscar la salida de emergencia con Marc Vidal. Hola Marc, muy buenos días.
6: Muy buenos días, Ángel, ¿qué tal?
1: Bueno, la cifra de negocios de las empresas españolas en cadena récords y según el INE, el Instituto Nacional de Estadística, está marcando máximos históricos.
6: Pues sí, eso es lo que marca, pero el gráfico sube y parece que todo va viento en popa, pero convendría leer, como siempre, la letra pequeña, porque ese dato está medido ahora mismo en valores corrientes. Mira, y corrientes significa que mezcla dos cosas muy distintas, lo que vendemos y lo que cuesta. Cuando estalla un shock energético como el de la guerra de Irán, por ejemplo, el precio de la energía se dispara y arrastra al resto. Las empresas facturan más euros, eso sí, pero no porque vendan más unidades, sino porque cada una le sale más cara de origen. Y aquí viene lo más interesante, Ángel. Se suele aportar un índice que roza ya los 140 puntos y partía de una base 100, por lo que a primera vista impresionaría, pero como siempre aquí hay que volverlo a remirar. Mira, se trata de euros de hoy comprados y sobre todo comparados con los euros de 2019. Si descuentas el efecto precio, la foto cambia. Los servicios y el comercio aguantan, pero la industria extractiva y manufacturera en realidad lleva bastante tiempo plana.
1: Es decir, vendemos lo mismo, pero más caro, y la estadística lo apunta pues como si creciéramos.
6: Bueno, eso es lo que parece. Se celebra el número nominal, pero se olvida deflactarlo, como tantas cosas. Con el PIB pasa igual, con la recaudación pasa igual, y ahora con la cifra de negocios pues también pasa. La energía encarece la factura de todos, transporte, alimentación, manufactura, y esa subida entra en el índice oficial, pero distorsiona claramente el análisis de prosperidad. Explica que a pesar de que las grandes cifras sean excepcionales, la economía real, la doméstica, la de las pequeñas empresas y sobre todo la de los autónomos, pues no lo perciben igual. Y el problema aquí no es solo estadística, es que las decisiones se toman mirando ese decorado. Y ahí hay un error grave, porque se da por sana una economía que factura más porque le sale todo más caro. Y cuando el precio de la energía se normalice, ojo con eso, ese crecimiento, Ángel, se podría desinflamar. Ya veremos.
1: Pues sí, ya veremos. Habrá que estar pendientes porque eso forma parte de una economía global, pero también particular de España, que es muy importante para todos nosotros. Marc, hasta mañana.
6: Hasta mañana, Ángel.
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1: Y ahora vamos a repasar todo lo que está ocurriendo en tu COPE más cercana.
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34: Seguimos con la sonrisa de oreja a oreja por el campeonato del mundo cosechado por España, la segunda estrella en el pecho que borda la selección española de fútbol. Sobre el césped, en los prolegómenos, tuvimos a un villarrealense que interpretó el himno nacional de España. Indalecio Bonet, que forma parte de Spanish Brass, pisó el césped para interpretar nuestro himno. Un momento único ante 80.000 espectadores y cientos de millones de personas en todo el planeta. Con él vamos a hablar de este momento y en COPE. Sirva esas palabras como aperitivo.
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36: Rodri ha deixat una huella impressionante en el instituto. Rodri, además, cuando fue el balón de oro del instituto, estábamos todos esperando que lo fuera, los alumnos también. Y es un alumno que es verdad que pasó por el instituto en bachillerato.
34: Y además, Rodri estudió en la Universidad Jaume I, también lo hizo el psicólogo, miembro del cuerpo técnico Javier López Vallejo. Soy Quique Rodríguez.
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34: Temperaturas de más de 27 grados en Chodos, Vinaròs, Sacañez, Benicarló, Peñíscola, Benicàssim, Vilarreal o Castellón de la Plana. Hoy día con intervalos de nubes, esta tarde probabilidad de tormentas acompañadas de lluvias débiles y rachas de viento en el interior. Subirán las temperaturas, AEMET activará el nivel de aviso amarillo por altas temperaturas en el interior sur, ya que se pueden superar los 36 grados. En la costa llegaremos a los 35. Hay circulación condicionada a estas horas en la Nacional 232 a su paso por Morella, en la 7 en Nules y también en la CV11 en Traiguera.
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34: Ya ha sido confirmada como candidata del PP a revalidar la alcaldía de Castellón de la Plana, Begoña Carrasco, que ha agradecido la confianza en COPE y ha asegurado que queda trabajo por hacer.
6: Proyectos por ejecutar todavía nos quedan muchísimos. Todavía tenemos que ver esa reforma del mercado central que revitalizará el centro. A ver si conseguimos revivir el comercio de Castellón a través de esa reforma que le hace falta. También quiero ver el bosque urbano, el mayor bosque urbano que va a tener Castellón, un pulmoncito verde.
34: En el apartado turístico, la ocupación durante la primera quincena del mes de julio roza el 80% en los hoteles. Vamos con los deportes.
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34: Porque también son noticias las palabras de Begoña Carrasco, la alcaldesa, a los micrófonos de COPE, donde confía en el ascenso del Club Deportivo Castellón, que llegue pronto.
6: Solo puedo pedir ver el ascenso de nuestro glorioso a Primera División. Y eso espero que esté muy cerca. De hecho, estamos trabajando para ello, ¿eh?
34: En 11 meses.
6: Eso esperamos todos. Y la verdad es que sería de justicia porque esta temporada ya nos lo hemos merecido. Luego es verdad que los playoffs hay que ganarlos, que no son fáciles. Pero yo estoy convencida de que vamos a ver el ascenso del Club Deportivo Castellón a Primera División y que nuestra ciudad estará preparada para ello.
34: La entrevista la puedes escuchar completa en cope.es/Castellón. 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
2: Esta sintonía, cómo no, sirve para acompañar la clave del tron. Hoy la encontramos en esa declaración prevista para hoy de Julio Martínez. Pero que esta comparecencia no nos despiste sobre lo que realmente va a ser importante en este caso Plus Ultra Ángel.
3: ¿Qué pasa, Tron? Buenos días. Los socios, o compinches, empiezan a cantar. Un par de titulares. Julio Martínez Martínez confiesa al juez que Zapatero medió en el rescate de Plus Ultra y que pactaron un 1% de comisión por el rescate del Estado. Alrededor de medio millonazo de euros. Los directivos de Plus Ultra también admiten el pago de una mordida a ZP para salvar la compañía. El expresidente y el consejero delegado revelan al juez que fue Zapatero quien les comunicó que la SEPI rescataría Plus Ultra. ¿Y sabes qué, tocayo? Esto es una broma comparado con todo lo que se llevaron. Porque el temazo y el verdadero tesoro no son las joyas ni las comisiones, no. La clave es el avión. Porque el avión era la mula. El transporte de todo lo que sacaron de Venezuela. Y lo acabaremos sabiendo. Es solo cuestión de que canten los demás y cantarán. Quédate con la clave. El avión era la mula del expolio. Las comisiones desde Venezuela son lo de menos. Nos escuchamos, Tron.
2: Claro que sí, Ángel Expósito, director de La Linterna, a partir de las 7 de la tarde en la cadena COPE. Gracias, Ángel. Vuelvo a saludar a Ana Martín, sigues por ahí, ¿verdad? Buenos días.
4: Sigo por aquí, Ángel.
2: Bueno, Alberto García Reyes, pasolista, tú también estás por ahí.
5: Por aquí estoy.
2: Muy bien, y Antonio Naranjo sigue también al pie del cañón, ¿no?
6: Aquí andamos, Ángel.
2: Mira, estaba yo buscando qué conciertos podemos ir a ver hoy, por ejemplo. Y si estáis por cerca de Marbella, podéis ir a ver a Diana Krall, que yo no sé si os gusta o no os gusta.
6: Pues no.
2: Bueno, pues es un concierto, puede resultar interesante. Aunque para conciertos me imagino que todos estáis esperando el que pueda haber hoy en la Audiencia Nacional por parte del gran cantautor Julio Martínez. Sobre todo después de que ayer presentara ya la partitura y el programa musical que pueda haber hoy. Esa, digamos, acusación ya directamente contra el que es su amigo, o no sé si ya fue su amigo, José Luis Rodríguez Zapatero. Ana, ¿cómo lo ves?
4: Sí, ¿no? Y además esta declaración puede provocar consecuencias inmediatas para la situación de José Luis Rodríguez Zapatero, porque recordemos que después de que él declarara en la Audiencia Nacional ante el juez José Luis Calama, este decidió dejarlo en libertad sin medidas cautelares. Pero después de la declaración hoy de su presunto o ya reconocido testaferro, pues tal vez alguna de las partes pida alguna medida cautelar ahora sí para el expresidente. Yo creo que hemos estado durante semanas escuchando de forma más o menos explícita por parte de sus excompañeros o compañeros todavía socialistas decir que Julio Martínez se había aprovechado, ¿verdad?, del nombre de José Luis Rodríguez Zapatero para hacer negocio y que el expresidente pobrecito era un inocentón. Y resulta que fue exactamente al revés, que es Zapatero el que hizo que su amigo creara una empresa absolutamente instrumental para canalizar una comisión después de conseguir un rescate de 53 millones de euros para una aerolínea. Recordemos que es que no cumplía los requisitos, es que no merecía ese rescate, ni era estratégica por su pequeño tamaño, estaba en situación de quiebra técnica y además tenía una deuda con la Seguridad Social de 450.000 euros que milagrosamente pudo ser aplazada después de una reunión de José Luis Rodríguez Zapatero con el entonces ministro de la Seguridad Social, con José Luis Escrivá, y la prueba de que no merecía el rescate es que a día de hoy no ha devuelto un solo euro Plus Ultra del capital de aquel rescate. Ha devuelto 12 millones de euros de intereses, pero no ha devuelto nada, ni un euro de los 53 millones.
5: Es que esa es una clave muy, muy importante. Ya, si el escrito que ha presentado Julio Martínez Martínez, y hago la aclaración del segundo apellido porque vaya lío tenemos aquí con los Julio Martínez.
2: Porque hay otro Julio Martínez, sí.
5: El Julio Martínez Sola, que era presidente de Plus Ultra. No, si el escrito que ha presentado Julio Martínez, el amigo de Zapatero con el que se reunía, por cierto, en Los Montes sin cobertura, tres días antes de que el empresario fuese detenido por la UDEF. Si este escrito, como digo, lo que dice es cierto, y parece que su abogada María Dolores Márquez de Prado ha decidido tomar la misma estrategia que Choclán con Aldama, la siguiente pregunta que nos tenemos que hacer ya no concierne solo a Zapatero, que tendrá que responder por lo que haya hecho en este rescate, es que concierne directamente al gobierno de España, porque lo que estaría diciendo el empresario es que Zapatero me dio y consiguió un rescate con dinero de todos los españoles, 53 millones exactamente, solo porque ejerció su influencia. Sabemos que, si todo esto es cierto, sabemos que los empresarios supieron del rescate antes de que se produjese oficialmente.
2: Bueno, que se fueron a comer con ostras, lo celebraron a lo grande.
5: Eso es. Entonces, aquí ahora ya hay que preguntarse, o sea, es que yo a Zapatero casi, en este asunto casi que lo doy ya por amortizado. Ya sabemos lo que ha hecho Zapatero. Ahora, o lo que dicen sus compañeros de viaje, ¿qué hizo Zapatero? Ahora, ¿qué hizo el gobierno? ¿Con quién habló Zapatero para ejercer esa influencia exactamente? Con independencia de que el rescate lo aprobó todo el Consejo de Ministros, que está concernido íntegramente en esta decisión. O sea, ¿cuáles fueron los criterios para tomar esta decisión? ¿La mediación de Zapatero? ¿A razón de qué? ¿De una comisión de un 1% para Zapatero? Bien. ¿Y en qué favorecía esto a los españoles? Aquí la gran pregunta que hay que hacerse es, ¿Pedro Sánchez qué pintó en todo esto? A mí me parece que ahí es donde hay que poner el foco ahora, ¿no? Pero con la independencia de que hoy Julio Martínez cantará dos arias interesantes o tres, y nos dará mucha información acerca de los movimientos de Zapatero, que también me invitan a pensar que si Zapatero hacía este tipo de gestiones con el gobierno de España, he de suponer que haría muchas más gestiones de otro tipo en muchos sitios.
2: Hay una clave ahí, Antonio, te lo dejo a ti votando. La propia compañía, la propia cúpula de Plus Ultra, reconoce el pago de esa comisión del 1%, son 530.000 euros aproximadamente, ateniéndolos al valor del rescate público que se llevó la compañía, ¿vale? Parte de ese pago dicen que fue en especie, ¿no? Que fue mediante billete business, precisamente para utilizar en los aviones.
6: Sí, bueno, y hay que recordar una cosa para estos amantes ceporros de la teoría de la conspiración judicial, y es que una parte de los problemas de Zapatero arranca de las investigaciones en Estados Unidos, en Suiza y en Francia, siguiendo el rastro del dinero robado de capítulos presupuestarios venezolanos dedicados nada menos que a la alimentación de la gente más desfavorecida, que intentan compensar y sacándoles el dinero a los españoles en tiempos de pandemia, mientras miles de empresas, de pequeñas empresas, de autónomos, sufrían o conseguían algunos préstamos del ICO o de ayudas, incluso teóricamente a fondo perdido, que ahora están teniendo que devolver, bueno, pues a costa de cerrar y de asfixiarse muchas veces. Es decir, que esto no es una cosa, un caprichito de una asociación ultra que le tiene manía al pobre Pedro Sánchez. No. Esto es una investigación internacional que, por otro lado, desmonta una cosa evidente, y es la posibilidad de que Sánchez ahora diga: uy, qué sorpresa más gorda me he llevado. Porque si Zapatero me dio escondiéndose, creando empresas pantalla a través de un testaferro irrelevante, es porque Pedro Sánchez no solo firmó al final del camino, sino que despreció todos y cada uno de los indicios oficiales o en informaciones periodísticas muy detalladas que ya señalaban lo que estaba pasando, y además de construir un procedimiento con informes que ni ellos mismos, por muy benévolos que fueran, podían ocultar la naturaleza desastrosa de Plus Ultra, lo ha defendido en sede parlamentaria de manera pública en incontables ocasiones. Es decir, Pedro Sánchez no solo ha sido protagonista directo y personal del rescate con dinero público de una aerolínea de pega, cuyo representante comercial en las sombras era su amigo y mentor, con además un lazo venezolano que estimula todas las sospechas. Pero yo insisto en una idea: es que los intereses en Venezuela de Pedro Sánchez, o sea, de Zapatero, que iba de apóstol de los derechos humanos, ya están claros. Pero es que están relacionados también con las decisiones, y ya veremos, si con los intereses del propio Pedro Sánchez. Paralelamente a la investigación a Zapatero, lo repito, hay un sobre en la Audiencia Nacional en el que un juez investiga si con algunos de los representados por Zapatero, en este caso PDVSA, la petrolera venezolana, el propio PSOE y la Internacional Socialista, se financiaron, tal y como vendría a sugerir las pruebas aportadas por Víctor de Aldama en sede judicial. Con lo cual aquí hay un totum revolutum en el que uno cobra, otro paga con dinero que es ajeno, y entre los dos han intentado borrar la huella del crimen.
2: Os pregunto, todo lo que pueda revelarse hoy a través de esa declaración negro sobre blanco, bueno, por otro lado hay que decir que la UDEF, la mayoría de las cosas que se están diciendo ahora mismo, ya las acreditó mediante sus informes judiciales que se entregaron al juez de la Audiencia Nacional. Lo que vamos a ver ahora es, digamos que le van a poner voz a través de esos testimonios a los contenidos de los informes de la Policía Nacional. Pero lo que yo os quiero plantear ahora mismo es si todo esto puede de alguna manera hacer cambiar la estrategia en la defensa de Zapatero, porque hasta ahora digamos que se basaba un poco en desacreditar la instrucción judicial, ¿no? Sobre todo a raíz de la obtención de las pruebas del móvil en Estados Unidos, que es el hilo del que se empieza a tirar para montar todo este caso. ¿Ahora puede cambiar la estrategia de Zapatero?
5: A ver, Zapatero eligió un abogado que es un experto, un especialista procesalista.
2: Sí, sí.
5: Estaba claro que iba a buscar tumbar el caso a través del procedimiento, no del fondo. Pero Zapatero también ha abordado el fondo en algunas ocasiones, por ejemplo en el Senado o en su declaración ante el juez. El 17 de junio también entró en el fondo diciendo que él nunca había ejercido influencia sobre el gobierno de España para el rescate de Plus Ultra, o que nunca había tenido relación con Julio Martínez Sola. Eso lo dijo en el Senado. Sin embargo, los testimonios que han presentado ya por escrito tanto su socio, vamos a llamarle así, Julio Martínez Martínez, como los dos dueños de Plus Ultra que han declarado, Martínez Sola y Roberto Rosselli, dicen que se pactó el 1% con anterioridad, es decir, que habían tenido relación, y Martínez llega a decir incluso en su escrito que Zapatero le avisó de que le iban a llamar de Plus Ultra.

0: 2012? ¿Desde 2012?
1: No, ya después no lo he vuelto a ver. Ahora al que sigo a Talavante.
0: Es que cuando se tiene afición taurina, la de kilómetros que se ha recorrido aquí el amigo Sisto.
2: Y antiguamente las colas que se tenían que hacer frente a las taquillas en las plazas de toros
0: también,
2: para
0: también
2: poder sacar una entrada. Internet ha venido a revolucionar el mundo de las colas, a pulverizar muchas de ellas, a que dejen de existir.
0: Existen las virtuales, que ahora se tira todo el mundo a la pantalla.
2: Es una cola diferente, pero no la cola física esta de la que estábamos hablando, de tirarte horas de pie a la intemperie, con calor,
0: guardando
2: con
0: sitio,
2: frío,
0: con tiendas de campaña para
2: llamando
0: ser
2: la atención al listo que se cuela, esas cosas.
0: Uy, las de fútbol también, para encontrar entradas de fútbol.
3: Sí. Oye, y luego los profesionales que sacan un dinerillo diciendo, ya hago yo cola por ti.
0: Claro, la reventa. 900-50-60-06, ¿cuál ha sido el mayor sacrificio que has hecho para ver a quién? Isabel, buenos días.
4: Hola, buenos días. Encantada.
0: Pues lo mismo decimos. ¿Desde dónde nos llamas, Isabel?
4: Pues Goyo sabe dónde, no lo sabe, pero llamo de esta luta de las Alameda.
0: Lo conoce bien.
5: Lo sabe, pero no lo sabe.
0: Iba a decir, Goyo, ¿qué estás haciendo?
2: Que somos asiduos. No solamente vamos el
4: yo
2: día
4: le
2: de...
4: sigo, yo le sigo.
2: Claro, vamos mucho por allí.
4: Y mi hijo también. Bien. Bueno, pues te cuento.
0: Claro.
4: Pues en los años 70, mi novio trabajaba en Pamplona y yo fui porque había un autobús que iba a llevar gente que tenía familiares allí. Se lo pidió a mi padre por activa y por pasiva, porque en aquella fecha no me dejaba. Total, hice 1000 kilómetros, casi 5 horas, en un autobús. Para verlo. Oh. Una semana.
0: Bueno, y todavía fue una semana. Hay gente que se ha hecho unos viajes para verlo unas horas, exacto, cuando había servicio militar y esas cosas, ¿no?
4: Bueno, él vino a verme a mí, estaba trabajando, y en una fábrica, y se cortó un poco la yema del dedo, y como le dieron una semana de intervalo para curarse, cogió sus 600 y se encajó aquí en San Lucas.
0: ¡Hala! Qué bonito.
2: Ese viaje en 600.
0: Qué bonito, por amor.
2: Por las carreteras de entonces, tela.
0: Eran largos, ¿eh?
2: Largos, por 15, 16, 17 horas.
0: Eran largos.
2: Desde Pamplona a Sanlúcar.
0: Madre mía. Eso es cruzarse. Bueno, igual te cuesta hasta días, igual tienes que hacer hasta noche. Fíjate, antes. Sí.
2: Se hacía noche, pero son viajes tan largos, sí.
0: 900-50-60-06, tú por ver a quién has hecho horas de cola o cientos de kilómetros, como nos contaba Isabel. Hola, Joaquín, buenos días.
6: Hola, buenos días. Enhorabuena por el programa.
0: Muchas gracias.
6: Vamos a ver, ponemos la situación. Yo soy una persona ciega. Entonces mi hija se quería, queríamos apuntarla a un cursillo de tenis que había en un polideportivo en Madrid. Entonces, como había tan pocas plazas y tanta demanda, pues una noche de invierno, pues desde las 11:30 de la noche, pues hasta las 6:30, 7 de la mañana, de pie en la valla de la puerta del polideportivo, con un fresquito de cuidado, pues eso, de pie, porque no había ningún asiento ahí donde sentarse, para arriba, para abajo, y encima, pues ya digo, luego no quería a la niña ir al tenis, porque claro, como ella no había sido la que quería apuntarse, sino que era su madre. Vaya. Así que, ya digo, desde las 11:30 hasta las 6:30, que fue una persona luego a relevarme, y eso sí, oyendo la radio, oyendo un libro, pero bueno, es lo que se hace.
0: Claro, a ver, que no se hace por un hijo, ¿verdad? Bueno,
5: todo.
2: Lo que haga falta.
0: Eso se hace y más. Me estaba acordando yo con lo de las horas de cola en sitios públicos de las colas que se organizaban para conseguir un piso de protección oficial. Ah, sí, creo que era que se sorteaban en Valencia. Estuvimos hablando con unos protagonistas, la de horas para conseguir el número, porque eso garantizaba el pase. Madre mía. Ay, ¿qué no se hará por conseguir una vivienda? Hola, Juan, buenos días.
7: Hola, buenos días.
0: ¿Cómo estamos?
7: Hola.
0: Sí.
7: Bien, enhorabuena por el programa, lo primero.
0: Gracias a ti, Juan, por llamarnos.
7: A ver, pues lo mío no fue sacrificio, porque fue por amor.

0: amor, pero también había algo de sacrificio en el tema, ¿no? Os explico, yo era militar y estaba en León. Yo soy de Madrid, donde actualmente resido, y mi actual mujer también, ¿no? Los dos éramos de Madrid, estábamos de novios y demás, y yo estaba destinado como militar profesional en León. Y bueno, pues todos los fines de semana, todos los viernes, yo me venía para Madrid para estar un ratito con ella. Como ha dicho el anterior oyente, los viajes de antes no son como los de ahora. Yo me acuerdo con mi R5, sin aire acondicionado, las carreteras no son como las de ahora. Bueno. La verdad es que era un suplicio un poquillo.
1: Ay, pero mereció la pena, ¿que sí?
0: Sí, por supuesto. Ay. De hecho, bueno, de allí estamos casados, felizmente, y bueno, pues todo fue bonito y mereció la pena.
2: Y hablando de coches, las colas de los coches, las caravanas, aquellas caravanas del 1 de agosto, que es cuando salía todo el mundo de las grandes ciudades. A las 4 de la mañana,
1: sin aire acondicionado,
2: ya había atascos en carreteras de dos sentidos, nada más.
1: Claro.
2: Te puedes imaginar, eso sí, que eran colas.
1: Lo que se eternizaba. 900-50-60-06. Hoy estamos hablando de sacrificios, pues para conseguir entradas o para ver a tu cantante favorito, o como ayer hizo Media España para poder ver campeona del mundo por segunda vez a la selección española de fútbol. Hola Manuel, ¿qué tal? Buenos días.
3: Hola, buenos días, ¿qué tal?
1: ¿Desde dónde nos llamas?
3: Pues mira, para que os pongáis en situación de lo que os voy a contar, yo os llamo desde Daimiel, en la provincia de Ciudad Real.
1: ¿Sí?
3: ¿Mi hazaña cuál fue? Tener la mala idea de regalarle a mi hijo una entrada para ir a ver a Quevedo.
1: Oh.
3: Nos ponemos a buscar entradas en la gira con la idea primera de, bueno, pues un radio de, venga, vamos a echarle ganas, 300 kilómetros. Valencia, Granada, Madrid, todo agotado. Únicas entradas disponibles en La Coruña. Una vez que te pones ya, pues empezamos con los pollaques. Pues ya que estamos, nos cogemos unos días de vacaciones y nos vamos.
2: Bueno.
3: Pues ya que estamos, nos cogemos a los abuelos y también nos vamos. Pues ya que se me pusieron en un pico de la cara, aparte de la entrada de Quevedo, que fueron más de 100 pavos cada una.
2: Sí.
1: Claro, hotel.
3: Lo mejor de todo, la cara de los muchachos que estaban viendo a Quevedo, aquello estaba abarrotado, pero claro, éramos padres con niños.
1: Claro.
3: La cara de vergüenza de los niños, de ver a los padres bailar, os podéis imaginar.
2: Sí.
1: Oye, ¿qué, Manuel, qué, con qué música, con qué canción de Quevedo baila este más?
3: Pues te digo que fue con el remix que hizo al final, que fue buenísimo, fue el que más me gustó, porque hizo ahí con el que con toda esta historia. Pero vamos, fue pletórico y claro, lo que dices, hotel, 5 días allí, ya aprovechamos para ir a Santiago, o sea, lo petamos.
1: Ruinita. Y vacaciones por ver al cantante del niño.
3: Sí. Bueno, sí, además visualizo los movimientos de la tarjeta cada vez que me hablan de Quevedo.
1: Quevedo ya.
4: Te hubiera salido más barato haber ido a ver la tumba del otro Quevedo, que está en Villanueva de los Infantes de Ciudad Real.
1: Pero su hijo no sería lo mismo. Ángeles, ¿qué tal? Buenos días.
5: Hola, buenos días, muy bien.
1: ¿Cuál ha sido ese sacrificio?
5: Escuchad, pues mire, yo hace, no recuerdo exactamente si fue 40 o 41 años, porque tenía, no me acuerdo si tenía 18 o 19, yo soy muy aficionada a los toros y quería conseguir un abono en las ventas. Y entonces me fui con una amiga a las 4 de la madrugada a la cola, porque entonces salían muchos menos abonos a la venta. O sea, renovaban los que había y sacaban unos poquitos. Y estuvimos hasta la 1:30, 2 menos cuarto del mediodía, que conseguimos llegar a la taquilla y sacar nuestro abono.
1: Oh, bueno, por lo menos consiguieron, ¿eh? Porque...
5: Sí, lo conseguimos, pero fueron... De hecho, como éramos dos chicas solas y eso... La madre de mi amiga obligó a su hermano a que nos acompañara para que no estuviéramos ahí solas en la cola, claro, porque había muchísima gente. Y conservo el abono todavía.
1: Hombre, es que después de lo que costó, eso hay que lucirlo. Sí, decir,
5: sí.
1: ¿Ves?
5: Eso no se puede perder nunca.
1: No, por lo menos les dio buenas tardes aquella temporada.
5: Bueno, aquella ya ni me acuerdo, porque años, pero nos ha dado muchas tardes, muy, muy buenas tardes todas las temporadas, porque desde entonces no he dejado de ir.
1: Qué bueno. Ay, sí, sí. esas colas, pero bueno, cuando se hacen con gusto, pues eso. Le decíamos antes a Íñigo, 7 horas estuviste para tal de deberes, pero mereció la pena, me lo pasé muy bien. Pues eso. Sí. Te claro. Lo llevas ahí en el cuerpo.
6: A mí aparte lo del Juego de Tronos no me mereció mucho la pena.
1: Eso,
6: no
1: eso fue porque no lo querías tú, lo quería tu marido.
6: Lo que dice yo, lo hice por amor, si no, no lo hago.
4: Aparte hay un estudio que dice que hay gente que si ve una cola dice algo bueno tiene que haber y se pone.
1: Claro, sí.
4: Sin saber ni para qué.
1: Cuando, o gratis tiene que
6: haber. Cuando hay cosas gratis, tú ves colas de repente y dices, aquí regalan algo, pero es que ni aunque me lo regalen. No, no hago cola yo ya.
1: Como dicen ahora, no te renta.
6: No me renta. No me renta. ¿Sabes
1: lo que te va a rentar, Bárbara?
6: El
1: que te quedes a escuchar, que esto continúa.
6: Hombre, eso siempre me renta. Eso siempre.
1: Que esto continúa en Herrera en COPE. Enseguida viene con nosotros para hablar de un tema muy importante que, por desgracia, afecta a muchos niños en España, cuyo consumo se inicia en la pornografía en torno a los 10-11 años de media.
4: Qué horror.
1: Y que tiene pues muchas aristas, porque esto no es un problema que solo afecte a adolescentes o a menores. Esto también afecta a adultos. Y enseguida viene a contárnoslo Javier Alonso, que de forma valiente, bueno, pues y con 4 hijos, estando casado, con una carrera profesional bien hecha, ha dicho, ¿por qué no contar en un libro que yo he tenido problemas con la pornografía, que he tenido una adicción y que he conseguido salir de ella? Así que con nosotros va a estar. Después, por supuesto, abrimos nuestro consultorio también parental para hablar de... ¡Ay, los niños! ¿Qué hacemos para entretenerles? ¿Qué decíamos antes? ¿Qué hacemos con esas peleas de nuestro hermano, con los hermanos? El psicólogo Javier de Aro nos lo cuenta. Y mucho, mucho más, porque esto continúa, como decimos, hasta la 1 de la tarde, aquí en Herrera en COPE.
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1: Son las 11, las 10 en Canarias.
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1: El gobierno vuelve a la carga. El Consejo de Ministros aprueba esta mañana de nuevo la senda de estabilidad, los objetivos de deuda y de déficit, que, salvo sorpresa, volverán a ser rechazados este jueves por segunda vez en menos de una semana en el Congreso. Es el primer paso para elaborar los presupuestos generales del Estado. Marta Ruiz.
19: No hay cambios en esta senda de estabilidad. Las cifras son las mismas que ya ha rechazado el Parlamento. Un déficit del 1,8% del PIB para las administraciones públicas en 2027. El mayor margen es para Administración Central. El gobierno apenas deja un 0,1% para las comunidades autónomas. No es la primera vez que estos objetivos no salen adelante y de repetirse la historia, si PP, Vox y Junts vuelven a rechazar esta senda, la intención de Hacienda es avanzar en la elaboración de las cuentas públicas del próximo año con los márgenes fiscales que impone Bruselas. Esto implicaría un déficit cero para las comunidades autónomas. España lleva con los presupuestos prorrogados desde el 2023.
1: La Guardia Civil ha detenido en Alcaudete, en Jaén, al presunto autor de la muerte de Araceli. El cuerpo de la anciana de 86 años fue encontrado en el interior de su domicilio tras pedir ayuda con el botón de la teleasistencia cuando el ahora detenido entró en su casa a robar. Estamos en Jaén, Tomás Díaz.
20: Así es, los vecinos y vecinas de Alcaudete ya descansan después de ver cómo ha sido detenido el presunto autor de la muerte de Araceli, de esta vecina de 86 años de edad que fallecía este fin de semana como consecuencia de las heridas de arma blanca que sufrió cuando se encontraba en el interior de su vivienda. Durante el operativo de detención esta pasada madrugada, tres agentes de la Guardia Civil han resultado heridos, aunque por el momento no han trascendido más detalles sobre su estado. Hoy continúa el luto oficial en el municipio de Alcaudete. Ayer su alcaldesa, ante los micrófonos de la cadena COPE, mostraba su pesar por esta trágica noticia.
1: Y alrededor de 150 migrantes siguen desaparecidos tras el naufragio de una embarcación que navegaba rumbo a Canarias. Entre los desaparecidos hay un matrimonio y su bebé, Gustavo de Dios.
21: De este matrimonio sí que han sobrevivido en un grupo de 37 personas que han sido rescatadas, dos hijas pequeñas de 7 y 3 años. Al resto los busca la Marina Mauritana porque es frente a las costas de este país, al sur de Canarias, donde esta embarcación que partía desde Gambia con destino a las islas habría naufragado. Hasta el momento se ha recuperado un cadáver. Esta embarcación llevaba 25 días en el mar, pero según los testimonios de los supervivientes se quedaron sin gasolina para el único motor fuera a borda, sin alimentos y sin agua. Guinea, Gambia y Senegal son los países de procedencia de los desaparecidos. Mejor suerte corrieron otros 179 migrantes que sí fueron rescatados con vida a bordo de otro cayuco y en la misma zona hace 48 horas.
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1: Y en los deportes, con la victoria de España en el Mundial, recuperamos el primer puesto del ranking FIFA. Juanjo Morote.
22: En plena resaca tras la multitudinaria celebración por la victoria en el Mundial, España se convierte en el primer país en ser ganador vigente de la Eurocopa, de los Juegos Olímpicos y del Mundial masculino y femenino. El máximo dirigente al frente de la federación, Rafael Louzán, pasó ayer por el micrófono del partidazo de COPE y esto dijo cuando se le preguntó por la final del Mundial de 2030.
23: Bueno, yo nunca tuve dudas en eso.
24: Sí, ¿y la FIFA las tiene?
23: No, pero la FIFA, si alguna le quedaba, creo que le ha quedado contestada este fin de semana.
22: La FIFA, por cierto, ya ha nombrado instructor disciplinario para su investigación a Argentina sobre los incidentes ocurridos tras el pitido del árbitro en la final. Y por otro lado, el Tour inicia hoy su última y decisiva semana con una contrarreloj. Pogachar sigue líder en la general, el español Juan Ayuso en el quinto puesto.
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25: Seguimos con la actualidad provincial y con una temperatura que se acerca ya a los 34 grados en puntos del interior como Villahermosa del Río o Villanueva de Viver. En un día con intervalos nubosos, también en el interior se espera nubosidad de evolución que puede dejar alguna tormenta acompañada de precipitaciones débiles y rachas de viento. Las temperaturas con pocos cambios, aunque eso sí, en el Alto Palancia se activará a las 12 del mediodía aviso amarillo por esas altas temperaturas que estará durante todas las horas centrales de la tarde. En cuanto al tráfico, circulación condicionada en estos momentos en la A7 en Nules por un accidente, AP7 en Benicarló, Torreblanca, también en la capital y Chilches, así como en la Nacional 225 en Castellón, Nacional 340 a su paso por Villarreal.
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25: Con la Policía Nacional, que investiga un tiroteo a una persona en la calle Maestro Bretón.
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1: Uno de cada 2 adolescentes españoles ha visto pornografía en el último mes. Y en muchos casos, el primer contacto llega demasiado pronto. A menudo estamos hablando de niños y niñas de 10 años. Pero también llega este contacto como de forma casual. Basta un enlace, una red social, un juego en el móvil, inocente, para llegar a ese primer contacto. Y a partir de ahí, pues el algoritmo se encarga del resto, de mostrártelo, de aparecer rápidamente porque entiende que te interesa y te mete en esa rueda para seguir consumiendo una y otra vez. El riesgo es mayor a esas edades tempranas, primero porque el cerebro no está maduro ni preparado para según qué cosas, y segundo porque el contenido acaba convirtiéndose en la única referencia sobre afectividad, sobre sexualidad. La pornografía no está hecha para educar, sino todo lo contrario. Pero ojo, que es que A menudo también hablamos de que esto es un problema de adolescentes, ¿no? De menores. Y no, porque los efectos del consumo frecuente de pornografía también aparecen en personas adultas. Javier Alonso conoce lo que es ese consumo, porque el porno entró en su vida desde joven y acabó convirtiéndose en una vía de escape, ¿no? Marcando su manera de relacionarse con los demás y consigo mismo. Lo más valiente que hizo después fue contarlo, estando casado, ¿eh? Siendo padre de familia con 4 hijos. Y lo hizo además en un libro para todos, llamado Más allá del laberinto. Javier, muy buenos días, bienvenido.
9: Buenos días, Sofía, ¿qué tal?
1: Oye, Javier, ¿en qué momento llega ese primer contacto con la pornografía a tu vida? ¿También, en el caso como ocurre ahora, siendo menor, siendo adolescente?
9: Pues mira, fue hace mucho tiempo, de hecho tengo que hacer ejercicios de arqueología para recordarlo, ¿eh? Porque pues en aquella época no existía internet y era pues muy escasa la pornografía, apenas pues se veía en revistas, en VHS, pero era muy puntual, muy excepcional, muy anecdótico, ¿eh? Y bueno, pues era más bien pues un modo de diversión, ¿eh? Pero yo diría que para la juventud de nuestra edad, yo tengo 48 años, pues no fue un gran problema, porque ya digo, era muy, muy excepcional. El problema fue cuando vino pues 2005, uh-huh. Internet de banda ancha en todos los hogares, la forma de compartir los vídeos pues cambió, y fue ahí, yo ahí me pillé pues con 28 años. Antes de eso, pues yo no diría que fue un problema para mí.
1: Uh-huh. Estamos hablando de 28 años, que ya es un hombre adulto, ¿no? ¿Estabas ya en pareja? ¿Tenías hijos?
9: No estaba en pareja, no tenía hijos. Y bueno, pues al final el acceso es tan fácil, porque estás en un clic, que al final es como si cada día pues tienes acceso a un buffet libre de comida sin apenas esfuerzo. Y entonces, pues efectivamente ahí está el problema, ¿no? El problema que yo creo que se ha convertido en pandemia, yo diría, porque al final la definición de pandemia es esa, es un virus nuevo que afecta a todos los continentes, ¿eh?
1: Has comentado la palabra buffet y tú en el libro utilizas esa analogía, ¿no? Para describir la pornografía. Dices, es como poner a un hombre del paleolítico ante un buffet libre. Porque claro, todos llevamos el acceso, lo has dicho, en los móviles, y a veces pensamos que es una cuestión de adolescentes cuando los adultos, ¿no? Y llevan ese móvil. ¿Estamos preparados para lo que luego sucede? Ahora luego nos contarás.
9: Yo creo que no. Los jóvenes están recogiendo el fruto de la generación anterior. Al final, pues todas las generaciones son víctimas de la anterior, ¿no? Y hay una tendencia, creo yo, excesivamente culpabilizadora hacia los jóvenes, pero el 80% de la pornografía está fabricada por adultos, está pensada por adultos y está consumida por adultos. Entonces yo creo que el problema lo tenemos nosotros principalmente. Y el problema es que, vamos, las estadísticas lo dicen así, y yo también lo he constatado, pues mucha gente de mi generación lo hace sin problema, ¿no? Desgraciadamente se ha normalizado, y yo en mi libro, en mi historia, lo problematizo, porque para mí fue un problema, tuve un conflicto personal con este tema, y he querido contribuir pues ciertamente pues con esta pizca de contenido pues a sacarlo a la luz, a poner luz en ello y a que se debata.
1: Y es muy valiente, porque muy poca gente se atreve a reconocer una adicción, ¿no? Y menos a veces cuando se tratan de temas que a veces hablamos de como si fueran tabús, ¿no? Cuando están ahí y es una realidad que así muestran los datos. Javier, has hablado de un consumo más o menos asiduo a partir de los 28 años. Uh-huh. No sé si hasta qué punto llegó a condicionar tu vida, en qué momento llega ese que dices. Hay un momento que sucede un conflicto personal, ¿no? Que yo ya tengo un conflicto personal, que te das cuenta de que hay un problema.
9: Sí, bien, ¿cómo soy yo? Porque yo me hago preguntas, yo pues pienso en mi vida, rezo mi vida, entonces pues me hago preguntas en ese sentido, cosa que no, pues a mucha gente no le pasa así, ¿no? Tuve un conflicto porque al principio estaba soltero, luego conocí a la que hoy es mi mujer, y entonces yo sentía pues que estaba haciendo algo que a mí no me hacía ningún bien, ni a nivel personal ni a nivel de relacional, ¿no? Siempre me sentí raro en ese sentido. Y por eso supuso un problema, un conflicto. Yo llegué pues a odiar la pornografía, con lo cual odié una parte de mí mismo, digamos, durante un tiempo, ¿no? Entonces fue un tema, ya digo, personal, filosófico, espiritual, si lo quieres llamar así. Y entonces puse todos los medios para intentar luchar y salir de ello, ¿no?
1: Yo no sé en qué momento ¿Qué punto de inflexión a ti te hace decir hasta aquí? Esto primero lo dejo y luego hablaremos del momento en el que lo cuentas.
9: Bueno, puntos de inflexión hubo muchos. El problema de la pornografía es que es tremendamente pegajosa y uno se intenta desprender. Fíjate, yo estuve pues al final 4 años haciéndolo muy poco, bien poco. Al final era muy situacional, ¿no? Pues cuando estaba viajando en hoteles. Pero puntos de inflexión hubo muchos. De hecho, bueno, cuando tuve pues mi novia, luego me casé. Luego tuve mi primer hijo, en fin, tuve varios momentos así, eureka, o momentos Batman, para intentar dejarlo, ¿eh? Entonces sí que hubo, pues hace prácticamente 9 años, un punto, no tanto de inflexión, sino un punto pues mágico en el que finalmente lo dejé de manera definitiva y ya nunca más he vuelto, ¿no? Y incluso pues he perdido casi la memoria, ¿no? con respecto a eso. Fue un momento pues tremendamente espiritual en el que lo dejé de golpe y entonces pues 2 años más tarde empecé a contarlo, empecé a dar charlas en algunos colegios, en fin, en diferentes foros, y vi que suscitaba tanto interés pues que dije, es que esta historia creo yo que la tiene que llegar a conocer pues la máxima gente posible, ¿no? No tanto por mí, porque yo al final no necesito decirle al mundo que yo lo hice, sino porque vi que cuando lo contaba pues generaba un efecto muy positivo, transformador y ayudaba a la gente pues a empatizar, ¿no? Yo creo que es algo oscuro, es algo escabroso que a la gente le cuesta verbalizar. Uh-huh. Fíjate, hace pocos meses estuve en un colegio y al acabar la charla, pues un técnico que estaba ahí ayudándome con el ordenador, que pues tendría 50 y pico años, ¿no? Uh-huh. Me dijo, ahora comprendo por qué me he divorciado después de escuchar tu charla, ¿no?
1: Wow.
9: Porque hacía años que no quería estar con mi mujer, no sé qué, ya no sabía lo que me pasaba y tal, y nunca llegué a relacionarlo con mi consumo de pornografía, ¿no? Con lo cual, bueno, historias así te podría contar muchas, y yo creo que el pues bueno, cuando alguien escucha algo así, pues empatiza y se hace preguntas.
1: Claro, se ve reflejado en ocasiones, ¿no? O se claro. Plantea ciertas cosas que dicen, oye, pues igual ahí, ¿no?
9: Claro, claro.
1: Yo no sé, Javier, si hay, no sé, porque a veces a menudo se comenta que cuando una persona cae en una adicción esconde ciertos problemas, ¿no? Ciertas vulnerabilidades que intenta tapar, ciertas situaciones de las que trata de escapar. ¿En tu caso era así o no?
9: Sí, de hecho lo cuento en el libro. Yo creo que cuando uno cae en este tipo de consumos o de hábitos, siempre busca algo más, al trascender, ¿no? Decir, oye, quiero escaparme en el fondo, quiero escaparme de pues esta tristeza, de esta, en fin, de esta ansiedad. Entonces, en mi caso, estaba relacionado con momentos puntuales donde me sentía, pues me había ido, imagínate, un día mal en el trabajo, lo que fuera. Uh-huh. Y entonces, pues lo utilizaba, pues eso, para evadirme, ¿no? La pornografía lo que tiene es que te evade, al final desapareces y te absorbe en ese universo de imágenes, ¿no? Entonces, puede ser, ya digo, momentos de más bien bajos, de estados de ánimos bajos, pues tristeza, ansiedad o lo que sea. O luego estrés también, ¿no? Porque cuando uno quiere ser perfecto, quiere dar lo mejor de sí y siente que a veces no llega, pues tiene ese momento de oasis y decir, oye, pues quiero desconectar, me lo merezco, ¿no? Esto es lo que yo llamo los hábitos que van hacia abajo, ¿no? Hacia tus catacumbas. Luego están los hábitos que van hacia arriba, ¿no? Hacia lo espiritual, en fin, la meditación y tal, ¿no? Que si uno los canaliza pues hacia arriba, pues la vida le da mejor, tiene más paz interior, más libertad y mejores relaciones, ¿no?
1: Existe, bueno, yo no sé si es el mito o la percepción, ¿no? De que este tipo de consumo, esto ocurre cuando una pareja, pues, o cuando uno no está en pareja, que eso ya no es, pero cuando una pareja va mal, ¿no? O no se quiere, y tú en tu caso dejas claro que esto no es así, ¿no?
9: No, fíjate, yo además es que lo he hablado con mucha gente, ¿no? Porque a raíz del libro, pues mucha gente lo habla. No, esto viene, pues al final uno se mete de adolescente, luego se va metiendo y al final, no, esto lo incorpora a su vida, ese es el problema, ese es el drama verdadero, ¿no? Que uno lo ha incorporado en su vida, lo ha normalizado, entre los hombres hay una especie de secreto de que, bueno, todos lo hacemos y tal, y es algo normal, normalizado. Pero claro, todo el mundo lo esconde. ¿Por qué? Porque no es algo, te diría yo, no es algo aspiracional, ¿no? Tú no deseas que tu marido lo haga. La pornografía, a pesar de que está normalizada, no es deseable. Lo aspiracional, pues yo qué sé, es montar una familia, montar una empresa, en fin, tener hijos, eso es aspiracional, ¿no? Consumir pornografía no es aspiracional, ¿no? Entonces, no, la gente lo hace normalmente y no necesariamente porque el matrimonio le vaya mal. De hecho, la pornografía contribuye a que el matrimonio te vaya mal. De hecho, en Estados Unidos, por ejemplo, hay estadísticas. El 50% de los matrimonios al menos declara que un factor determinante de la separación es el visionado de pornografía, ¿no? Especialmente por parte del hombre. Con lo cual, al final es un detonante importante para tu separación.
1: Claro. También en el libro lo cuentas, se habla mucho de que pensamos que esto es un problema de adolescentes, ¿no? Y los datos dicen lo contrario. Se habla de que el 80% del porno lo están consumiendo adultos, ¿no? ¿Por qué seguimos pensando entonces que esto es un problema de gente joven? Que esto no afecta, que en la vida adulta tenemos el cerebro ya tan maduro y somos conscientes de lo que estamos viendo, que esto no nos va a generar ningún problema.
9: Claro. Bueno, aquí hay dos cosas. Uno, es verdad que la gente joven es mucho peor. ¿Por qué? Porque el cerebro está en formación, especialmente el neocórtex, que es la parte más avanzada del cerebro, que se acaba de configurar ciertamente a los 25, 28 años, ¿no? Entonces, todo lo que hagas antes de esa edad, pues se te va a anclar mucho más, ¿no? Yo me acuerdo cuando estaba Erasmus con una chica de apenas tenía 17 años, era rusa, pero se fue a Estados Unidos. Perdón, esta chica cuando la conocí tenía unos 20 y pico años, ¿eh? Pero me dijo que era rusa y que se había ido a Estados Unidos con pues 14, 15. Uh-huh. Y tenía un inglés perfecto americano, ¿eh? Y me dijo, pero mi hermana ya tenía 17, 18, ya tiene un acentito por ruso, ¿eh? Entonces 17, 18. Bueno, total, todo esto para decirte, el cerebro es muy sensible, muy moldeable. Cuando eres joven, aprende todo muy rápidamente, y si uno consume pornografía de joven, tiene un problema muy grave después. De hecho, yo cuando voy a hacer charlas en colegios, pues desgraciadamente es un tema que afecta a mucha gente y me da pena, la verdad, porque pues esos jóvenes lo van a pasar mal para desengancharse, ¿no? Hay estudios que hablan de que los que se han enganchado de jóvenes, pues luego les cuesta muchísimo más desengancharse, ¿no?
1: Claro, el problema es dónde está el límite, ¿no? ¿En qué momento uno es consciente de que tiene un problema, de que ya es una adicción?
9: Claro, es difícil, ¿eh? A veces, porque yo creo que mucha gente, adultos, pues no son conscientes de que su consumo es problemático y pueden estar consumiendo pornografía hasta el final de sus días, ¿no? Y de hecho, creo que es algo que va a pasar, ¿eh? Y de hecho, yo si no hubiera tenido ningún conflicto, pues igual, fíjate, a día de hoy estaría consumiendo hasta mis 80 años, no tengo ni idea, ¿eh? Y creo que en muchos adultos, pues efectivamente es así. A mí me cuesta mucho comprender cómo una persona puede ver pornografía y que no le afecte en absoluto, o sea, que sea totalmente inocua para su vida. Yo eso no lo creo, honestamente. Lo he pensado mucho, no lo creo, pero para mí es como ir a Chernobyl. Y entonces tú vuelves de Chernobyl y estás exactamente igual, tú no eres consciente de que te ha pasado nada, pero dentro de 20, 25 años o 30 años probablemente desarrolles un cáncer por haber ido ahí, ¿no? Por haber estado sometido a la radioactividad. Igual pasa lo mismo con la pornografía. Uno puede a lo mejor estar pues incluso décadas consumiendo, pero en algún momento dado petará, ¿eh? Bien porque deformes tu mirada, bien, en fin, bien porque te pasen cosas o bien de comportamiento, en fin. A mí ya te digo, me cuesta mucho comprender cómo esto puede ser inocuo para alguien.
1: La adicción en tu caso, la llevaste por dentro, mantuviste tu liberación en secreto, pero creo que un domingo de mayo decides confesarle todo a tu mujer. ¿Cómo se reúne el valor, en qué momento, para decirle, oye, tengo un problema, me ha pasado esto y quiero contártelo?
9: Bueno, mira, cuando hablas de adicción, yo no me siento identificado, nunca me sentí identificado, y a día de hoy tampoco me siento identificado con la palabra adicción. Yo creo que no lo fui, fui simplemente un consumidor de pornografía. Entonces, no me costó mucho decírselo a mi mujer, porque, ya digo, es de la generación nuestra, es algo que está normalizado. De hecho, lo raro habría sido, creo yo, que hubiera dicho que jamás lo habría hecho. Entonces, en mayo del año 2020, que ya habían pasado 2 años desde que pues me lo dejé totalmente, se lo dije pues de manera muy natural, un domingo yendo pues en bicicleta, y le conté toda la historia pues de manera tranquila, y le sorprendió hasta cierto punto, pero tampoco le escandalizó, y entonces pues bueno, pues le costó pues unos cuantos días, en fin, pero digamos que no fue una conversación demasiado complicada. O demasiado sorprendente, te diría yo. Demasiado sorprendente. Y déjame que te cuente algunas historias, ¿no? Porque después del libro, pues muchas mujeres me han, de mi edad, pues me han dicho, anda, pues yo no creo que mi marido lo haga. Se lo voy a preguntar. Me ha pasado ya 2 o 3 veces, ¿no? Y efectivamente han vuelto diciendo, pues efectivamente lo hace, tenías razón. Pero siento que no, tampoco les ha sorprendido tanto, porque, a ver, creo que la mayor parte de la población, si bien es consumidora, no es adicta a la pornografía. Creo que hay muy pocos adictos. Yo he conocido a algunos pocos, a raíz del libro también. Y es verdad que eso sí que es muy complicado de experimentar y de vivir, ¿eh? En fin, entonces, bueno, pues en mi caso ya digo, tampoco fue tan asombroso en ese sentido.
1: Hombre, pero contárselo al mundo, ¿no? En un libro, el decir, he tenido problemas durante años, lo he tenido como vía de escape, a pesar de, bueno, pues de tener un éxito profesional, de tener una familia, el reunir ese valor, no sé, que te han dicho en casa, o los amigos, las personas conocidas.
9: Sí, eso sí, desde el punto de vista humano, o sea, me ha costado mucho, porque todo el mundo tiene ese instinto de protegerse, de proteger su intimidad, y yo lo tengo, te lo aseguro, lo tengo además muy desarrollado. Lo que pasa es que soy un hombre profundamente espiritual y en mis conversaciones con Jesús pues sentí una pregunta, ¿no? Y es, oye, ¿por qué no lo cuentas? ¿No? Pero no lo cuento tanto por mí, sino por él, ¿eh? Mira, fíjate, una amiga que se leyó el libro me dijo, me ha recordado brutalmente a un libro escrito hace 1700 años por San Agustín que se llama Las Confesiones, ¿eh? ¿Mm? Y entonces me leí Las Confesiones de San Agustín, me lo acabé hace 2 semanas. Y tiene una frase muy bella que dice, déjame confesar mis fealdades de mi vida pasada para alabarte a ti, Señor. Entonces, yo salvando las distancias con San Agustín, pero mi intención es calcada. Es decir, que yo no lo cuento por mí, desde un punto de vista humano jamás lo habría contado. Mi grado de narcisismo es cero, pero bien, me he sentido muy llamado a contar esta historia. Sobre todo para que pues mucha gente que está ahora mismo pues deambulando por ahí y no sabe muy bien, pues que se sienta identificada y que pueda pues ayudar a mucha gente, ¿no? Entonces, ya digo, es fruto de la oración más que de una ambición personal.

0: Bueno, hemos hablado de los niños y has escrito este libro también pensando en tus hijos, ¿no? Para cuando crezcan. Decíamos que la edad de acceso es a menudo, pues, de niños pequeños, estamos hablando de 10, 11 años. ¿Cómo podemos los padres, tú que eres padre de cuatro hijos, abordar este tema en casa con naturalidad? No sé, ¿de qué manera podemos hacerlo desde bien pequeños para evitarlo?
1: Sí, pues mira, hace poco me leí un libro muy, muy interesante de una noruega que habla precisamente sobre eso, de dibujos animados, ¿eh? Entonces, lo primero que hay que hablar es del cerebro, de cómo funciona el cerebro, de que hay un cerebro, pues, que es de pensar, otro que es de sentir, y que ese cerebro de sentir, pues, te engancha con ciertas cosas, ¿no?, en el mundo, ¿eh? Y entonces, así, de manera natural, tú le vas hablando, pues, del cerebro, de cómo funciona y tal, y de que efectivamente en internet hay cosas buenas, hay cosas malas, y dentro de las malas, pues, hay todo tipo de cosas. Entonces, hay unas imágenes que a priori van a ser malas para tu cerebro porque te van a enganchar y van a perjudicar tus relaciones y tu, en fin, y tu bienestar personal. Entonces, fíjate, yo creo que, con los niños hay que hablarlo de manera así natural, como te lo estoy contando, ¿eh? Uh-huh. sin que sea más algo muy excepcional, es decir, que vas hablándolo, ¿eh?, durante un tiempo. No es una conversación que un domingo por la tarde tengo y jamás se habla más, ¿no?, sino que vaya surgiendo poco a poco y que se lo vayas explicando, pues, de manera natural, ¿no? Yo creo que ocultarlo a los niños es un grave, o sea, me parece un error, ¿eh?, porque al final se lo van a encontrar ellos, los amigos en el colegio, pues, les van a hablar, y de manera mucho peor. Así que, pues, es importante avanzarse, contarlo de manera natural, y cuanto más luz se arroje, pues mejor, ¿no? Así que, bueno, recomiendo, mira, un libro, ya te digo, que se llama Imágenes Buenas, Imágenes Malas, que es muy fácil de leer y que además se puede, pues, contar ya a niños de 7, 8 años, que es cuando, pues, les afecta más.
0: Pues anotamos la recomendación. Que te agradecemos enormemente, Javier, que hayas estado con nosotros en esta mañana de Herrera en COPE. Te agradecemos también tu testimonio y también, como decimos, la valentía de haber escrito ese libro en el que, bueno, pues hoy en día también está ayudando a mucha gente. Mucha suerte en la vida, Javier.
1: Muchas gracias, Sofía.
0: Vamos a retroceder en el tiempo, vamos a retroceder unos años en la historia para ver si estábamos del todo en lo conocido, en lo no conocido, porque nos enseñaron que los humanos solo éramos nómadas, cazadores y recolectores. Pero es que la civilización, la arquitectura, el arte, la religión, había llegado años después, pero igual no tanto. Lo descubrimos enseguida con Pedro Pérez.

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0: 11 y 32 minutos de la mañana, una hora menos en Canarias, y aquí seguimos en Herrera en COPE. La verdad es que tenemos que replantearnos muchas cosas que nos dijeron en su momento o no del colegio, porque a ver, todo avanza, todo se descubre y todo se sabe. Nos enseñaron que hace 13.000 años los humanos pues solo éramos nómadas, cazadores, recolectores, persiguiendo bisontes para sobrevivir. Que la civilización, la arquitectura monumental, el arte o la religión llegaban años después, ¿verdad? Con las civilizaciones grandes de Antiguo Egipto, de Mesopotamia. Pero ¿y si no era del todo cierto? Porque hay hallazgos recientes que demuestran que la necesidad de reunirse, de rendir culto o incluso de hacer festines nació mucho antes que la propia agricultura. Es un puzzle, ¿verdad? Esta historia que cambia cada vez que la arqueología desentierra una nueva pieza. ¿Y si quedan todavía misterios por descubrir? ¿Y si hay descubrimientos que reescriben lo que sabremos de nuestro pasado? Pues yo quiero presentarles a alguien que continuamente nos cuestiona, nos lanza estas preguntas. Es Pedro Pérez, él es licenciado en historias, profesor de secundaria y bachillerato, y es la voz detrás de canales de divulgación de éxito como el Cubil de Peter. Hola Pedro, ¿qué tal? Muy
1: Hola,
0: buenos días.
1: Buenos días. ¿Qué tal? ¿Cómo estás?
0: Oye, vienes de contarnos en tu canal algo que no sé si nos hace replantearnos, ¿no?, los orígenes de la civilización. El enigma de Taş Tepeler en Turquía, que has explicado cómo hace 11.000 años la religión y las ganas de fabricar cervezas en festines rituales nacieron incluso antes que la propia agricultura. Esto, claro, no nos habían dicho esto en el colegio.
1: Claro, a ver, es normal porque son hallazgos relativamente recientes. Claro, yo también, como decías en la introducción, era la teoría, ¿no? Lo que nos habían contado es que al final primero nace la agricultura y con la agricultura y la sedentarización pues se empieza a desarrollar lo que son las sociedades complejas, ¿no? Pero Taş Tepeler, que bueno, es el nombre del proyecto, ¿no?, que del que me hablas o el que me has preguntado, engloba un montón de yacimientos en la península anatólica, completamente cerca de la frontera con Siria, y se está descubriendo de que cazadores recolectores pues construyeron complejos monumentales que no estaban para nada en el mapa. Bueno, se conocen ya desde finales de los 90, pero la profundidad y la extensión de estos yacimientos que cambian ese paradigma es brutal, ¿no? De hecho, lo que decías tú, se cuestiona incluso que la necesidad o el elemento que sirvió para poder juntar a un montón de tribus nómadas, ¿no?, de cazadores recolectores para un proyecto común, pudo ser precisamente pues fabricar cerveza, fabricar ese tipo de alimentos para tenerlos nutridos y también, como no, contentos, si se me permite la expresión. Yo creo que se entiende,
0: ¿no?, lo que quiero decir. Se entiende perfectamente, pero también si me permites la expresión coloquial, manda narices, ¿no?, que naciéramos como civilización con la idea de hacer cerveza, ¿no?
1: Sí, bueno, a ver, es chocante, pero tiene cierto sentido. Al final no deja de ser una sustancia psicoactiva.
0: Claro.
1: Y si al final iban a encontrarse con sus dioses o con sus, no sé, no se tiene claro si eran dioses o eran figuras chamánicas o espíritus o antepasados, ¿no? No sabemos realmente. Hay muchas interpretaciones, ¿no? Y es muy difícil porque cuanto más nos vamos atrás en el tiempo, más oscuro es el manto, ¿no?, que cubre todas estas cosas. Y al final entras en el terreno de un poco la elucubración.
0: Claro.
1: Pero bueno, al final yo creo que bueno, los investigadores que han trabajado allí in situ, de hecho yo tuve el privilegio de entrevistar al doctor Nermi Karul, que es el director del proyecto de Taş Tepeler, van un poco encaminados a lo que decías tú, ¿no? Realmente pues se necesitaban festines comunes en los que se consumía mucha carne, se consumía mucha cerveza, precisamente para tener algo en común. Al final yo creo que el imaginario colectivo era lo que unía a esos pueblos nómadas, ¿no? Esas imágenes de los animales, esas imágenes de los, bueno, se cree que pueden ser dioses, como decía, o antepasados, ¿no?, con las costillas marcadas, con rostros demacrados, no sé. Es muy interesante porque cuanto más descubres o cosas que van apareciendo, más preguntas te tienes que hacer. Parece que un descubrimiento nos ayuda a resolver algo.
0: Pero solo nos
1: pero
0: deja más preguntas,
1: consigo,
0: ¿no?
1: Efectivamente, resuelves una cosa, pero te salen cuatro preguntas nuevas, ¿no? Y a mí eso me parece apasionante, realmente.
0: Qué bueno. Oye, Pedro, si te parece, vamos a hablar de algunos misterios que tú abordas. Por ejemplo, el de las piedras solares de la isla de Bornholm, en Dinamarca. ¿Qué eran estas piedras?
1: Pues, a ver, realmente volvemos a lo mismo. Al final son elucubraciones. Normalmente se creen que están relacionadas con los ciclos solares, con los ciclos de de las estaciones. Uh-huh. Como en aquella época las estaciones estaban muy, muy ligadas también a las cosechas, se cree que su representación vendía pues a simbolizar pues el paso de una estación a otra, los solsticios, los equinoccios, porque para esas sociedades, en este caso ya estamos hablando de las sociedades de la Edad del Bronce, pues era muy importante conocer en qué momento del año se iban a producir esos cambios, ¿no?, de estación, porque su supervivencia dependía de ello.
0: Ah, qué bueno. El mar también guarda secretos increíbles. ¿Cómo fue el hallazgo del Endurance, ese barco que llevaba hundido más de un siglo en la Antártida?
1: Pues este es uno de... A mí me encanta todo el tema de la arqueología submarina. Últimamente, bueno, el Endurance es uno de una larga lista, ¿no? Ese barco se encontró en la Antártida, que de hecho tenía... Bueno, se pudo confirmar que era él gracias a las hebillas, a los restos del cuero de algunas uniformes, de algunos zapatos, ¿no? Incluso con algunos, en este caso, con algunos cañones que también llevaban, ¿no? También, de hecho, como me dices tú, además de ese, hace poco encontraron otro, no sé si conoces la expedición del terror, del que hay incluso una serie en HBO, que hay mucho como un misterio, un halo de misterio, algo sobrenatural sobre el tema, que estaban intentando encontrar el paso del norte, en este caso por el Polo Norte, y quedaron encallados, también les pasó lo mismo. En el caso del Endurance sobrevivieron, un parte de la tripulación sobrevivió caminando por la Antártida, pero en el otro caso murieron todos. Y hay mucho, bueno, pues hay mucha especulación, en su día hubo mucha especulación, encima fue en el siglo XIX, la época de las grandes, bueno, de los grandes misterios, ¿no?, de la literatura de fantasía y de ciencia ficción, pues que nació al final del siglo XIX, pues todo esto se envolvió con ese aura de misterio y de enigma, que siempre es muy atractivo, pero que al final la ciencia pues se acaba por desmontar, ¿no? Porque precisamente hace unos días se pudo incluso poner nombre a varios de los tripulantes que habían desaparecido, pero se encontraron unos restos, se encontraron también unos papeles que estaban bien conservados gracias al frío, y se pudo poner incluso rostro y se rastreó incluso uno de ellos era el antepasado directo de un presentador de la BBC.
0: O sea, qué bueno.
1: Para que veáis, o sea, sí, hicieron como un cruce de ADN, hubo en Inglaterra pues se tenían ciertas sospechas de quiénes podían, bueno, se sabía quiénes habían partido en la tripulación, pero se hizo un rastreo de sucesores, ¿no?, de descendientes de los miembros de la tripulación, y acabaron dando con uno de los presentadores más conocidos de la BBC, y resulta que tenía uno de los que habían encontrado, de los restos que habían encontrado allí en el terror, pues era el de su tatarabuelo.
0: Qué bueno, qué bueno. Oye, Pedro, estamos hablando de la arqueología, submarina. Y en la arqueología hay mucho que también nos han demostrado ciertos descubrimientos. Es que en muchas civilizaciones, ¿no?, y en nuestros antepasados, ha sido muy importante el tema de la superstición, ¿no?, del miedo.
1: Sí.
0: ¿Hasta qué punto? Porque, por ejemplo, en Polonia creo que se encontraron unas tumbas de vampiros que no eran exactamente eso.
1: Sí, bueno, a ver, al final en la edad... Nos vamos ya incluso a la... Bueno, siempre hablamos mal de la Edad Media, pero muchas de esas cosas que asociamos a la Edad Media, ¿no?, como la brujería, como esas supersticiones, ¿no?, nacen muchas en la Edad Moderna. Es decir, confundimos o maltratamos sistemáticamente a la Edad Media, y sí es cierto que lo que me comentas tú del cementerio este de Polonia es plena Edad Moderna. Estamos hablando del siglo XVI, casi siglo XVII, y en aquella época, pues claro, las enfermedades víricas, las enfermedades bacterianas no tenían explicación. Nosotros sí conocemos hoy en día que el cólera, por ejemplo, lo provoca una bacteria, ¿no?
0: Uh-huh.
1: Pero ellos no. Ellos no conocían la teoría de los gérmenes, no conocían este tipo de cosas. Entonces, claro, ¿a qué intentaban agarrarse para explicar lo que estaba pasando? Pues a una maldición, a un castigo divino y todo lo que lleva, bueno, asociado. Y en este caso las supersticiones, ¿no? A esta persona que murió de esta manera, pues hay que aplicarle X ritual o X tratamiento precisamente para que no se levante de la tumba. En este caso, pues a estas pobres personas que murieron en esta aldea de Polonia, pues se pensó que podían regresar de la muerte, porque, bueno, el cólera lo que provoca es una deshidratación extrema, los fluidos, evidentemente, salen del cuerpo, pues las mortajas que les ponían encima, pues parecía que se las estaban mordiendo, estaban llenas de fluido, en este caso de sangre. Entonces ahí sale un poco el folclore de lo que es el vampiro, lo que luego iremos construyendo nosotros, o la literatura de fantasía fue construyendo como la imagen del vampiro que conocemos todos hoy, ¿no? Uh-huh. Se añade también el caso de Bram Stoker, que le dio, bueno, inspirando también en Vlad Tepes, en El Empalador, ¿no? Pero sí este folclore, ¿no? Esta idea del no muerto, de que viene, que se levanta de la tumba para matar a los vivos o maldecir a los vivos, provocaba que, pues, a muchos recién fallecidos, pues, les metieran una piedra en la boca para que no pudieran morder, o les desencajara la mandíbula para que precisamente no pudieran hacerles nada a los vivos. Bueno, eran enterramientos inusuales para nosotros. Hoy en día los vemos como algo totalmente inusual, incluso irrespetuoso, lógicamente, pero que en aquella época se entendían porque se creía que esa gente que había muerto de esa forma podía traer para el pueblo una maldición o, bueno, o la mismísima muerte, que al final era lo que pasaba, porque había que intentar dar sentido a que todo un pueblo muriera. No sabían que era el cólera, claro.
0: Qué bueno.
1: Pero tenían que buscar la explicación haciendo estas cosas.
0: Claro. Oye, Pedro, te tengo que invitar otro día al programa porque me quedan tantos enigmas por preguntarte que esto tiene que tener una continuidad, ¿te parece?
1: Yo encantado.
0: Venga, pues otro día volvemos a hablar contigo para seguir descubriendo los secretos de la arqueología. Pedro Pérez, el Cubil de Peter, muchísimas gracias por estar con nosotros hoy en Herrera en COPE. Cuídate.
1: Igualmente, a vosotros.
0: Ay, pues mira, desenterrar, ¿por qué no?, algún libro, ¿verdad?, de arqueología, o pasar un buen rato con ellos tratando de averiguar misterios, puede ser bueno para entretener a nuestros hijos, porque claro, llega el verano, ya sabemos los que somos padres, vacaciones, horas en casa. Nos hemos propuesto este verano en Herrera en COPE, ya se lo estamos contando, abordar distintos conflictos que todos tenemos con los hijos. Ya saben que unas semanas lo hacemos con Vanessa Fernández en este espacio que le llamamos En Familia, que es nuestra psicóloga de adolescentes. Y hoy quiero presentarles a quien va a acompañarnos también en este verano con edades, bueno, pues hasta esa adolescencia, hasta los 11 o 12 años. Javier de Aro es psicólogo, profesor, orientador escolar. Hola, Javier, ¿qué tal? Buenos días.
2: Muy

0: Carlos, que es una verdadera frustración ver que en muchas ocasiones, además por la adversidad, efectivamente la evolución del clima, lo explican, cada vez incendios más virulentos, que hay cosas que da la sensación de que sí son inevitables, ¿no? Hay otras que no, pero es verdad que ya nos hemos acostumbrado a ver hectáreas calcinadas, paisajes absolutamente destrozados, verano tras verano, y a mí me parece durísimo, ¿no? Como imagen, sí.
1: Bueno, lo comentábamos ayer, Lorenzo.
2: Sí, es que es verdad que cada vez suena más a una fatalidad, ¿no?
0: Exacto,
2: una de esas
0: sí,
2: cosas
0: sí.
2: Contra las que no se puede hacer nada y frente a las que solo queda resignación o esfuerzo o sacrificio por parte de los equipos de extinción, ¿no? Esperando esas ventanas que comentaba ahora mismo el especialista. Y quizá a mí lo que me lleva a reflexionar es que si acabamos en esta resignación o en este fatalismo, pues yo creo que esto puede afectar a las decisiones de las personas, ¿no? Respecto de cómo se colocan en el territorio, o qué hacen,
0: ¿no?
2: qué dejan de hacer,
0: sí.
2: ¿No? Y en particular, yo siempre pienso lo mismo, España tiene una industria fundamental que es el turismo, y si ya damos por hecho que todos los años va a haber incendios y que esos incendios te pueden afectar, y pueden afectar además a zonas turísticas, pues ahí tenemos, aparte del desastre medioambiental y de alguna tragedia humana, lamentablemente, de vez en cuando, pues una erosión económica.
1: Bueno, no quiero que os vayáis sin que comentemos este asunto, porque la verdad es que nos llega muy de cerca. En menos de 24 horas, 3 mujeres han sido asesinadas en circunstancias que se investigan como posibles crímenes machistas. Han sucedido en los municipios de Antequera y Benavís, en Málaga, y en Alameda de la Sagra, en la provincia de Toledo. 3 mujeres en apenas un día. Y si ampliamos un poco el foco, el dato golpea todavía más. En los últimos 5 días son 4 los casos de violencia machista que están sobre la mesa. 4 mujeres muertas, 4 familias destrozadas. Y otra vez la misma pregunta: ¿qué está pasando para que esto siga ocurriendo? Ana Huertas, buenas tardes.
3: Hola, Carlos. Empezamos en Alameda de la Sagra, en Toledo. Allí una mujer de 45 años ha sido asesinada esta madrugada con un arma blanca. Según las primeras informaciones, el presunto autor es su pareja, un hombre de 48 años, que ya ha sido detenido por la Guardia Civil. El aviso, fíjate, lo ha dado uno de los hijos de la mujer de 26 años. Ha llamado al 112 para alertar de que su padre había agredido a su madre con un cuchillo. En ese momento, en la vivienda, estaban 3 de los 4 hijos que tiene la pareja, uno de ellos menor de edad. Rafael Martínez, el alcalde del municipio.
4: Pues evidentemente el pueblo está consternado. Vamos, están empadronados en un edificio, en un bloque de pisos, que lleva abierto unos 5 o 6 meses. Y de hecho me he informado y ellos estaban empadronados desde el 8 de mayo, nada más. O sea que tampoco los conocemos mucho, pero evidentemente pues es un trastorno y es una noticia muy grave, y el pueblo pues está un poco...
3: En este caso, la víctima no estaba en el sistema Biogen y tampoco había antecedentes por hechos similares.
1: El segundo caso, Ana, está en Antequera, en Málaga. Allí una mujer de 30 años ha sido encontrada muerta ayer con heridas de arma blanca en una vivienda del centro de la ciudad.
3: La investigación apunta a que fue asesinada presuntamente por su pareja, un hombre de 35 años, que después se quitó la vida al precipitarse desde la muralla de la Alcazaba de Antequera. La pareja tenía 2 hijos en común, de 4 y 7 años, y según fuentes de la investigación, ambos habían estado en el sistema Biogen y él llegó a tener una orden de alejamiento, pero esa orden, bueno, pues había decaído hacía pocas tras cerrarse este expediente.
1: Y el tercer caso, también en Málaga, en el municipio de Benavís, la Guardia Civil busca a la pareja de otra mujer que ha aparecido esta mañana muerta en su casa.
3: Sí, la mujer también estaba registrada en el sistema Biogen, aunque su caso ya no estaba activo, por lo que si estos 3 casos, Carlos, se confirman, el balance oficial podría elevarse a 32 mujeres asesinadas por violencia machista en lo que llevamos de 2026.
1: Además, se ha descartado otro caso que se estaba investigando en el municipio de Almoradí, en Alicante. Allí una mujer de 56 años fue encontrada muerta anoche en su casa, pero la autopsia ha determinado que murió por causas naturales.
3: La Guardia Civil había detenido esta mañana al marido de 61 años porque, fijaos, el hombre ya fue arrestado en 2008 por una denuncia que le puso la víctima. Pero finalmente, como decías, Carlos, pues se ha descartado el asesinato y el marido ha sido puesto en libertad.
1: Pues gracias, Ana.
3: Nada.
1: Bueno, pues todo esto está ocurriendo además en pleno verano, una época en la que los expertos llevan tiempo alertando de que puede aumentar el riesgo de este tipo de acciones. Paloma Estema, Lorenzo Silva, no tenemos mucho tiempo, pero sí me gustaría escuchar vuestra reflexión, vuestro análisis. ¿Qué nos sigue fallando? Que para que una mujer

0: que ha denunciado, que ha estado en el programa Biogen, incluso que ha tenido orden de alejamiento, pues al final sigue estando en una situación de riesgo igual.
1: Bueno, es que es demoledor, ¿no? Hablábamos antes de las fatalidades, Carlos, pues esto no es una fatalidad, es lo contrario a una fatalidad. Y son mujeres, además, a las que efectivamente el Estado les está dando la espalda. Porque en dos de los casos que hemos conocido hoy, sabemos que estaban registrados en ese sistema Biogen. En uno de los casos hay una orden de alejamiento y, sin embargo, esas parejas consiguen la manera de volver a acceder a las víctimas y las han matado, ¿no? Las han asesinado. Y yo creo que esto es un debate muy profundo, seguramente, pero me parece que la gran reflexión de fondo, insisto, tiene que ser que el Estado no puede dar la espalda a mujeres y ver cómo las cifras aumentan año tras año, que no van a menos, que estamos viendo que o se mantienen en las mismas estadísticas o están aumentando, a pesar de las políticas puestas en marcha del gobierno y de la insistencia con la violencia de género. Yo creo que este es un caso que además compete realmente a toda la administración, a todos los partidos políticos, y ya digo, frente a otros asuntos que hablamos de fatalidad, esto no puede ser una fatalidad, y yo sí pienso que tendría que ser una de las grandes prioridades.
0: Lorenzo.
2: Aparte del verano, de la convivencia y de la circunstancia terrible de que muchas personas y sobre todo muchos varones tienen una capacidad muy reducida de gestionar su frustración o sus contrariedades sin recurrir a la violencia, que es un problema de educación fundamentalmente, que es donde quizá estamos fallando para empezar, cuando se da una situación como esta con personas que tenían antecedentes y que estaban en el sistema, al final lo que emerge es algo que es más general, que es la burocratización y la falta de medios de nuestra Administración de Justicia. Asoma aquí como asoma en otros muchos aspectos. Y la Administración de Justicia, la que tenemos, pues ya digo, abandonada muchas veces en cuanto a los medios y también la dejamos en esa situación de inercia burocrática, la Administración de Justicia gestiona cosas muy delicadas. No solo esto, pero muchas veces la vida de las personas.
0: Lorenzo Silva, Paloma Esteban, gracias compañeros, hasta la próxima.
1: A ti, buenas tardes.
2: A ti, Carlos.
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0: Ya son más de 70.000 hectáreas quemadas en España solo en los 7 primeros meses de este año. Es el balance de la campaña de incendios de este año, que se encuentra en su fase más crítica. El fuego que más preocupa y que ya se ha convertido en el peor de la historia de Castilla-La Mancha es el de la Sierra Norte de Guadalajara. Los trabajos de extinción cada vez se complican más por las altas temperaturas a las que tienen que hacer frente efectivos como Guillermo Balbuena, bombero forestal en León.
18: No sabría decirte exactamente qué temperaturas, pero sí que en ocasiones de darse la vuelta a las gafas, de derretirse las gafas que llevas puestas. El EPI te sirve para minimizar un poco riesgos. Al final tampoco te puedes, vamos, no te quita del todo ni el calor ni el peligro.
0: La mujer fallecida esta madrugada en Almoradí, en Alicante, no ha sido asesinada por su marido. Así lo demuestra la autopsia, que ha determinado que la muerte se produjo por causas naturales. La Guardia Civil ha puesto en libertad al varón de 61 años. Alba Gutiérrez.
19: El análisis forense señala que la mujer de 56 años se cayó sufriendo lesiones que presentaba cuando la Guardia Civil llegó al domicilio tras recibir la llamada de un accidente doméstico en el casco urbano de Almoradí, en Alicante. Minutos después se procedía al arresto de su marido de 61 años, al que ahora los agentes han puesto en libertad. Ahora son tres los presuntos casos que se investigan como violencia machista y que se producen en menos de 24 horas. Dos de ellos ya han sido confirmados. Se trata de la mujer de 29 años asesinada a manos de su pareja en Antequera, en Málaga. El agresor se suicidó horas después y ambos compartían dos hijos. El otro caso confirmado es el de Alameda de la Sagra, en Toledo. Hablamos de una mujer de 45 años que ha sido asesinada a manos de su pareja esta madrugada y en presencia de tres de los cuatro hijos de la pareja.
0: Gracias, Alba. La reciente confesión de Julio Martínez Martínez sobre la presunta implicación de José Luis Rodríguez Zapatero en el rescate millonario de Prusulta no deja de sorprender al Partido Popular. El presidente de Andalucía, Juanma Moreno, asegura que el gobierno debería abrir expediente al expresidente del gobierno y ponerse a colaborar con la justicia.
20: El Partido Socialista debería ya abrir un expediente al señor Zapatero para ver exactamente qué está pasando. Y creo que esconder la cabeza y creo que hacer una especie de barrera donde todos los ministros salen y todos imputen a quien imputen e investiguen a quien investiguen, nos protegemos y todo, creo que es un suicidio colectivo de un partido y de un gobierno. A mí me parece sinceramente un grave error.
0: Y en los deportes está celebrando la 16ª etapa del Tour de Francia. Miguel Martínez.
21: A las 3 ha arrancado una etapa de recorrido un poco más corto, pero con muchos asuntos pendientes en juego. Alberto Arauz.
22: Sí, es una contrarreloj individual de 26 kilómetros. En apenas 2 minutos va a tomar la salida Juan Ayuso, el español que lucha por el podio. A las 5:15 el maillot amarillo Tadej Pogacar. Y de momento el mejor tiempo en la línea de meta es el del italiano Mattia Cattaneo, con 34 minutos y un segundo.
21: Esta tarde más fiesta para los campeones del mundo. A las 8 los Palacios, Sevilla, recibirá a Gavi, Fabián y Adeyemi. Será presentado esta semana como nuevo jugador del Fútbol Club Barcelona, Víctor Navarro.
23: El presidente azulgrana, a su llegada del Mundial de Estados Unidos, ha dicho que mañana será la presentación de Adeyemi, que es el segundo fichaje. El Barça paga 22 millones de euros fijos al Borussia Dortmund por el extremo alemán, pero sigue Laporta pensando y obsesionado en el 9 y que ese 9 sea Julián Álvarez. Quedan 11 días para que caduque la oferta que presentaron al Atlético de Madrid y esperan otro gesto más por parte del delantero argentino. Además, debe abordar la carpeta de Ferran Torres, que a partir del 1 de enero es libre para negociar con quien quiera porque solo le queda un año de contrato y debe decidir si renovar o irse.
21: Andrés García ha sido presentado como nuevo jugador del Getafe. Manu Sánchez recala cedido en el Levante y Carlos Dotor jugará en el Málaga. También definidas las semifinales de la Supercopa en baloncesto, Valencia Basket Barça y Baskonia Juventud.
0: Gracias, Miguel. Continúas en la tarde de COPE.

0: buenas tardes a todos. Bienvenidos si te acabas de incorporar a la tarde COPE. Gracias por estar ahí. Si has decidido pasar la tarde con nosotros en COPE. Yo soy Carlos Gutiérrez y estás, como te digo, en la tarde de COPE. Vamos a tener la sonrisa en la cara durante mucho tiempo. Había ganas de mundial, de volver a ser campeones del mundo y vamos a disfrutarlo el tiempo que haga falta, el que se deje. Yo creo que nos va a durar 4 años entre esta sonrisa hasta que llegue el próximo mundial, eso espero. Todavía resuena la fiesta de ayer tarde en el centro de Madrid. 2 millones de personas recibieron a la selección según la delegación del gobierno. 120.000 aficionados, 120.000 privilegiados siguieron esta fiesta en honor del fútbol en mayúsculas en la Plaza de Cibeles de Madrid. Los mundiales mueven masas, pero también mueven millones. Y de eso vamos a hablar en la tarde de COPE, de los millones que se mueven y de las cuentas que ya están haciendo en la agencia tributaria, porque ahí también llega a ser campeones. Y es que Hacienda también ha metido su particular gol en este mundial. Marta Ruiz, jefa de Economía de COPE, muy buenas tardes.
1: Buenas tardes, Carlos.
0: Hacienda somos todos, sí, sí. ¿Eh? Que decía el clásico, y los futbolistas no se escapan ni un poquito del fisco. Aquí al fisco no le hacen un regate. No. Bueno, una parte de lo que se llevan para el Mundial va directamente a las arcas públicas, sí, ¿no? ¿De qué cantidades estamos hablando? ¿Cuánto dinero recibirán nuestros campeones y con cuánto se quedarán tras pasar por la ventanilla de Hacienda?
1: Bueno, estamos hablando de un pico, Carlos, sobre todo para ti, para mí, que no nos movemos en esas altas esferas. El golazo de Hacienda en el bolsillo de los jugadores de la selección es potente. Las primas que van a cobrar por el Mundial se consideran rentas del trabajo, ¿no? Y por tanto, están sujetas al IRPF. Como son profesionales que ingresan más de 300.000 euros, se les aplican tipos fiscales máximos. Eso quiere decir que el mordisco de Hacienda se va a mover entre el 45% y el 54% en función de la comunidad autónoma en la que tengan fijada la residencia. Básicamente se van a quedar con la mitad de lo que reciban, la otra mitad para Hacienda. Vamos al detalle, vamos a sacar los números. La Federación va a recibir 44 millones y unos 19 millones y medio. El 45% va a esas primas para los jugadores. Tocan a 754.000 euros por cabeza. Esto bueno, es en bruto. De ahí hay que quitar ya esa retención correspondiente a quienes tributan en España. De los 26 de la selección son sin 17 los jugadores que están en clubes españoles, así que nos salen casi 13 millones los que están sujetos a impuestos en España. Gesta, los técnicos de Hacienda, que son muy rápidos haciendo esto de los números, calculan unos 6 millones de euros, más rápidos que yo, por supuesto, unos 6 millones de euros para las arcas públicas, 4,4 millones para la agencia tributaria y ya el resto para las haciendas forales, la vasca y la navarra, que ya sabes que van a parte del régimen común.
0: Bueno, pues está bien, ganar un mundial,
1: sí,
0: para Hacienda le sienta bien, le viene perfecto, fenomenal. Bueno, ¿y qué pasa con los 9 jugadores que no trabajan en España?
1: Sí.
0: Entre ellos, Rodri, David Raya, Mikel Merino o Marc Cucurella.
1: Nada.
0: ¿Deberán pagar, tributar
1: al
0: premio?
1: Deberán pagar, por supuesto. Esto de la Hacienda es algo universal, ¿no? Esos 9 internacionales que juegan en ligas extranjeras, pues van a soportar la mayoría de ellos, pues una carga fiscal bastante similar, Carlos, a la que tendrían aquí en España, porque la tributación de estas primas pues está muy alineada, ¿no? En el caso de nuestro país, con lo que se paga en el Reino Unido, Francia o Alemania. Así que se moverán entre ese, lo mismo, 45-54% de mordida.
0: Decías, Marta, que hay diferencias entre comunidades autónomas. Uh-huh. No va a pagar lo mismo Lamine Yamal en Cataluña que Mikel Oyarzabal, por ejemplo, en el País Vasco.
1: Nada, esto pasa lo mismo que al resto de los mortales. Son las diferencias que tenemos en nuestra España de las autonomías. No se paga la misma cantidad de impuestos en todo el territorio. El IRPF tiene 2 tramos, el estatal, este es igual para todos, y el autonómico, que ahí ya pues cada comunidad autónoma juega un poco con las políticas que busca hacer o la manera que se quiere organizar ese tramo autonómico. Entonces, me hablas de Lamine Yamal, tributa en Cataluña, ahí se aplica la mayor retención, en este caso 50% menos, o sea, el neto se le va a quedar en 376.000 euros frente a Oyarzabal. El otro ejemplo que me ponías, este tributa en el País Vasco, ahí es donde tiene la menor retención, 39% de IRPF, se le queda en 456.000 limpios, o sea que la diferencia es importante. Y luego ya pues en medio de esta horquilla están los madrileños, como Marcos Llorente, aquí se paga un 45%, se queda con 414.000 euros netos, y en Galicia pues hay un poquito más, 47% de IRPF, aquí entraría por ejemplo Borja Iglesias, pues se quedaría con unos 399.000 limpios. Pero hay algo más importante que el dinero en esto del Mundial para un futbolista, ¿no? En lo de la prima en concreto. Mira, lo destaca Alejandro San Nicolás, que es profesor de finanzas en la Universidad Internacional de Valencia.
2: Mundial para un futbolista es clave en su proyección internacional, y esto puede hacer que un jugador que esté trabajando o esté jugando en una liga nacional, pues en equipos de media de tabla para arriba, si hace un súper buen mundial, le puede fichar un equipo internacional con sueldos por encima de 10.000 brutos. O sea que esto es como pasar la selectividad o pasarse la pantalla a nivel futbolístico,
1: ¿no? Digamos que esto de las primas es un poco la calderilla, que aquí lo que se busca en el mundial es, bueno, para nosotros no, pero para ellos en los niveles en los que se mueven, pues sí, ¿no? Entonces, es sobre todo la proyección, la publicidad, el arma que te da a la hora de negociar, si tienes que renegociar tu contrato o fichar por otro equipo, es un escaparate al final, Carlos.
0: Sí. Bueno, un aguinaldo para ellos, ¿no? Pero para los restos, pues decimos, oye, estaría bien.
1: Más que no solucionaría
0: esa paga
1: la vida,
0: de verano,
1: sí.
0: Sería una paga de verano extraordinaria. Bueno, es inevitable echar la vista atrás, Marta, pensar y mirar en el año 2010, sí. Cuando ganamos el Mundial en Sudáfrica. Hay un dato curioso, porque has echado cuentas y has comparado estas primas con las que se ganaron en el Mundial de Sudáfrica en 2010.
1: Sí.
0: Y puede que alguno se lleve hasta una sorpresa.
1: Bueno, mira, al final hemos tirado de hemeroteca. La verdad es que nos acordábamos bastante, Carlos, de esa polémica prima de entonces. 600.000 euros se llevaron los Xavi, Casillas, Iniesta y compañía, y fue polémica porque entonces España estaba en una crisis económica bastante fuerte, y esta cantidad pues era importante, y además estaba por encima de lo que se había negociado en otros países. Pero claro, esos 600.000 euros de entonces no se pueden extrapolar ahora mismo. Han pasado 16 años, el coste de la vida se ha incrementado. Esto, ¿cómo se sabe? Pues fácilmente vamos al INE, miramos lo que ha subido la inflación, esa inflación acumulada que llevamos a cuestas, 42%, Carlos, ha subido la inflación.
0: ¿Perdona?
1: En 16 años. Claro, a que parece que no. Pues sí, un 42% ha subido el coste de la vida, es que es muchísimo. Uf. sí, es impresionante. Lo que pasa es que cuando no te fijas en los datos, pues parece que no te das cuenta. O sea, sí te das cuenta porque vas notando cómo va subiendo ese coste de la vida, ¿no? Pero un 42%. Así que si hacemos un poquito esa cocina para ver cuánto serían esos 600.000 euros de entonces en la actualidad, pues nos salen 860.000 euros del 2026. Por tanto, digamos que los campeones del mundo actuales se están recibiendo un 12% menos en términos reales en prima que los de hace 16 años.
0: Mira sí. Por dónde.
1: Bueno, pero vamos, aquí no hay ventanilla para reclamar de ningún tipo. No. Esto es lo que hay. Sí.
0: Bueno, al margen de lo que paga en impuestos, sí, nuestros campeones, es importante también el impacto económico que todo esto tiene, que ha tenido y tendrá en nuestro país, tanto para la marca España como para los negocios de hostelería.
1: Claro.
0: Marta, ¿qué datos tenemos?
1: Sí, es la parte más visible al final, ¿no? ¿Quién no se ha pasado por algún bar en estos días del Mundial o ha quedado con los amigos, ¿no? Han echado las cuentas también desde el sector. José Luis Álvarez, presidente de Hostelería de España, nos contaba que el domingo, el día de la final, al final, valga la redundancia, los bares no dieron abasto.
3: Un gran día de venta, entre 130 y 150 millones de euros fueron los que se movieron. Y sobre todo también decir que este ha sido un gran mundial en todas las fases, porque en los días de partido de la selección española había entre un 25 y un 30% de mayor facturación, e incluso cuando en cuartos y en semifinales no jugaba España, también hemos visto una facturación más elevada de los partidos normales.
1: Claro, es que al final, aunque no jugara España, ibas viendo otros partidos para ver quiénes eran los que iban pasando,
0: claro,
1: y entonces
0: claro,
1: qué es lo que nos podía tocar, ¿no? En esa final. Pero es que además hay más impacto económico, ¿no? Que llega pues por esa proyección publicitaria, que no solamente es la de nuestros jugadores, sino también esa marca España. Ganar una competición de estas características, al final, Carlos, nos proyecta hacia el exterior de manera muy muy potente, nos hace más atractivos pues como país para invertir, también sobre todo en materia de turismo. Muchos turistas pues interesan, les apetece más venir a España, y hay estudios que cuantifican esto, ¿no? Qué impacto tiene ganar un mundial para una economía en concreto. En el caso de la española, pues cifran en 4.000 millones de euros el impacto por este impulso de las exportaciones, todo lo que vendemos fuera, entre ellos pues esos turistas que vienen a visitarnos. Claro, es algo momentáneo, esto se va diluyendo. A nosotros la sonrisa no va a durar 4 años, pero bueno, lo que es este impacto es un poquito menos duradero. 6 meses dicen más o menos que suele durar, pero oye, ese reprise siempre siempre está bien. Y además el subidón que nos dura a nosotros, esa felicidad también es positiva. Cuando uno está bien, pues al final también se ahorra dinero. Necesitamos menos para ser felices.
0: Claro, claro, claro. Miramos de otra manera el
1: efectivamente,
0: mundo. Efectivamente.
1: Nos basta con menos. La frustración nunca llega, nunca lleva nada bueno.
0: Así que en Navidad el subidón económico se nos ha pasado en seis meses.
1: Ya está, pero bueno, estaremos con la familia celebrando otras cosas.
0: Sí,
1: pasaremos al subidón. Los españoles somos así. Si no nos ven, si el subidón se nos va uno, vamos a por el siguiente.
0: Y buscamos
1: está.
0: El siguiente
1: siempre.
0: Para ilusionarnos.
1: Sí, va a nuestra
0: claro
1: naturaleza.
0: Sí. Marta Ruiz, jefa de economía, gracias, compañera.
1: A ti, Carlos,
0: un abrazo.
1: Adiós.

0: Julio Martínez, ya seguro que te empieza a sonar este nombre. Julio Martínez Martínez, el compañero de running de Zapatero con el que salía por el Pardo a correr, y su presunto testaferro también, ha ratificado hoy ante el juez que investiga el rescate de Plus Ultra todo lo que por escrito entregó ayer al juez Calama. Te recuerdo, José Luis Calama es el juez de la Audiencia Nacional encargado de investigar las presuntas irregularidades del rescate de la compañía aérea de capital hispano-venezolano a la que el gobierno le concedió un préstamo de 53 millones de euros en plena pandemia. Aquello salvó de la quiebra a una compañía con 3 aviones y sin apenas actividad comercial. La clave de lo que Julio Martínez ha aportado hoy al juez es que dice lo contrario de lo que José Luis Rodríguez Zapatero declaró primero en el Senado y después ante el juez. El expresidente negó que cobrase comisiones por gestiones a favor de empresas y subrayó que no intervino para nada en el rescate de Plus Ultra.
1: ¿Qué me llama a la vista? ¿Por qué se atreve?
2: Porque usted trabaja para empresas y consultoras que tienen como finalidad cobrar comisiones. Por ejemplo, Plus Ultra.
1: Falso.
2: Por ejemplo, Huawei.
1: Yo no he cobrado ninguna comisión de Plus Ultra, absolutamente ninguna. No, no he tenido ninguna relación.
2: A través de análisis relevante.
1: Difamar.
2: La misma cantidad,
1: difamar,
2: en las mismas fechas.
1: Difamar.
2: En las mismas fechas. En las mismas fechas. El 1% del contrato que aparecía en el ordenador de Julio Martínez.
0: Y Julio Martínez, como hiciera en su escrito de ayer, le ha contado al juez que sí, que Zapatero cobró una comisión del 1%, 530.000 euros por sus gestiones a favor del rescate de la compañía Plus Ultra. Ha revelado también que el expresidente conoció 10 días antes de que el gobierno aprobara el rescate que este se iba a hacer. Julio Martínez, que ha decidido colaborar con la justicia siguiendo la misma línea marcada por Víctor de Aldama, ha tratado de quitarse de en medio. Ha explicado que quien lideraba las operaciones de análisis relevante, la empresa de su propiedad, era Rodríguez Zapatero. Él solo actuaba como enlace entre el cliente y el consultor, que era el expresidente. Le ha preguntado el juez Calama si su papel entonces era el de un simple correvidile. La declaración de Martínez y el escrito inculpatorio presentado por el presidente de Plus Ultra, Julio Martínez Sola, hunden la estrategia de defensa de Zapatero. Literalmente la hunden. Hasta ahora estaba centrada en conseguir la nulidad del proceso. El gobierno ha vuelto a salir en defensa del expresidente con división entre el Partido Socialista y Sumar y menos rotundidad en la parte socialista del Ejecutivo que en ocasiones anteriores. No pueden explicar por qué tenía Zapatero la información de que se iba a conocer el rescate a Plus, a conceder el rescate a Plus Ultra, pero insisten en que el proceso administrativo se hizo correctamente. Elma Saiz es la portavoz del gobierno.
3: Lo que me consta es que este expediente fue tramitado en absolutamente respetando los criterios técnicos y adecuado a la normativa vigente. En otras cuestiones que ha preguntado yo las desconozco.
0: La vicepresidenta Yolanda Díaz se limita a pedir a Sánchez que dé explicaciones. Otras voces de Sumar son algo más críticas y señalan que no pueden asumir la conducta de Zapatero y que el expresidente ha traspasado la fina línea entre el lobismo y el comisionismo. Y para el Partido Popular y Vox, Zapatero y Sánchez están unidos en esta trama. Caerán los dos, aseguran en el Partido Popular. Esther Muñoz es portavoz del PP en el Congreso.
4: Lo grave de las dos confesiones no es que apunten a Zapatero, que eso ya estaba por descontado después de las informaciones de la UCO y de la investigación. Lo relevante de las dos confesiones es que apuntan a Moncloa. Dos, es evidente que Zapatero, Moncloa y el Partido Socialista lleva semanas mintiendo a todos los españoles. Y tres, han mentido porque no les queda otra opción.
0: Es un día importante, ¿eh? Hoy. Julio Martínez y Julio Martínez Sola, los Julios, han decidido ir derechos por la vía Aldama. Esa que premia la colaboración con la justicia y que el empresario zamorano le ha invitado la cárcel. La investigación determinará si las pruebas que aporten son fundamentales para la causa o ya están en poder de la UDEF, la unidad de la Policía Nacional que investiga el caso. Y comprobaremos si lo que aportan compromete el futuro penal de Zapatero y abre la puerta a responsabilidades en el gobierno de Pedro Sánchez. De momento, ningún miembro del Ejecutivo ha sido imputado por el caso Plus Ultra.

0: Salta, pero poquito, ¿eh? Porque estamos de celebración. Bueno, nunca, nunca es suficiente. Siempre se puede celebrar más y siempre la fiesta se puede alargar un poco más. Pero de vez en cuando hay que parar un ratito, ¿no? Decíamos antes que muchos preferimos mil veces el silencio del pueblo, la tranquilidad, la paz, que el bullicio de la ciudad. Y por lo visto no somos los únicos, Jara Muñoz.
1: Hola, Carlos, ¿qué tal? Pues sí, lo que nos cuentan nuestros oyentes, la verdad es que va bastante en la línea de escapar un poco de todo el ruido de la ciudad. Y bueno, pues estar en un ambiente un poquito más tranquilo. Mira, desde Cardenete, en Cuenca, nos recuerdan lo que es ser niño en un pueblo.
2: Otra manera de que nos enteramos que estamos en el pueblo es que mi niña empieza a parecerse a Mowgli, empieza a salvajarse. Mi hija es una infancia espectacular en el pueblo, se lo pasa bien, sus amiguitos, bajando a la verbena a bailar. Nosotros descansamos y disfrutamos también.
0: Qué maravilla, para los críos eso es maravilloso, la libertad que te da un pueblo, ¿eh?
1: Totalmente. Para los padres también, porque al final, claro, pueden descansar, sí, un poquito, como decía nuestro oyente.
0: Y asilvestrarse un poquito, que también les viene muy bien a los niños.
1: Este oyente lo sabe, que ha llegado al pueblo, pero por el olor.
3: Yo lo primero que olía cuando llegaba a mi pueblo, a La Horra, en Burgos, era el olor de los sarmientos quemándose para hacer chuletillas, el olor del vino en las bodegas, y los amiguetes de allí del pueblo que nada más verme me decían: ya estás aquí, forastero, a llenarte el cuajo.
1: La palabra forastero, que es forastero, muy de cuando vas al pueblo, ¿eh? Sí, o sea, todo el mundo diciendo...
0: Que te vende año en año, ¿eh?
1: Claro, claro, claro, claro. Luego tenemos en Alcántara, nota esta oyente que has llegado al pueblo cuando te pasa esto, mira.
4: Sabemos que hemos llegado al pueblo cuando al abrir la puerta del coche para descargar el equipaje, te pega una bofetada de 40 grados. Y después, al primer vecino o persona que ves por la calle, como hace un año que no la ves, te dice: ¿y cuándo has venido? ¿Y cuándo te vas?
0: Contesta primero a la segunda pregunta.
1: Sí, sí, ese cuánto ha venido que suena tanto a Extremadura. A mí me ha dado un poco de morriña, la verdad. Pues eso es lo que le estamos preguntando. ¿Usted cuándo sabe que ya está en el pueblo? Nos puede dejar su mensaje de voz en el 607 15 06 02.

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0: 30% más. Es muchísimo. Es el tiempo que los menores dedican a las pantallas durante el verano. Si la media es de 4 horas al día conectados a internet durante el año escolar, las vacaciones, las largas vacaciones, el tiempo libre y la falta de alternativas o las pocas ganas que tienen de buscar otras actividades multiplica esa exposición, un 30% más. Los campamentos de verano son la mejor opción para entretenerles y apartarles de las pantallas, según los expertos, pero claro, no todas las familias pueden permitírselo. El coste medio va desde los 200 a los 2.000 euros por niño y la oferta pública solo da respuesta al 30% de las necesidades que existen. Sefi García, muy buenas tardes, compañera.
1: Buenas tardes, Carlos.
0: Según la encuesta de condiciones de vida, hay 3 millones de niños en nuestro país que no pueden ir a un campamento de verano.
1: Y ese es el primer escollo, Carlos, para apartar a los pequeños de las pantallas. Son muy caros, inasequibles para familias como la de Verónica Saraque, que tampoco ha podido optar a uno subvencionado.
2: Yo creo que lo más difícil es que te salga la plaza para esos campamentos que son subvencionados. Los que no son subvencionados directamente es que ni me los planteo porque no me los podría permitir.
1: Es la pesadilla de todos los veranos para los padres, ¿eh? Yo recuerdo con auténtico horror, ya hace tiempo, que llegaba el tiempo de verano, había 10 semanas de vacaciones y no sabías qué
0: claro,
1: hacer con la criatura.
0: Claro, tú tienes que seguir trabajando y la criatura tiene que estar en algún sitio.
1: Pero aunque dividas las vacaciones, Carlos, es decir, o sea, son 4 semanas, o sea, hay 2 que la criatura
0: es imposible.
1: No... Claro, entonces, ¿cuál es la solución de los padres para el verano? Pues mira, 22.000 empleados piden excedencia cada año para cubrir las vacaciones.
0: Fíjate.
1: De sus hijos. El 90%, por supuesto, son mujeres, son las madres, ¿no? Y luego está la familia, en especial los abuelos.
2: Intentar ubicar a los chicos cuando no hemos tenido campamentos con algún familiar que nos ayudase a que el niño no estuviese solo en casa. Ahora que ya mis hijos están mayores y que son mayores de edad, pues sí, dejamos a los hermanos que son más independientes al cuidado de sus hermanos, ¿no? Que están todos en casa.
1: Es la opción de 7 de cada 10 padres. Por cierto, hay muchas familias que incluso renuncian a parte de sus vacaciones, hacerlas más cortas para poder mandar a sus hijos a campamentos.
0: Bueno, esa es la situación. 7 de cada 10 padres están en esta situación. Si no hay opciones para enviarles a un campamento, ¿qué podemos hacer, Sefi, en casa o en ese rato que están con ese familiar para apartarles de la tele, la tableta, el ordenador, el móvil, en definitiva, de la pantalla?
1: Mira, por ejemplo, lo que hace Verónica, imaginación al poder.
2: Intentamos es que hagan cosas naturales como jugar, hacer manualidades, distraerse jugando con el agua.
1: Y no va desencaminada. Hemos preguntado a una experta en niños y familia más opciones. Nora Curtin nos ha contado que hay muchas actividades que podemos hacer con ellos o para ellos.
3: No hace falta organizar grandes planes. Podemos prepararles el espacio y dejarles el material para que ellos mismos puedan construir una cabaña con sábanas en el salón, hacer manualidades con materiales reciclados, cuidar un pequeño huerto, preparar una obra de teatro o incluso cocinar juntos. Otra idea que me parece buenísima es acompañar la lectura en verano. Todas estas actividades van a despertar su curiosidad y ayudar a comprender cómo funciona el mundo.
1: Parece sencillo, ¿no? Tiempo y atención, pero 4 horas al día conectados a internet es muchísimo. Si le sumamos ese 30% más en verano, las consecuencias pueden ser francamente serias, Carlos.
0: Lo importante que decía Nora es acompañar, ¿eh?
1: Exacto.
0: Porque si el padre está mirando la pantalla, poco vas a darle ejemplo al nene para que deje de mirar la pantalla.
1: Ahí está, sí.
0: Altera,
1: sí.
0: La verdad es que el abuso de las pantallas altera el neurodesarrollo, retrasa la adquisición del lenguaje y perjudica la atención. Son algunas de las consecuencias, Sefi, de ese uso excesivo de pantallas, pero hay más, ¿no?
1: Sí, de las que perjudican además la convivencia y modifican su comportamiento. Incluso les aísla socialmente, explica Nora Curtin.
3: Suele moverse menos, dormir peor, perder oportunidades de relacionarse con otros niños o incluso con nosotros y acostumbrarse a estímulos muy intensos, lo que hace que otras actividades, como leer un libro o jugar en la playa o simplemente conversar, le resulten menos atractivas.
1: Hay opciones, Carlos, para que pasen un verano sin estar pegados a la pantalla si no pueden ir a un campamento, además desde casa, con un poquito de atención y estímulo. La clave está en las palabras tiempo paciencia y acompañamiento, ahí es nada.
0: Sí, señora, tiempo y paciencia, esas son las claves para afrontar el problema, que lo tenemos y gordo, y que hay que buscarle soluciones, ¿no? Y no buscar la solución fácil, que lamentablemente sería darles al niño la tableta, el móvil, para tenerles entretenidos, callados y que no molesten.
1: Exactamente.
0: Así que la clave es prestar atención a los niños y dar ejemplo.
1: Y tiempo de calidad.
0: Y tiempo de calidad.
1: Venga.
0: Ceci García, gracias, compañera.
1: A ti, Carlos.

0: Hay quien no las quiere mirar porque le dan respeto y hasta temor. También quien cree que se trata de lugares para ir solo de visita o cuando no queda más remedio. Pero luego está la otra gente, la que quiere descubrir el pasado a través de ellas. Hoy os hablamos de tumbas, esos hogares para la eternidad que habitan en los cementerios. Desde hace mucho, las rutas por los camposantos es algo habitual, pero hay quien ha dado un paso más, caminando entre tumbas, cambiar nuestra mirada sobre los cementerios. Es el proyecto de Lorena Ferreira y arrasa en internet. Por eso John Uriarte ha decidido elegir hoy la palabra tumba para nuestra sección Te doy mi palabra.
1: Carlos Gutiérrez, buenas tardes.
0: ¿Qué tal, John Uriarte? Muy buenas tardes.
1: Pues muy bien, mira, voy a abrir comillas. Lugar en el que está enterrado un cadáver. Eso dice la RAE sobre la palabra tumba, así es sencillo, pero todos sabemos que va mucho más allá, nunca mejor dicho. Mira, en su día, y hablo del siglo pasado, ahora que estoy pensando, hice un reportaje para la televisión de cementerios como el de La Recoleta en Buenos Aires o el de Wall Street con gente almorzando entre tumbas. ¿Tú has visitado alguno o alguna tumba singular?
0: Bueno, yo exactamente alguna tumba singular no. Pero, por ejemplo, la primera vez que fui a Londres me llamó muchísimo la atención cómo entre edificios, urbanizaciones, donde vive la gente, pues está su pequeño cementerio por el cual tú puedes pasar con total normalidad, ¿no? A mí eso me descolocó la cabeza.
1: Totalmente. Bueno, pues las tumbas siempre nos han atraído, para bien o para mal. Que se lo digan a Indiana Jones.
2: Mi padre no buscaba un libro sobre la tumba del caballero. Buscaba la tumba en sí. La tumba está en esta biblioteca. Usted misma ha dicho que era una iglesia. Mire, 3, 3, 7, 7, 10. Pero ¿dónde está el 10?
1: Cementerio, la palabra, proviene del latín vulgar cementerium y del culto coementerium, que a la vez venía del griego y significa lugar donde dormir.
0: El término mausoleo sirve para referirnos a tumbas de gran solemnidad y proviene de Mausolo, gobernador sátrapa de la provincia de Caria, que falleció en el año 353 a.C.
1: Y hay algo enigmático en ellos, en los cementerios, porque desde niños nos da miedo, pero bueno, a la vez nos atraen como inquietante lugar que es.
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0: Pues
1: es que hay cuartos que están peor que cementerios.
0: Sí, sí. Los Mortimer confirman esa curiosidad eterna del ser humano. ¿Pero qué puede llevarnos a visitarlos cual museos o pueblos de interés? Bueno, vamos a saberlo y para ello me acompaña en el estudio Lorena Ferreira. Lorena, buenas tardes.
7: Hola, buenas tardes.
0: Oye, ¿en qué consiste tu proyecto?
7: Pues mi proyecto consiste en... Yo soy fotógrafa y visito cementerios. Intento captar todo aquello que me llama la atención de estos lugares, ¿no? Sus lápidas, sus espectaculares esculturas. Intento eso, captar todo lo que puedo aprender y aprendo de los cementerios.
1: Uh-huh. Hay una cosa, también siempre hay un punto de inflexión, ¿no? El cambio tuyo llegó en 2015 cuando leíste una novela que es La Restauradora de Amanda Stevens. ¿Por qué?
7: No recuerdo cómo llegó ese libro a mis manos, pero fue una novela que cuenta una persona, el personaje principal, se dedica a restaurar viejos cementerios, viejas lápidas. A través del libro te va contando que cada lápida esconde una historia y tiene muchos símbolos y significados. Eso despertó en mí, primero de todo, la curiosidad por saber un poco más por estos lugares que normalmente no visitamos, y luego también quise eliminar esa creencia que por lo menos yo tenía de que un cementerio es un lugar triste, donde vamos a enterrar a nuestros fallecidos, a nuestros familiares, y que es muy doloroso y muy triste y lleno de lágrimas. Entonces mi principal propósito era cambiar mi mentalidad sobre los cementerios.
0: Uh-huh. Ir más allá de ese dolor, ¿no? Y descubrir que los cementerios pues son también un espacio donde hay memoria, donde uh-huh. hay historia y donde hay arte. Hay tumbas que llaman la atención, Lorena, por su forma y su majestuosidad. Otras por la persona o las personas que están enterradas. Bajo tu punto de vista, ¿cuáles suscitan más interés?
7: al público en general creo que le llama mucho la atención las tumbas de famosos, ¿no? Y yo, por ejemplo, de las primeras veces que visité el cementerio de la Almudena, visité la tumba de nuestra Lina Morgan, ¿no? Que llevaba solo un añito fallecida y que es una persona a la que admiraba y fui a visitarla. Y luego creo que las tumbas que son a lo mejor muy curiosas, ¿no? Hay edificios preciosos a nivel arquitectónico o esculturas brutales que llaman muchísimo la atención.
1: Claro, porque es que en muchas ocasiones es la estética, ¿no? La parte exterior de la tumba lo que te llama la atención. Pero claro, luego está lo de dentro, ¿no? La historia de los personajes. A veces incluso personajes no muy famosos, pero que te dejan huella.
7: Sí, así es. Hay muchas tumbas que te acercas y ves su epitafio y con su epitafio puedes entender a lo mejor que le gustaba, no sé, cualquier tipo de afición, le gustaba escalar, le gustaba a lo mejor escribir y descubres pequeñas grandes historias a través de las lápidas.
0: Lorena, tú haces fotos desde que tenías 11 años, ¿no?
7: Sí, desde pequeñita.
0: Y también seguro que haces fotos más allá de los cementerios,
7: sí,
0: ¿no?
7: Por
0: te interesan otras muchas cosas, ¿no?
7: por supuesto, sí.
0: ¿Cuáles, por ejemplo?
7: Me encantan muchísimo las fotos de los atardeceres y amaneceres. Me parece un momento del día en el cual las luces del sol, la luz que proyecta las sombras, nos hace despertar casi los sentidos, ¿no? Y bueno, por supuesto los paisajes y los animales, eso también me encanta.
1: De alguna manera, el amanecer y el atardecer es el nacimiento y la muerte.
0: Estaba pensando, John, perdóname, Lorena, ahora continúas y le respondes a John, pero estaba pensando lo mismo, ¿no? Que en el fondo hay algo que se parece a eso, ¿no?
7: Sí, el principio y el fin del día, ¿no? De las oportunidades, el principio y el fin de la noche también.
1: Fíjate, es curioso. Oye, una cosa, cuando has ido, porque claro, tú has visto muchas tumbas, muchos cementerios, pero si ahora Carlos y yo te decimos, dinos uno o dinos dos que te hayan impactado mucho.
7: La Almudena, por supuesto, que me hayan impactado luego mucho el de Montjuïc, el de Barcelona, se impacta por dónde está situado, por las vistas tan bonitas que tiene y por la estructura. Y luego te diría también el de Santander. El de Santander también es precioso.
0: Algunos son unas verdaderas ciudades, ¿eh? Ciudades completas. ¿Qué te decían al principio cuando empezaste con esta idea que tus allegados, la gente de tu alrededor, ¿qué te decían? ¿Vas a fotografiar cementerios?
7: Efectivamente. De hecho, más de una vez me ha parado alguien en un cementerio y me ha dicho, ¿qué haces fotografiando esto con tantas cosas bonitas que puedes fotografiar? Y yo siempre respondo lo mismo, que los cementerios están llenos de belleza, de arte, de historia y de muchas cosas de las que podemos aprender de ellos.
1: ¿Hablas con la gente que está por ahí? Porque claro, hay mucha gente que visita los cementerios a sus difuntos, pero también en ocasiones pues difunta lo que va a ser su futura tumba y estas cosas, o su nicho. ¿Hablas con ellos?
7: A ver, no me suele parar porque suelo ser bastante discreta, intento no molestar a quien está visitando a su fallecido. Pero si sale el tema de conversación o sale la oportunidad, por supuesto que sí. Con una persona en un cementerio terminó explicándonos hasta la historia del cementerio y cómo de pequeñito venía a jugar, ya que vivía enfrente del cementerio.
0: A mí me interesa la otra parte que seguramente hay mucha población a la que también le interesa, que son los epitafios, ¿no? ¿Tú te fijas en los epitafios? ¿Les haces fotografías?
7: Sí, me encantan porque pienso que es una forma de conocer al fallecido sin tener ningún tipo de conocimiento de él. Hay muchos epitafios que, aparte de poner el nombre, las fechas y la profesión, hay frases que puedes encontrar el cariño que tenían sus familiares hacia él o simplemente a lo mejor una frase o lo que más le gustaba al fallecido.
1: ¿Nos puedes contar dos? Porque hay una sobre cómo está el difunto y otra pidiéndole al difunto que vuelva. ¿Cuáles son las dos?
7: Sí, hay una que me gusta muchísimo que pone estoy bien, gracias. Esa me encantaría algún día poder contactar con la familia y que me explicase realmente la historia de ese epitafio, porque no sé si es una frase del fallecido de estoy bien, gracias, ahora mismo tal y como estoy, o es la típica frase, ¿no?, que decimos todo el mundo cuando nos preguntan estoy bien, gracias, y a lo mejor estás pasándolo mal.
1: Uh-huh. Sí, dejadme en paz, ¿no? Sí,
7: claro. Efectivamente. Y otro que me llamó mucho la atención y que me llegó al corazoncito es uno que dedicaron los familiares al abuelo, a un abuelo, que les decían, por favor, escápate un ratito del cielo, ven, baja y danos un abrazo, ¿no? Y pienso que hay muchas veces en esas pequeñas frases define mucho el cariño y el amor y el respeto sobre esa persona que ya no está.
0: Uh-huh. A mí hay otro que también me ha llamado la atención, incluso creo que la familia habló contigo, que es el de Surcando Cimas.
7: Sí, efectivamente.
0: Cuéntanos,
7: sí,
0: la historia de esta lápida. ¿Qué cuenta esta? Bueno, la historia de toda una vida, ¿no?
7: Uh-huh. Así es. Yo lo publiqué en mis redes, yo siempre lo hago con el máximo respeto, y me contactó una de sus hermanas. Y yo enseguida, un poco asustada, oye, perdóname, mi proyecto es siempre desde el respeto, desde el cariño, si quieres lo retiro. Me dijeron, no, tranquila, nos hace mucha ilusión que hayas fotografiado el epitafio de nuestro hermano, y seguro que él, allí donde esté, seguro que le hace mucha ilusión. La historia de su epitafio es que era un chico que le gustaba mucho quedar los fines de semana con su pandilla, sus amigos, para ir con la moto en las bicicletas por las montañas. Entonces, una de sus hermanas decidió ponerle en la lápida el dibujo de unas montañas con una moto y poniendo las palabras Surcando Cimas.
0: Qué bonita historia.
1: Pues la verdad es que muy bonito. Yo voy a pedir la mía, que es Brinda por mí, que yo creo que va más acorde a mi forma de ser. Estoy de aperitivo, que serían las dos que podría yo poner. Pero bueno.
0: Ya lo tienes pensadas, ¿eh?
1: Ya lo tengo pensado.
0: Bueno, pues tenemos que dar las gracias a Lorena Ferreira, creadora del proyecto Caminando entre tumbas, porque es muy interesante y nos descubre una imagen que muchos de nosotros nos perdemos y que no digamos, no está en los planes habituales de cualquiera de lo que nos está escuchando. Lorena, muchísimas gracias por este ratito y sigue haciendo fotos.
7: Muchísimas gracias a vosotros.
1: John. Bueno, pues ahí tienes la palabra tumba, que como siempre pasa en esta sección, dice mucho más de lo que a priori creemos que significa. Y por eso ha sido la elegida en Te doy mi palabra.
0: John Uriarte, muchísimas gracias, compañero.
1: Un abrazo.
0: Un abrazo fuerte. Hasta la próxima.

Faltan poco más de 12 minutos para que sean las 6 de la tarde, las 5 en Canarias, y a esta hora, si me lo permites, quiero actualizarte la última hora de los incendios forestales que están asolando varias zonas de España. Fundamentalmente, y a esta hora preocupan bastante los de Guadalajara, también el incendio que está activo en Almonaster, en La Real, en Huelva. De los incendios de Guadalajara seguimos muy pendientes, y sobre todo de este nuevo foco declarado en la provincia prácticamente esta mañana. El Servicio de Protección y Extinción de Incendios Forestales de Castilla-La Mancha, Infocam, ha declarado el fuego iniciado este mismo martes en Selas, Guadalajara, en situación operativa nivel 2, donde ya se han desplazado

0: Vemos que esto se hace en un hospital. ¿Hasta dónde pueden llegar?
1: Pues esa es la pregunta, ¿hasta dónde pueden llegar, Pablo? En fin, cada semana tratamos estos asuntos relacionados con la seguridad aquí en La Linterna y lo hacemos con Pablo Muñoz. Pablo, como siempre, muchísimas gracias.
0: Muchísimas gracias, Rubén.

0: Pues todos los días hasta ahora aparece por aquí un señor que se llama Julio César Herrero para propinar un...
1: ¡zas en toda la boca!
0: Hola, Julio.
2: ¿Qué pasa, Corralillo?
0: Bueno, ¿a quién se lo das hoy?
2: Pues mira, al presidente de la República de Nicaragua, Daniel Ortega. Está hecho un chaval, con 80 tacos y más de 30 chupando lo que le dejan. Ayuda mucho vivir con la muy equilibrada copresidenta y jefa suprema de las Fuerzas Armadas, la poetisa Rosario. Pues esa misma, la poetisa Rosario. Rosario Murillo, otra violadora de derechos humanos, digo, no vayan a pensar. Bueno, pues escuchen a Daniel hace unas horas en el aniversario de la revolución.
3: No volverán a haber elecciones, no volverán a haber elecciones, para que por ahí intenten ellos atrapar el gobierno, atrapar el poder. Las leyes, porque hay que hacer las leyes que les pongan un muro, un bloque a los golpistas, a los vendepatrias, y que por mucha plata que le den los yanquis, no podrán.
2: Pues claro, Dani, porque es que lo de las elecciones es un coñazo. Total, ¿para qué? Si es que no hay nada que elegir. A ver si luego la peña elige a un incapaz que se pone a cambiar todo para quedarse ahí 19 años persiguiendo a la oposición, a los periodistas, bueno, y hasta los creyentes, con lo que mola el esoterismo de Rosarillo. Y además imagínate tú que gana el gobierno un vendepatrias. Pues antes de que vendan la patria te quedas tú y la otra con ella y a correr. ¿A que sí, Dani? Líderes como tú son los que necesita el mundo. Ven un problema, la oposición pueda ganar las elecciones y lo solucionan. Se acabaron las elecciones y ya. Por cierto, el verbo haber no se conjuga. No volverán a haber elecciones. No, se dice no volverá a haber elecciones. Pero oye, que tú te pasas el idioma por la misma piedra que... Bueno, que se me acaba el tiempo. Así que, por anunciar que no habrá más elecciones para impedir que la oposición llegue al poder, el presidente de Nicaragua, el muy demócrata Daniel Ortega, se lleva a un...
1: ¡zas en toda la boca!
0: Pues nada, a grandes soluciones, ¿no? ¿Cómo es eso?
2: A grandes remedios o a grandes remales, claro, sí, porque lo de votar es un mal horroroso.
0: Claro, y hay que hacer muchas cosas, y es un gasto, hay que comprar urnas.
2: Imprime sobres, sí, las urnas y luego...
0: papeletas, en fin.
2: Sí, haz debates y eso, promete
0: bueno,
2: cosas.
0: Pues Julio, gracias, que no te llame nadie de ningún sitio, ¿vale? Diciéndote algo.
2: ¿Vale? Te lo contaré.
0: Venga, gracias, Julio.
2: Adiós, salao.

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0: Las 8, las 7 en Canarias.
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0: Pues lo ha hecho. No ha defraudado. Ha cumplido con las expectativas. Primero fueron comentarios en pequeños círculos. Gente especializada en la materia que decía, ¿y por qué no? Luego su opinión fue extendiéndose lentamente. Hay posibilidades, repetían los expertos. Poco a poco, esa opinión fue calando. La prensa empezó a contar que lo iba a hacer, que iba a ocurrir. El entorno de los protagonistas daba señales de que algo iba a pasar. Y así nos hemos plantado en el día clave. No me refiero a la selección española campeona del mundo que tan buenos momentos nos ha dado en este Mundial. Te estoy hablando de Julio Martínez Martínez, el amigo de Zapatero, con el que el expresidente salía a correr y que fue detenido el pasado mes de diciembre por el caso Plus Ultra. Hoy Julio Martínez Martínez ha ratificado en la Audiencia Nacional lo que plasmó en un escrito que remitió ayer al juzgado del juez José Luis Calama. Quédate con varios titulares, es lo mollar de esa declaración. José Luis Rodríguez Zapatero quedó fuera del accionarado de Análisis Relevante, la consultora que él presidía, pero era quien la lideraba y decidía todas aquellas cuestiones de estrategia y captación de clientes. Martínez supo de la existencia de Plus Ultra en mayo de 2020, cuando el señor Rodríguez Zapatero le adelantó que iba a recibir una llamada de los directivos de esta compañía. Y por último, el expresidente medió en el rescate de Plus Ultra y admite que pactaron el 1% de la comisión. Es decir, que Julio Martínez Martínez ha decidido colaborar con la justicia y su testimonio pone en serios aprietos a José Luis Rodríguez Zapatero. Dicho esto, hay varias preguntas que merecen una explicación. En primer lugar, ¿quién era Julio Martínez Martínez? Bueno, pues se trata de un empresario alicantino, nacido en Elda, de 58 años. Su actividad profesional, pues pasaba por la consultoría, el asesoramiento empresarial, tenía inversiones inmobiliarias. El 11 de diciembre de 2025, es decir, hace 6 meses, los agentes de la UDEF le detuvieron en el marco de una investigación sobre blanqueo de capitales. Le arrestaron en su casa, mientras se tomaba un café y se preparaba para salir a correr. Y le encontraron casi 300.000 euros en efectivo. Entonces, supimos que era amigo de José Luis Rodríguez Zapatero y que dirigía la consultora Análisis Relevante, una empresa que había contratado al expresidente como consultor y que había trabajado con las hijas de Zapatero. La siguiente cuestión es, ¿qué relación había realmente entre Julio Martínez y Zapatero? Según declararon ellos mismos, pues mantenían una amistad desde hacía años. Además, había una relación profesional. Bueno, pues para el juez Calama, que es el instructor del caso, Martínez Martínez era una figura relevante dentro de una trama en cuya cúspide se situaba el expresidente del gobierno. Martínez era el interlocutor habitual de los clientes de la red y ejecutaba las instrucciones que le daba Zapatero. Le situaba como lugarteniente y testaferro. Es más, según los WhatsApp que se recogían en la investigación, algunos clientes de la consultora le calificaban como, y esto es literal, el lacayo de Zapatero. Claro, a todo esto el expresidente del gobierno pues lo negó primero en su comparecencia en el Senado y luego se lo negó al juez. Es más, para Zapatero, Análisis Relevante era una empresa que le contrataba, le pedía informes, alguno de ellos verbales, y le pagaba muy bien porque él lo valía, él tenía ese valor. Y aquí surgía la tercera pregunta. ¿Qué iba a hacer Julio Martínez? ¿Qué le iba a decir al juez? ¿Iba a negar los hechos de los que se le acusaban? ¿Iba a comerse el marrón él solo? ¿O iba a colaborar con la justicia a la manera de Aldama? Aldama logró reducir su condena en el caso Ábalos por esta colaboración. Aquí hay que hacer un pequeño paréntesis. ¿Qué dice la ley sobre la figura del colaborador? Bueno, pues la ley española no tiene una regularización específica sobre el arrepentido, como puede tenerlo la italiana. Pero el Código Penal establece dos artículos, el 21.4 y el 21.7, en el que sí está prevista la colaboración con la justicia. Y esa colaboración se puede traducir en una rebaja de la pena si el acusado aporta información esencial para esclarecer los hechos. Bueno, volviendo a la decisión de Julio Martínez. ¿Qué ha decidido? Desde hace semanas se venía escuchando, nos venían contando que el entorno de Julio Martínez le estaba presionando para que colaborase con la justicia. De hecho, se decía que la elección de una nueva abogada, la exfiscal María Dolores Márquez de Prado, iba en esa dirección. Claro, ¿cómo se colabora con la justicia? ¿Qué pasos hay que dar para establecer esa colaboración? Bueno, esto es sencillo. Todo empieza abriendo una negociación con la Fiscalía Anticorrupción, con la que se llega a un acuerdo. El siguiente paso es que el arrepentido comparezca ante el juez de manera libre y confiese que ha participado en los delitos. Después debe aportar documentación, grabaciones, pruebas que corroboren ese testimonio. Y ahí es donde el juez debe validar el acuerdo y comprobar que los datos aportados son ciertos. Y ese proceso de colaboración es el que ha decidido comenzar Julio Martínez. Vamos a ver en qué termina. Me contaba alguien que sabe mucho de esto que la decisión de Aldama con la justicia en el caso Ábalos, que le había servido para rebajar su pena, había hecho que el fiscal jefe anticorrupción, Alejandro Luzón, tuviera cola a la puerta de su despacho de arrepentidos. Eso sí, esta misma persona me decía que ese arrepentimiento podía llegar tarde para muchos, porque si el juez tiene pruebas de los delitos cometidos, y en muchos casos las tiene, de nada sirve el arrepentimiento. En conclusión, ¿qué supone que hoy Julio Martínez haya decidido colaborar con la justicia? Pues básicamente, que si tiene pruebas de todo lo que le ha contado al juez, el expresidente del gobierno José Luis Rodríguez Zapatero tiene un problema y un futuro judicial muy negro. Si Martínez aporta esas pruebas para Zapatero, pues su amigo, con el que salía a correr, dejará de ser Julito para convertirse en Martínez, el hombre que acabó con la leyenda de su honestidad, y eso va a ser un daño irreparable.
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0: Repasamos con Alberto Escalante las noticias de este martes 21 de julio. ¿Qué tal, Alberto? Buenas tardes.
3: Buenas tardes y empezamos, Rubén, por los incendios que siguen activos a esta hora.
0: Aquí hay que desplegar el mapa. En Guadalajara, el de la Mierla ha quemado ya 29.000 hectáreas. Cerca de allí preocupa la evolución del fuego de Selas, donde ya trabaja la UME, que también se ha desplazado a Ejulbe, en Teruel. Además, esta tarde ha comenzado otro fuego en Aina, Albacete, y evolucionan favorablemente los de Brieva, en Segovia, y al Monáster La Real, en Huelva. Hay fuegos prácticamente por todas las geografías españolas.
3: Y los seguimos minuto a minuto. Dos nuevos crímenes machistas en las últimas 24 horas.
0: El último hoy mismo, en la Alameda de la Sagra, en Toledo. La mujer ha sido asesinada en su casa delante de sus tres hijos. El mayor fue el que avisó al 112. El padre está detenido con cortes en las muñecas. Ayer fue asesinada otra mujer en Antequera, en Málaga.
3: El Constitucional decidirá el 22 de septiembre sobre la ley de amnistía.
0: ¿Ya me estás poniendo agenda para septiembre?
3: Apúntatelo.
0: Bueno, ese día se decidirá sobre el primer recurso presentado por uno de los condenados después de que la ley recibiera el respaldo de la justicia europea. Mientras, el Supremo ha avalado la destrucción del material intervenido el 1 de octubre. Puigdemont pedía que se le entregara a él para conservarlos. ¿Por qué? Porque es un sentimental.
3: Las urnas, las papeletas y demás.
0: Histórico.
3: Decía luego, que quiere, como presidente, expresidente de la Generalitat, quiere conservarlos él.
0: Para luego hacer un museo o algo, ¿no?
3: Debe ser.
0: Venga.
3: Más cosas. El Consejo de Ministros aprueba la nueva ley antitabaco.
0: Equipara los cigarrillos electrónicos y los vapeadores al tabaco y prohíbe su uso a los menores de edad. Además, y esto es importante, amplía las zonas sin humo a terrazas, estaciones de transporte, espectáculos al aire libre o piscinas.
3: El nuevo primer ministro británico anuncia la supresión del IVA de la electricidad.
0: Entrará en vigor en octubre y supondrá un ahorro de más de 60 euros al año por hogar, aunque no está claro cómo piensa financiar esto el gobierno. Es la primera medida de Andy Barham, que ayer prometió un nuevo modelo político y económico para el Reino Unido.
3: Venezuela eleva de manera oficial a 5.300 los muertos por el doble terremoto de hace un mes.
0: 50 de las víctimas mortales son españolas, según ha confirmado hoy el ministro de Exteriores, José Manuel Álvarez. Casi 18.000 personas se han quedado sin casa y cerca de 1.000 edificios se han venido abajo.
3: operación conjunta de policía y guardia civil contra el tren de Aragua en España.
0: Hay 5 detenidos en Ciudad Real, Ibiza, Tenerife, Madrid y Orense. La operación comenzó tras un robo violento en una vivienda de León, donde amordazaron a toda la familia y se llevaron joyas valoradas en 100.000 euros y otros 10.000 en efectivo. En los registros ha aparecido también droga preparada para su venta. 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Hola, Alba, ¿qué tal?
4: Hola, Rubén, ¿qué tal? Este miércoles va a ser el segundo día de esta tercera ola de calor del verano. Va a predominar el sol en buena parte de la península, salvo en el interior de Castellón, en Tarragona, en Valencia, el norte de Murcia y el este de Andalucía, por tormentas que se van a dar durante toda la mañana y que, atención, pueden venir acompañadas de granizo y fuertes rachas de viento. Los termómetros, sin embargo, van a seguir rozando y superando esos 40 grados en buena parte de la península, sobre todo en Andalucía y en esa meseta sur. Las mínimas todavía por encima de los 25 grados en el litoral mediterráneo.
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0: Y aún nos queda un asunto más. Los menores de edad pasan 4 horas al día de media conectados a internet, pero en verano ese tiempo se dispara un 30%. Un hábito que tiene consecuencias en su desarrollo. Ángela Herranz.
6: Casi 3 millones de niños en España pasan los meses de verano sin realizar actividades al aire libre o incluso sin vacaciones. Móviles, tablets, videojuegos o redes sociales son para muchos niños la mejor opción para no aburrirse y, en consecuencia, el uso de pantallas aumenta. Nora Curtin es especialista en niños y familia.
7: Suele moverse menos, dormir peor, perder oportunidades de relacionarse con otros niños o incluso con nosotros y acostumbrarse a estímulos muy intensos.
6: Los campamentos de verano son la mejor opción, pero cuestan entre 200 y 2.000 euros por hijo y la oferta pública solo cubre el 30% de las necesidades, lo que se hace inasequible para una de cada 7 familias, como la de Verónica Sarache, madre de 6 hijos.
8: Los requisitos son bastante exigentes y luego también hay pocas plazas.
6: Hay familias que llegan a reducir el tiempo de vacaciones para pagar algún campamento a sus hijos, pero si no existe esta opción, cuentacuentos en bibliotecas, actividades culturales o deportivas, manualidades o experimentos son actividades gratuitas o a muy bajo coste.
0: Como todos los martes, ponemos el foco en la salud.
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0: Estamos arrancando la tercera ola de calor de este verano. Las temperaturas vuelven a superar los 40 grados. El sol es protagonista de estos días. Y no somos conscientes de las terribles consecuencias que tiene nuestra piel. Quemaduras, envejecimiento, en algunos casos cáncer de piel, son algunas de las secuelas más frecuentes de una exposición excesiva. Aunque tenemos normalizado el bronceado como una conducta sin consecuencias, realmente esto es una señal de nuestra piel para defenderse de la radiación ultravioleta. Yolanda Gilaberte es dermatóloga y directora de la Fundación de la Academia Española de Dermatología y Venerología. Yolanda, ¿qué tal? Buenas tardes, gracias por atendernos.
1: Hola, buenas tardes.
0: ¿A qué peligros nos enfrentamos si estamos expuestos al sol de manera excesiva?
1: Bueno, si estamos expuestos al sol de manera excesiva, lo más inmediato es tener una quemadura solar, que eso lo conocemos, yo creo, muy bien en la cultura popular de salud. Y luego, a largo plazo, pues la radiación, los efectos de la radiación solar, sobre todo de la radiación ultravioleta, se pueden acumular y, como ya se ha comentado, pues contribuir al envejecimiento de la piel y a tener, bueno, pues problemas de salud como el cáncer de piel.
0: ¿Qué errores son los más frecuentes cuando nos enfrentamos al sol? ¿Qué hacemos mal?
1: Yo creo que sobre todo los errores son a la hora de la utilización del fotoprotector, ¿no? Los fotoprotectores son unos cosméticos en nuestro país que los aplicamos en la piel para frenar, para absorber los fotones de radiación ultravioleta y que esos fotones que van a dañar la piel no nos lleguen. Nos aplicamos menos cantidad que aquella con la que se testan en los laboratorios, por lo tanto su factor de protección va a reducirse. Y luego también tenemos una falsa sensación de seguridad. Es decir, no, yo me he puesto un factor de protección 50 y eso nos parece que ya es, bueno, pues como si no saliéramos de casa. Y eso no es así.
0: Ahí, por edad, me imagino que los niños y las personas mayores serán especialmente sensibles, pero en este caso el sol nos afecta a todos por igual, ¿no?
1: Eso nos afecta a todos, pero es verdad que nuestra piel no es igual frente al sol. Por un lado, todos conocemos que hay personas que se ponen, que se broncean con facilidad y no se queman, bueno, se queman difícilmente. Estas personas tienen una protección natural frente al sol mejor y por lo tanto su riesgo de cáncer de piel es menor. Sin embargo, aquellas personas que aunque se pongan el sol mucho rato, nunca se acaban bronceando y siempre pues se ponen rojas y se queman, su protección frente al sol es menor y tienen mucho más riesgo de sufrir sus efectos dañinos. Y también la edad, como has comentado, también influye.
0: ¿Qué señales nos deben alertar de que debemos consultar a un médico? Si estamos tomando el sol, ¿y qué vemos para tener que ir a un médico?
1: Nosotros siempre alertamos con una regla que es el ABCDE de lo que sería el cáncer de piel, sobre todo alerta a esto del melanoma. Es decir, cuando tenemos una lesión en nuestra piel que es asimétrica, que tiene bordes irregulares, que tiene color irregular, también si es de mayor tamaño y sobre todo los cambios. Es decir, yo no tenía nada aquí y ahora tengo algo que me está creciendo o tenía una lesión previa, a veces un lunar que me ha cambiado, que ahora me duele, que ahora me sangra. Esos son signos de alarma que nos deben hacer ir al consultar al médico de atención primaria o al dermatólogo, como no.
0: Y una cuestión, ¿debemos protegernos del sol solo en verano?
1: Bueno, cada vez hay más evidencias de que es verdad que en verano es cuando se recibe, sobre todo primavera-verano, la mayor cantidad de radiación ultravioleta B, que es la más dañina, la que causa más daño en el ADN, la que produce más quemaduras. Pero, sin embargo, la radiación ultravioleta A es muy constante a lo largo de todo el año. No quema tanto nuestra piel, pero también va produciendo daños, a veces con pequeñas exposiciones que también se van acumulando. Por lo tanto, bueno, pues por eso ahora también se propone el que esos hábitos de protección, por supuesto, tienen que ser intensos en primavera-verano, pero han de ser mantenidos durante todo el año.
0: Pues Yolanda Gilaberte, dermatóloga y directora de la Fundación de la Academia Española de Dermatología y Venerología. Muchísimas gracias por atender la llamada de la linterna.
1: Muchas gracias a vosotros.

0: Hemos contado las noticias, ahora escucha las voces del día. María Jesús Montero, exministra de Hacienda y secretaria general del PSOE Andaluz. Gonzalo Zaballa, buenas tardes.
1: Buenas tardes, Rubén. Recordarás que fue una de las personas detrás del rescate de Plus Ultra. Durante una rueda de prensa celebrada en el Parlamento Andaluz, ha reiterado su confianza en José Luis Rodríguez Zapatero y ha cargado contra los empresarios investigados, equiparándolos con Aldama, con tal de rebajar su futura pena de prisión.
2: Mi confianza en el presidente Zapatero, sé exactamente cómo se irá sustanciando esa investigación, pero sí me ha llamado poderosamente la atención que hayan cambiado su versión inicial, que es lo que fundamento mi confianza en el presidente Zapatero. Y además, a la vez, al unísono, lo cual hace sospechar que se han puesto de acuerdo.
0: O sea, lo de Julio Martínez no está mal por lo que haya hecho, sino por cobrar comisiones o lo que sea y hacerlo. Sino, lo malo de Julio Martínez es que es un chivato.
1: Que es lo que dicen ahora, porque antes no lo decían, ¿eh?
0: Claro, en fin. Emiliano García Page, presidente de Castilla-La Mancha, Gonzalo.
1: El incendio de La Mierla, en Guadalajara, sigue activo y se estima que ha arrasado ya 30.000 hectáreas. Hay más de una treintena de pueblos desalojados, pero el día deja un dato positivo, y es que el fuego, que ayer amenazaba con alcanzar Castilla y León, ha frenado su avance hacia Soria.
3: De hecho, incluso nos dan prácticamente por frenado el avance hacia Soria, más que satisfechos por haber puesto a salvo tanta gente en un territorio tan vasto, 120 kilómetros de perímetro que tiene el incendio. El más complejo de los que se han operado en los últimos años en España, al mayor despliegue de la historia de la región, al mayor despliegue de la UME.
0: Luis Rincón, oficial de bomberos de la Comunidad de Madrid.
1: Ha pasado por la tarde de COPE para explicar que los fuegos que estamos viviendo se vuelven incontrolables en cuestión de unos minutos, destacando que el origen siempre es algo muy pequeño.
4: Todos los incendios empiezan con esa chispita. Me da igual que la chispita sea un rayo, que sea una máquina, que sea intencionado. Es decir, al final todo empieza muy chiquitito. En función de cuáles son las condiciones concretas en ese lugar y en ese momento, esa chispita se queda en un conato de 2 hectáreas o efectivamente que se convierte pues en un monstruo como el que estamos viendo.
0: Jorge Olcina, meteorólogo y director del Laboratorio del Clima de la Universidad de Alicante.
1: Ha pasado por Herrera en COPE para explicar que España afronta su tercera ola de calor del verano. La previsión es que de jueves a sábado se alcancen los 45 grados en las comunidades del Mediterráneo.
5: Ha empezado bastante intensa en todo el sur, centro peninsular, y ahí hasta el jueves las temperaturas van a ser muy altas a mediodía y por la noche, ¿no? A partir del jueves esa masa de aire se irá desplazando hacia el Mediterráneo y serán las comunidades del Mediterráneo entre el jueves y el sábado cuando van a notar los picos más altos de temperatura.
0: Y el sonido musical, Bad Bunny.
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1: Después de su paso por España, en el que hablamos muchísimo de él, el artista puertorriqueño ha visto cómo un fuerte temporal de lluvia y granizo ha obligado a evacuar de urgencia el segundo y último concierto que tenía previsto dar en Milán. Se habían congregado más de 80.000 personas que terminaron saliendo, Rubén, a la carrera del recinto. Era la única parada que tenía previsto en el país transalpino.

0: ¿Y les han devuelto la pasta?
1: Eso están en ello, porque claro, los 80.000 la van a pedir.
0: Claro, es que son 80.000.
1: Sí, sí, sí, totalmente. Están en ello, están en ello.
0: Como te lo pidieran a ti.
1: Es verdad que normalmente no suele haber seguros para los desastres naturales, y si esto, un granizo fuerte, lo consideramos desastre natural, igual lo palmas, ¿eh?

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2: En el yacimiento de Casas de Turuñuelo, en Guareña, Badajoz, se ha descubierto un excepcional carro de bronce con una estructura y decoración nunca antes vista en la península ibérica. Se compone de una caja de bronce con una rica decoración. En su parte frontal aparece representada una divinidad fluvial. En los laterales, dos grifos con cabezas de águila y cuerpo de león. En los extremos hay dos figuras humanas sosteniendo la estructura que descansa sobre dos ruedas decorativas. Este hallazgo viene a confirmar la red comercial que los tartesos tenían hace 2.500 años. Elena Rodríguez es investigadora del Instituto de Arqueología de Mérida.
3: Constituye un elemento singular en tanto en cuanto es el primer objeto de esta naturaleza que se documenta en un yacimiento de la península ibérica, ¿no? Por lo cual, bueno, pues le da cierta relevancia al mismo tiempo que, bueno, pues vuelve a poner de manifiesto la conexión que el yacimiento de Casas del Turuñuelo tenía con otros enclaves del Mediterráneo que podrían localizarse en Etruria o en Grecia.
2: Los siguientes pasos del proceso tienen que ver con la conservación y restauración de la pieza recuperada. A pesar de que la tierra donde se encontraba el yacimiento es muy húmeda y ácida, bueno, pues su estado está muy bien, es bueno. Aún así, estos trabajos llevarán a los científicos varias semanas y finalizarán con la publicación de los resultados.
3: No, hay que hacerle todas las analíticas pertinentes para conocer de dónde viene el bronce, para conocer dónde se pudo fabricar, estudiar muy bien su iconografía, ¿no?, para intentar entender su significado, bueno, pues todo el sedimento que le rodea, los carbones que están también vinculados al mismo. Es decir, ahora tiene, bueno, la parte quirúrgica, por así decirlo, de todo trabajo de investigación.
2: Las excavaciones de ese yacimiento se remontan al año 2014. Desde entonces se han descubierto numerosos objetos de gran relevancia, como la escalera monumental que separa la planta inferior de la superior o el sacrificio de animales que aparecieron en el patio.
3: Materiales de importación, cerámicas áticas, los vidrios de procedencia macedónica, la escultura de mármol griega del Penténico, ¿no?, que es la escultura griega más antigua que tenemos hasta ahora en la península. Y bueno, quizá uno de los más relevantes y por los que el yacimiento se dio más a conocer, pues esa, la aparición de esos cinco rostros figurados, ¿no?, de esos cinco relieves que por primera vez ponían rostro a un tartésico.
2: El de Casas del Turuñuelo en Badajoz sigue sorprendiendo a los arqueólogos con objetos de gran valor histórico. El último, el que te acabamos de contar. Un excepcional carro de bronce con una estructura y decoración nunca antes vista en la península ibérica. Un elemento más que viene a confirmar que los tartesos habrían sido la primera civilización del suroeste de la península ibérica entre los siglos 8 y 5 a.C. Habrá que seguir muy pendientes de esa excavación.

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2: Nos damos un paseo ahora por las redes sociales. Julio Martínez Martínez implica a Zapatero en el rescate de Plus Ultra. Alba Gutiérrez, buenas tardes.
3: ¿Qué tal? Muy buenas tardes. Empieza a colaborar el que fuera el socio del expresidente del gobierno, del que asegura que se llevó el 1% de ese rescate millonario de la compañía aérea venezolana. Martínez Martínez asegura que Zapatero cobró 530.000 euros, pero desconoce qué gestiones hizo o a quién se dirigió. Muchos mensajes de los oyentes sobre este asunto. Nos dice uno que esto acaba de empezar. Ese sálvese quien pueda, no le tomaban en serio al Dama y mira cómo ha acabado el asunto. Estamos a un paso de escuchar que no conocen de nada a ZP o que hablen de ese señor.
2: Pues a las 9 de la noche, en nada, en 30 minutitos, lo que vamos a hacer es tratar de explicar quién es Julio Martínez Martínez, qué relación tenía con José Luis Rodríguez Zapatero, quiénes eran los clientes de esa consultora que era Análisis Relevante. Vamos a tratar de explicar todo esto porque es un asunto que se va complicando poco a poco. Y esperamos tus mensajes, Alba.
3: Hasta las 11:30 hoy te seguimos escuchando y leyendo como siempre en facebook.com/linternacope, también en X, que es el antiguo Twitter, ahí estamos en @expositocope, en nuestro WhatsApp, que es el 600-544-555, y en Instagram en expósito-cope.
2: Gracias, Alba.
3: A ti.

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0: 8:30, 7:30 en Canarias.
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0: Carlos Ganga, todo tuyo.
4: ¿Qué tal, Rubén? Muy buenas a todos. Bienvenidos a Deportes COPE. Seguimos con la emoción por las nubes después de la celebración del segundo Mundial de España. Vamos a recordar cómo fue la fiesta y hay que hablar del futuro de Ferran Torres. ¿Qué va a pasar con el autor del gol que nos dio el Mundial? ¿Si se queda en el Barça o se va? Vamos ya con todo, con la fiesta de España. Ayer las calles de Madrid se llenaron para celebrar el Mundial de España, una fiesta que arrancó a las 6 de la tarde y que los jugadores han alargado hasta altas horas de la madrugada, y en Cibeles se vivió la gran fiesta con los aficionados y el Balón de Oro del Mundial, Rodri Hernández, desataba la locura.
5: ¡España! ¡Somos campeones del mundo! ¡Viva la madre que me parió! ¡Viva la madre que nos parió! ¡Viva el rey! ¡Viva España!
4: Ángel García estuvo en Cibeles. Ángel, ¿cómo fue la fiesta de los campeones del mundo?
6: Pues ya lo habéis oído, el más desatado y el que más tuvo el micrófono en la mano fue Rodri, que no le pega el papel comparado con el que representa en el campo. Luis de la Fuente, manteado por todos sus jugadores y en plan padre, bastante perfil bajo en Lamine Yamal y en muchos otros. Yo creo que pagaron el cansancio de todo el día y evidentemente los showman, los que esperábamos. Marc Cucurella, que se atrevió incluso con la batería, y Borja Iglesias, que se atrevió a pinchar durante un buen rato haciendo de DJ. Y lo mejor de todo, que la gran mayoría de ellos, la gran mayoría de nuestros 26 campeones del mundo, pasaron por la noche por el micro azul de la cadena COPE. Sirva de ejemplo Olmo, Grimaldo, Merino y Fabián.
7: Mucha felicidad, la felicidad de un país, ¿no?
8: Esto con la
7: podemos
8: familia.
7: Hacer feliz a mucha gente.
9: Increíble, la verdad que, bueno, al final, después de la Eurocopa, que ya lo vivimos, algo parecido hoy se ha superado y es increíble disfrutar esto otra vez.
7: Precioso, ver la alegría de la gente, las caras, la felicidad, es algo único. Nada, que enhorabuena, que esto lo hemos ganado nosotros, pero es para ellos y bueno, es algo histórico y ojalá podamos darle más alegrías.
8: ¿2030 la tercera?
7: Sí, sí puede ser.
10: Sí, de loco, la verdad que increíble.
11: No te esperabas tanta gente en Madrid.
10: Bueno, la verdad que con la Eurocopa ya fue una pasada, pero esto lo ha superado, la verdad que muy contento.
11: Vais a demostrar que somos españoles también festejando.
10: Claro, claro, ya multa el que se recoja el primero.
4: Rodri quería fiesta, también el seleccionador, Luis de la Fuente.
12: ¡Nuestro seleccionador!
13: ¡Luis! ¡Luis! ¡Luis de la Fuente!
14: 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Soy Quijote, que se viven buscando un lugar. Campeones del mundo, campeones del mundo.
4: También vivió la fiesta en Cibeles Arancha Rodríguez. Arancha, cuéntanos imágenes que se te van a quedar en la memoria.
15: Bueno, pues con el triunfo de la selección ganga se podría decir que la celebración muy coral, pero si tenemos que quedarnos con cosas, lo haremos con la dirección artística del Balón de Oro de Rodri, que organizó y distribuyó juego encima del escenario como lo hace sobre el césped, con lo que acabamos de escuchar, con el seleccionador arrancándose con el Quijote de Julio Iglesias, con un genuino Cucurella que volvió a empatizar con el público, con los bailes de Jeremy Pino y de Pedro Porro, y cómo no, con el DJ Panda, que se puso al mando de la mesa de mezclas. Después de bajar del escenario, recién bajaditos de la pista, pasaron por el micrófono de Angelito García, Ferran y Cucurella.
13: Ferran, ¿qué se siente al marcar un gol que nos da un Mundial?
7: Solo eso. No me acuerdo.
13: Dice que no se acuerda. Cucurella, ¿qué llevas ahí bajo el brazo?
7: Cucu. Aquí, a nuestro bebé, a nuestro nuevo bebé.
13: Dime que es tu bebé, hombre, que la gente
7: lo está viendo. Sí, lo estoy cuidando lo mejor que puedo.
13: Por favor. ¿Alguna vez pensaste que ibas a tener una Copa del Mundo en el brazo?
7: Nunca
4: se lo imaginaba Cucurella. Se estima que hubo más de 2 millones de personas celebrando junto a los campeones del mundo, Angelito, y la gente, evidentemente, se lo pasó en grande.
6: Sí, es verdad que hubo mucho calor, vi gente allí desde las 2 de la tarde que, evidentemente, también sufrieron con el calor, tuvo que haber bastantes intervenciones médicas, pero la gente se divirtió a las mil maravillas. Muchísimas camisetas de España, la roja, la blanca, yo no vi nunca tantas, ni siquiera en 2010 o en 2012. Y evidentemente, cuando ya llegaron los héroes, muy animados, siguiendo todas las canciones. Y evidentemente, esta es la afición española disfrutando en Cibeles.
14: ¡Campeones del mundo!
8: ¿Qué somos? No escucho bien. ¿Qué somos? A ver, ¿qué somos? ¡Ya! ¡Campeones del mundo!
4: Antes hubo rúa por las calles de Madrid que duró 2 horas y la celebración arrancó con las tradicionales visitas oficiales. La primera, la de la selección a la Casa Real. Abel Madrigal.
16: Lo primero que hizo la selección nada más aterrizar en Madrid fue visitar lo que tú dices, la Zarzuela, para la protocolaria recepción de la familia real. El rey Felipe VI, la reina Letizia y las infantas Sofía y Leonor fueron las primeras en estrenar la camiseta de España con las 2 estrellas. Un regalo que se culminó en la clásica foto y el discurso de un orgulloso rey Felipe.
17: Ha sido un triunfo épico. Habéis sufrido, regresáis algo magullados y cansados. Habéis encajado alguna crítica. ¿Pero qué es todo eso comparado con la alegría de traeros la copa a casa? Lleváis ya para siempre esas 2 estrellas que tanto brillan para toda España. Pero sois todos un conjunto estelar y legendario para la historia de nuestro fútbol y del deporte español.
4: Y después de estar en Zarzuela, los jugadores fueron a Moncloa. Javier Jurado.
18: Sí, momento sencillo con el presidente del gobierno. Muchos fans que aclamaron sobre todo a Rodri. El pasamanos esta vez no dejó imágenes virales, como la del saludo de Carvajal a Pedro Sánchez de hace 2 años, pero sí un momento de Baena en el que le pide a Rodri que no deje el trofeo en la peana, justo cuando detrás aparecía Sánchez, momento que ha servido para alimentar de rumores las redes sociales. Pedro Sánchez animó al combinado español a repetir gesta en 2030 con nuestro país como anfitrión.
19: Hacer bueno aquello que decía Luis Aragonés de que las finales no se juegan, sino que se ganan, ¿no? Son 2 de 2 y bueno, ¿por qué no en 2030 soñar con que no hay 2 sin 3? Y encima, siendo España país anfitrión del Mundial en el año 2030.
4: Pues precisamente del Mundial 2030 habló el presidente de la Real Federación Española de Fútbol, Rafael Louzán, en el partidazo de COPE. ¿Y qué dijo sobre la final del Mundial de España, Alberto Arao?
20: Pues el presidente de la federación, imbuido por el estado de felicidad que se respiraba anoche en Cibeles, se mostró muy optimista y dejó claro dónde se debe jugar la final del Mundial 2030. Así lo expresó Rafael Louzán en el micrófono de Arancha Rodríguez en el partidazo de COPE.
21: Bueno, yo nunca tuve dudas en eso.
22: Sí, ¿y la FIFA las tiene?
21: No, pero la FIFA, si alguna le quedaba, creo que le ha quedado contestada este fin de semana.
22: Vale, perfecto.
4: Tiene claro Louzán que la final se va a jugar en España, la del Mundial 2030. Veremos qué pasa con el futuro de Luis de la Fuente, que evidentemente es uno de los grandes triunfadores de este Mundial. Siempre agradecido y valorando a su equipo.
23: Mira, tenemos la suerte de contar con 26 fantásticas personas que además son fantásticos futbolistas, los mejores del mundo. Es un honor para mí poder dirigirles igual que compartir este momento con mi cuerpo técnico y todos los que trabajamos en beneficio del grupo. Y sobre todo una cosa, no os olvidéis que también lo dije hace 2 años. Juntos somos más fuertes. ¡Viva España! ¡Gracias!
4: De la Fuente va a seguir en la selección, pero Isaac Avilés, recuérdanos, ¿hasta cuándo tiene contrato?
20: Bueno, nadie discute lógicamente la continuidad de Luis de la Fuente, pero todos tranquilos porque de momento tiene contrato hasta la Eurocopa de 2028, pero además el propio seleccionador en alguna entrevista, por ejemplo aquí en el partidazo de COPE, ya ha deslizado alguna vez su deseo, Ganga, de continuar como mínimo hasta después del Mundial 2030.
4: Va a estar seguro en la Eurocopa de 2028, pero muchos ya piden que se le renueve hasta el Mundial de 2030 que se juega en España. ¿Qué dice sobre esto Louzán en el partidazo, Gonzalo Carvajo?
24: Pues el presidente de la Federación, Ganga, ha vuelto a dejar claro que hay Luis de la Fuente para rato. Hace poco menos de un mes en el partidazo ya dijo que le encantaría que continuase hasta el Mundial de 2030 y ahora, después de conquistar la Copa del Mundo, se ha reafirmado en que es cuestión de sentido común.
21: Bueno, yo creo que se lo tiene ganado, ¿no? Otra cosa es que hay que sentarse, pero nada más, habrá que dejarle descansar un poquito y...
22: O sea, si es por usted, sí.
21: Sí, hombre, claro, eso no ofrece dudas. Estas son cosas de sentido común, ¿no?
4: Sentido común. Louzán quiere renovar a De la Fuente porque Avilés, evidentemente, sus méritos son muchísimos.
20: Son muchos. Por ejemplo, se ha convertido Ganga en el seleccionador español más laureado de la historia, superando a 2 leyendas como Vicente del Bosque o Luis Aragonés. Lo hace porque tiene un Mundial, una Euro, igual que Vicente del Bosque, pero además tiene una Liga de Naciones y la segunda, por cierto, la perdió en la final y en la tanda de penaltis. Esto es lo que dicen los datos, pero es que al margen de los títulos Ganga, Luis de la Fuente conoce perfectamente a la federación. Es un tipo que ha formado una generación de oro, un equipo con mayúsculas, solidario, ganador y que además lo ha devuelto a la élite del fútbol haciendo un juego dominador y sin perder la esencia de España.
4: Pues vamos a preguntarle a la pareja por De la Fuente. Que pasen Tomás y Emilio.
25: Tomás y Emilio.
26: Que usted hecho de aquí es impropio de una competición que quiere ser seria.
27: Muy bien, bueno, bien. Vale, pues hablemos bien de eso, pero bien, no nos adelantemos.
25: Emilio y Tomás.
0: No, si es una noche estupenda.
26: Ha sido el atraco más grande que yo he visto en los últimos años en las jornadas finales. Es vergonzoso.
25: Vaya pareja.
4: Tomás Guas, ¿hay que renovar a De La Fuente hasta 2030 o no hay prisa?
26: Lo primero es poner su salario al día. Sus futbolistas cobran más que él y no cuatro amigos. El presidente de la liga y los presidentes de club con sueldo ni hablamos. Ni los últimos seleccionadores. Algunos la verdad es que lo bordaron. La broma esa de que como es de la casa, bueno, pues anda que no ha habido tíos en esa casa que se lo han llevado muerto. Y para nada. Ya si acaso entonces hablamos del 2030, que sería muy natural. ¿Se imagina la selección con otro seleccionador? ¡Hala! Nuevo contrato y pagarle más. No parece tan difícil, ni para ustedes. Venga, anímense.
4: Tomás lo tiene claro. Emilio, ¿tú qué dices?
0: A ver, Carlitos. ¿Esta pregunta va en serio? ¿O es que estamos ya en cerca de las vacaciones y ya pregunta? Pues si hay que hacerlo primer ministro, hay que hacerlo presidente del gobierno. O sea, porque el rey, bueno, ya lo tenemos, pero es que de la fuente, pues yo qué sé, pues hasta el año 30, hasta el año 32, hasta el año 34, aunque sea, o sea, hay que hacer un contrato infinito, que él decida, por favor.
4: Emilio está de acuerdo con Tomás. También le hemos preguntado a nuestros oyentes y qué piensan, Teresa Vasallo.
1: Nos han respondido a nuestra cuenta de @deportescope y el 75% de ellos cree que hay que renovar a Luis de la Fuente hasta 2030 frente al 25% que piensa que no hay que hacerlo.
4: Se habla mucho del futuro de Rodri, pero hay que estar muy pendientes del héroe de la final, de Ferran Torres, y su situación en el Barça. Un Ferran siempre muy criticado y por eso anoche Rodri le echaba un capote.
2: Me gustaría acordar una persona muy importante para este grupo, muy especial para mí. Quizás un jugador que ha sido muchas veces injustamente criticado y que hoy es historia del fútbol español. ¡Vamos a cantar juntos!

0: que ayer estuvo en un segundo plano en la celebración de España. Nos vamos a Barcelona. Víctor Navarro, ¿cómo está el futuro de Ferran en el equipo azulgrana?
1: Bueno, en el Barça quieren que siga al de Foyos, tiene contrato hasta 2027, quieren renovarle, que sea delantero del Barça, pero no el único. Es bien sabido que van a por otro 9, que es Julián Álvarez. Creen que sí merece unas condiciones económicas mejores de las que tiene, pero no van a romper esa escala salarial por Ferran Torres ni por nadie. Y también tienen muy claro que si sus pretensiones se alejan de lo marcado, entonces debería buscar una salida, y que de esa salida debería ser ya en este mercado, porque el Barça no quiere que salga gratis ya que acaba contrato en 11 meses.
0: Esa es la versión del Barça, pero ¿qué quiere el jugador, Edu Badía?
2: Es la gran pregunta. ¿Qué piensa el jugador? Sabe que su caché ha subido tras marcar en la final del Mundial. Durante el torneo no cerró el debate sobre su futuro, alimentando las dudas en Can Barça. Nada que ver con el verano del 23, cuando fue tajante asegurando que se quedaba en el conjunto azulgrana. Ahora Ferran tiene la última palabra, a la espera de lo que pase con Julián. Sabe que tendría un rol muy parecido al del año pasado, si no es el 9 del Barça. A partir de aquí, sus agentes estudiarán las opciones que le ofrece el mercado.
0: Y es que el nombre de Ferran está sonando para varios equipos, por ejemplo, en Francia, Dani Gil.
3: En Francia, el equipo explica que Luis Enrique ha estado en contacto con Ferran Torres para tratar de convencerle. Le ha trasladado su interés por tenerle en el Paris Saint-Germain. Después de la venta de Gonzalo Ramos, el club parisino busca un delantero polivalente que pueda adaptarse a las tres posiciones de ataque, y en ese sentido Ferran encaja en ese perfil y ya sabe lo que es trabajar bajo las órdenes de Luis Enrique. De momento, sin embargo, el bicampeón de Europa no ha hecho una oferta en firme al Barça, y aseguran desde Francia que el Real Madrid se mantiene atento en un segundo plano porque gusta Ferran Torres, pero demostrar interés ahora, después de su gol en la final del Mundial, encarecería la operación.
0: El Real Madrid pendiente de Ferran, dice el equipo. Queda mucho verano para saber qué va a pasar con Ferran Torres, pero David Sánchez, ¿tú qué harías? ¿Venderle o que sea el 9 del Barça?
4: A mí Ferran siempre me ha parecido un jugador de nivel Barça. No tengo claro que sea el sustituto idóneo de un tipo como Robert Lewandowski. Yo no lo vendería, le intentaría convencer de que siga en el club al menos una temporada más, en ese rol de jugador muy importante, pero no indiscutible para el FC Barcelona. Creo que ese gol en la final ante Argentina no debe variar un ápice la postura del FC Barcelona. Para mí Ferran es un grandísimo delantero. Para mí Ferran no debe de ser el nuevo Lewandowski del Barça la próxima temporada. Tampoco le vendería, le intentaría convencer para que siga en el club.
0: El Mundial está dejando más noticias aparte de la selección española. Por ejemplo, Messi, Leo Messi, que ya está en Argentina, Abel.
5: Messi ha vuelto ya a Argentina, la estrella del albiceleste ha regresado hoy junto a su esposa a Rosario, su ciudad natal. Aunque no se ha pronunciado ante un micrófono, el argentino utilizó Instagram para mostrar su tristeza por la derrota en la final del Mundial, pero su orgullo por la competitividad de un grupo que ha alcanzado dos finales del mundo consecutivas. Felicita a España tímidamente, pero no aclara si seguirá o no en la selección.
0: Messi de vacaciones en su país, y ojo porque FIFA ha abierto una investigación a Argentina por lo que pasó en la final contra España. Rubén Vasco.
6: Sí, Ganga, por los incidentes protagonizados por varios integrantes de la selección argentina tras la final del Mundial, según ha informado Sky Sport News. El organismo analizará los informes arbitrales y algunas de las imágenes del encuentro, como la tangana final con un puñetazo de Molina a Rodri y la agresión de Paredes a Alex García y el gesto durante la entrega de trofeos, antes de decidir si impone o no algún tipo de sanción.
0: Y mientras Infantino se ha ganado un nuevo enemigo, Javier Tebas critica duramente al presidente de FIFA, Miguel Martínez.
7: El presidente de la Liga ha hablado en una entrevista al diario italiano La Gazzetta dello Sport sobre varios asuntos. Lo primero, las críticas hacia los tiempos y las pausas de hidratación del Mundial, calificándolas de farsa. También ha lanzado un dardo a la propia FIFA en la toma de decisiones, y tampoco se ha escapado la figura de Infantino, que aun con el apoyo de las federaciones le recalca que su mandato ha terminado.
0: En Francia se siguen lamentando de la derrota contra España en semifinales, pero Pablo García ya esperan la llegada de Zidane.
8: Sí, Zidane quiere hacer una revolución total. Según informan desde Francia, quiere aumentar el equipo técnico hasta 25 empleados y darle una mayor importancia a análisis de rendimiento y los datos estadísticos. En la táctica, según L'Equipe, quiere mantener a Olise en la posición de media punta, y le ha gustado cómo ha desempeñado el jugador del Bayern de Múnich. El mayor afectado podría ser Mbappé, que su posición podría variar hasta la banda.
0: Zidane a Francia, Klopp a Alemania, y ojo a esto que puede ser un bombazo. Italia está tratando de convencer a Pep Guardiola para que sea su nuevo seleccionador, Álvaro Bornicetti.
9: Según informa Sky Sport, la Federación Italiana con el director técnico Paolo Maldini y su asesor Leonardo pretenden convencer a Pep Guardiola para que se convierta en nuevo seleccionador italiano. Tras una reunión de dos días en Barcelona, a Guardiola se le ofrece no solo el banquillo de los Azzurri, sino las llaves de la reconstrucción del fútbol italiano desde las bases. A la espera de una respuesta definitiva del de Sampdoria, que tenía decidido el año sabático, Andrea Pirlo sería la alternativa.
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0: Hay más noticias en el mercado de fichajes en el Barça. Víctor, ¿para cuándo está prevista la presentación de Adeyemi?
1: Para este jueves, justo cuando llevará ya una semana viviendo en un hotel cercano al Camp Nou junto a los suyos. Firmará por 5 temporadas, se espera que sea oficial entre esta noche y mañana. Se ha demorado todo por temas burocráticos entre el Barça y el Dortmund. Es el segundo fichaje y da la casualidad pues que es el segundo extremo que ficha el FC Barcelona este verano.
0: En el Real Madrid, Arancha, se ha parado un poco el mercado. ¿Qué va a ser lo próximo? ¿Qué pasos va a dar el equipo blanco?
12: Bueno, pues como tú bien dices, el mercado del Real Madrid está pausado después de la llegada de Cucurella, Dumfries, Konaté y Bernardo Silva, que van a ser presentados cuando regresen al trabajo. No hay negociación ahora mismo en curso por ningún futbolista, ni por Olise, ni por Rodri, ni por nadie, a pesar de los rumores. Ahora toca tomar decisiones sobre los jugadores que ya están en la plantilla del Real Madrid y a los que se les podría buscar una salida, como es el caso de Mastantuono, Camavinga o Raúl Asencio, aunque es verdad que están entrenando al máximo nivel estos días para convencer a Mourinho de que les haga un sitio en el equipo.
0: Mastantuono puede salir cedido del Real Madrid y en el Atlético. Juan Moreno, ¿qué plan hay?
13: Pues hasta el día de hoy en el club colchonero no hay mucho movimiento de fichajes más allá de Kangin Lee. Como ya informó Antonio Ruiz, las conversaciones están muy avanzadas entre el Atlético de Madrid y el PSG por el jugador surcoreano. Y aunque no está cerrado el fichaje, en el club son optimistas con esta operación. De momento, el equipo colchonero solo ha hecho oficial 2 fichajes, el de Morten Hjulmand, que ya trabaja a las órdenes del Cholo Simeone, y Alex Grimaldo, que todavía no ha sido presentado.
0: El Sevilla va a hacer caja con Acor Adams, que se marcha a Italia. Isaac Escalera.
14: Acor Adams está muy cercano a dejar el Sevilla. Se encuentra desde esta mañana en Italia ultimando su nuevo contrato con el Venecia. Este traspaso podría dejar en las arcas del Sevilla hasta 23 millones de euros, de los cuales 17 son fijos para la entidad hispalense. Una venta que aliviaría la economía sevillista, pero que dejaría solo a Isaac Romero en la nómina de delantero.
0: Millones para el Sevilla y el Málaga, un recién ascendido, ha cerrado la cesión de Carlos Dotor. Javier Bautista.
15: Oficial entre Celta y Málaga, Carlos Dotor volverá de nuevo a jugar en el Málaga. El año pasado estuvo cedido del Celta, este año se repite la misma operación. Llega cedido del equipo vigués, que no contaba con Dotor, y va a ser pieza clave para Funes en su regreso a primera. Llega Dotor al Málaga sin opción de compra, es el tercer fichaje después del central Fernando Calero y del extremo Juan Cruz.
0: Otro jugador que sale cedido del Celta es Manu Sánchez, rumbo al Levante. Jaime March.
16: El Levante sigue afianzando su defensa. Manu Sánchez regresa a Riols desde el Celta de Vigo. El lateral ya jugó cedido la pasada temporada en el conjunto granota y se ha repetido la operación. Cesión desde Vigo para tener minutos con Luis Castro. Con Manu Sánchez ya son 5 los refuerzos del Levante tras Sotelo, Requena, Mambi y Bardelli.
0: De Osasuna se fue Víctor Muñoz al Liverpool y quiere un sustituto para el extremo, Alberto Sanz.
17: Carlos, pues Osasuna maneja varios nombres. El primero de la lista es el de Jonathan Dubasín, el futbolista del Sporting de Gijón. Ahora mismo Osasuna y Sporting les separan varios millones entre lo que ofrece el conjunto rojillo y lo que pide la cláusula el conjunto asturiano. Veremos cómo avanzan los acontecimientos y más después de un comunicado del futbolista pidiendo salir para cumplir su sueño de jugar en Primera División.
0: En el Getafe, Gema Santos, hay mucho trabajo por hacer todavía en este mercado.
18: Sí, tiene aún que haber salidas, gangas, sobre todo de los que no convencen a Bordalás, como Sancris, Neyú, Berrocal o Javi Muñoz. La buena noticia para el límite salarial del Geta es que hoy hemos conocido que Uche ha vuelto cobrando lo mismo que antes de irse a la Premier, donde tenía un sueldo inalcanzable para el Getafe. Los azulones llevan ya 7 fichajes, hoy ha sido presentado el último de ellos, Andrés García, llega cedido por el Aston Villa, es lateral derecho, y ganga dice estar felicísimo de haber fichado por el Getafe.
19: Tomé la decisión bastante pronto, porque en cuanto salió la opción, pues es un club que se adecuaba mucho a lo que yo pedía.
0: Andrés García, nuevo jugador del Getafe. En el Deportivo de A Coruña, Leti Chas, sigue resonando el fichaje de Aubameyang.
18: Sí, porque el club ha presentado hoy al central polaco de 19 años, Bright Dede, que ha llegado desde el Motor Lublin, pero en la presentación el director deportivo Fernando Soriano ha dado por cerrada la delantera precisamente después del fichaje de Aubameyang, de 37 años, y ex de equipos como Barça, Arsenal.

0: El amistoso del Español, Janssenes.
1: Sí, se está imponiendo el Español por 2-0 al Po francés. Se adelantó en el minuto 4 Bauza. El segundo lo hizo al borde del descanso Quique García, a remate de centro de Jofra. 623 personas aquí en Peralada, entre las que se encuentra Javier Clemente. Acaba de empezar hace un rato la segunda parte, 2-0 para el Español.
0: Hasta aquí el fútbol, vamos con el polideportivo.
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0: Última semana en el Tour de Francia. Evenepoel se ha llevado a la crono de Oyer y Frade.
12: Sí, la dominaron esa crono los hombres que luchan por la general y ahí brilló especialmente el arcoíris de la especialidad, que le recortó 28 segundos a Tadej Pogačar. Florian Lipovic, quinto en la general, podium el año pasado, abandonó tras sufrir una caída. Juan Ayuso, que entró a casi 2 minutos y medio de Evenepoel, se aleja y mucho del podium.
0: No ha sido un buen día para Ayuso. ¿Qué dicen los protagonistas, Quique Iglesias?
13: Al margen del caído Lipovic, Juan Ayuso ha sido el mayor damnificado del top 10 después de la crono de hoy. Sin paños calientes, después del rodillo, el alicantino Juan Ayuso admitía que no había sido para él un buen día.
14: No he visto aún la diferencia, imagino que es bastante, pero bueno, al final, para estar en el podio no se puede fallar y ha fallado 2 días, entonces es difícil, pero bueno, quedan 2 días muy duros que intentaremos darle la vuelta.
0: ¿Cómo queda la general, Eri?
12: Pogačar es líder con 4.32 de ventaja sobre Evenepoel y 6.51 sobre su compañero en 1AE del Toro. La referencia la vamos a dar con el podium. Seisas tiene ese podium a 20 segundos y Ayuso ahora a 2.31, aunque haya subido una plaza por la marcha de Lipovic.
0: Hoy no ha ganado Pogačar y quiere Arauz que le pregunte si el esloveno es terrenal o no.
15: Pues sí, es terrenal, ya lo creo que es terrenal. Es el mejor ciclista que yo he visto en mi vida, es el mejor ciclista de la historia en mi humilde opinión, pero lo que pasó el pasado domingo, lo que ha pasado hoy, lo que pasó en la Paris-Roubaix demuestra que Pogačar es terrenal, así que los que dicen que Pogačar se ha cargado el ciclismo, ganga, se van a tener que volver a la cueva.
0: Estoy contigo. ¿Y qué tenemos mañana, Quique?
13: Etapa 17 desde Chambéry hasta Boiron antes de verse de nuevo las caras con los Alpes. Camino de Boiron, 174 kilómetros, un sube y baja constante, ideal para las fugas, antes, como decíamos, de las 3 etapas alpinas que decidirán el podio del Tour.
0: We'll be right back. Baloncesto, noticia importante en la Liga CB, se marcha Gerson ya del Real Madrid. Gonzalo Carbajo.
10: Tras cuatro temporadas en las que ha sido la piedra angular del equipo blanco, el jugador croata volverá a la NBA 6 años después. Ha comunicado al Real Madrid que abona su cláusula de salida y lo ha hecho pocas horas antes de que expirase el plazo. Así que a falta de confirmación oficial es la segunda salida importante después de la de Trey Lyles.
0: Ya tenemos también definidas las semifinales de la Supercopa, Teresa.
16: Baskonia, Juventud y Valencia Basket Barça serán los duelos de semifinales de la Supercopa.

0: Supercopa Endesa, que se van a disputar el 19 y 20 de septiembre en el Olímpico de Badalona.
1: Hay Fórmula 1 este fin de semana en Hungría, pendientes del futuro. Va a ser un fin de semana importante para el futuro de Fernando Alonso. Carlos Miquel.
2: Ojo que podríamos estar ante las últimas carreras de Fernando Alonso en la Fórmula 1 si durante este parón veraniego que vamos a vivir después del Gran Premio de Hungría decide dejar la Fórmula 1. Le preguntaron a Spa-Francorchamps sobre si el nuevo coche que va a estrenar este fin de semana será clave en su decisión y dice que no, que le preocupan más las nuevas reglas y lo poco que se ha divertido en los últimos grandes premios.
3: Mi decisión sobre el año que viene tiene más que ver con la reglamentación. Pilotar estos coches en sitios como Silverstone hace unos días o ahora en Spa no es algo soñado para mi futuro, así que pues ya veremos.
1: También es noticia otra estrella, otro piloto estrella de España, que es Alex Palou. Carlos.
2: Gran victoria Alex Palou ayer en el óvalo de Nashville de la IndyCar sobre Joseph Newgarden. Es más líder en el campeonato, 83 puntos de ventaja. Se podría ir a casa dos carreras de la IndyCar y todavía seguiría siendo líder. Solo quedan 6 grandes premios. Puede que estemos ante su quinto título consecutivo en el campeonato estadounidense.
1: Este fin de semana también compite Jon Rahm y hoy ha hablado el español, Pablo.
3: Sí, porque puede proclamarse campeón individual en Reino Unido. El golfista ha hablado y ha dicho que ha sido muy autocrítico, afirmando que no ha sido su mejor año en los grandes, pero también ha sabido valorar su trabajo al ser preguntado por una posible victoria.
4: Significa mucho más que el simple hecho de estar ganando. Significa que estás jugando bien al golf y significa que el proceso ha estado funcionando. Siempre me he enorgullecido de ser constante y de tener muchos puestos entre los 10 primeros. Y creo que eso se refleja en esas victorias.
1: Y acabamos con tenis. ¿Cómo les va a los tenistas españoles por el mundo, Gonzalo?
5: En el abierto de Estoril, Daniel Mérida cae contra Jaquet y Pablo Carreño se impone al joven Gaubas, por lo que mañana en los octavos de final, Pedro Martínez se enfrentará al italiano Darderi, número 2 del torneo, y Pablo Carreño se medirá a Luca Banasi.
1: Esto es todo lo que ha pasado en el mundo del deporte, más a las 11:30 en el partidazo con Luis Munilla. Ahora se quedan escuchando La Linterna. Adiós, hasta mañana.
6: Las 9, las 8 en Canarias. Tres meses es tiempo más que suficiente. Tres meses dan para mucho. Da tiempo a que de repente entre el verano y empiecen las olas de calor. A que un alto el fuego salte por los aires y haga de nuevo continuar con la guerra. Y también da tiempo a que veamos a España cómo pasa de empatar con Cabo Verde a terminar siendo el mejor equipo del mundo. Tres meses, 90 días que a veces se convierten en una eternidad y que cada segundo que transcurre es una losa que pesa cada vez más. Tres meses es un margen suficiente para reflexionar, para cambiar de estrategia, para asumir que quizás lo elegido ya no conduce a ninguna parte y que hay que rectificar.
7: Unido a que me encuentro en situación de investigado en una causa sometida a secreto de actuaciones, me lleva a acogerme a mi derecho a no contestar a las preguntas de sus señorías. Es todo lo que voy a decir.
6: Así de rotundo era Julio Martínez Martínez, el amigo de Zapatero, el pagador del expresidente, cuando acudió al Senado el pasado mes de abril tras ser citado por la Comisión de Investigación por el caso Coldo. Poco después, la UDEF, de la Policía Nacional, le situaba como el lugarteniente principal y figura visible en las comisiones de Plus Ultra. Poco a poco, se veía en el centro de un caso que iba cogiendo mucha más importancia, iba cogiendo más vuelo. Sobre todo teniendo en cuenta que los investigadores también implicaban como líder de la trama a su amigo, al expresidente del gobierno, José Luis Rodríguez Zapatero.
8: Quiero volver a reiterar que jamás he tenido una sociedad mercantil, ni directamente, ni a través de terceros, ni en España, ni fuera de España, ni he participado en ninguna operación de este tipo. Por tanto, deseo expresar que voy a ejercer mi derecho a la defensa con toda la firmeza y toda la convicción, y también que atenderé en los próximos días a los medios de comunicación. Muchas gracias.
6: La verdad es que los argumentos de José Luis Rodríguez Zapatero cada vez son más difíciles de sostener, teniendo en cuenta que Julio Martínez Martínez ha decidido dar un giro de 180 grados a su estrategia y hacer como hizo en su día el Dama. Está colaborando en lo que puede con la justicia.
9: Señor Martínez, va a seguir tirando de la... pruebas.
6: Así ha llegado esta mañana a la Audiencia Nacional para declarar ante el juez. Lo hacía después de haber enviado un escrito al juzgado en el que se comprometía a colaborar y reconocía que Zapatero habría recibido el 1% de la ayuda que el gobierno concedió a la aerolínea A Plus Ultra en 2021. Ha sido una comparecencia que ha durado más de 3 horas y de la que ha estado muy pendiente la jefa de tribunales de COPE, Patricia Rosetti. Patricia, ¿qué tal? Buenas noches.
10: Hola Rubén, buenas noches.
6: Había mucha expectación por saber si mantenía o no la versión de ese escrito que mandó al juzgado. ¿Qué es lo que ha contado sobre Zapatero?
10: Había mucha expectación mediática. Tenga en cuenta que la Audiencia Nacional en las últimas semanas está llena de medios de comunicación por todo lo que está ocurriendo, ¿no? Y hoy, con la comparecencia de Julio Martínez, no iba a ser menos. Ante el juez ratificó lo que ayer adelantaba en el escrito que le había enviado. Aseguró que Zapatero medió en el rescate de Plus Ultra con el gobierno, pero Julio Martínez no sabe con quién habló. Y pactó la comisión de 1% de los 53 millones de euros abonados en diferentes pagos en varios años a través de diferentes empresas, aunque Julio Martínez no detalló el reparto de la ganancia. Ganancia que calificó como una comisión de éxito, no como una mordida, según fuentes jurídicas. Y confirmó que Zetape le dijo que el gobierno iba a aprobar el rescate en 10 días. Ya a los 10 días lo anunció el Consejo de Ministros. Dijo también Julio Martínez que el expresidente fue quien marcó los pasos a seguir. Y en lo que se refiere a su empresa, Análisis Relevante, Julio Martínez volvió a señalar a Zapatero como la persona que captaba clientes. Primero fue Plus Ultra y luego hubo otras. Él solo intermediaba entre la empresa y el expresidente. Momento en el que el juez Calama, según las fuentes consultadas, se refirió a su papel de correveidile.
6: Es muy bonita la declaración porque hay expresiones magníficas. Lo de correveidile está muy bien. Nos recuerda a otros tiempos, ¿verdad?
10: Sí.
6: Pero lo de llamar a una mordida comisión de éxito me parece fabuloso.
10: Es risa. Es que lo de mordida es como más, sí, más sudamericano.
6: Y queda feo. Pero claro, Patricia, Julio Martínez no solo ha hablado de Zapatero. Ha hablado de más gente, por ejemplo, de las hijas del expresidente, sí. ¿Qué ha dicho sobre ellas?
10: Habló de las hijas de Zapatero y de su empresa, y lo que contó al juez es que él había contratado esta empresa de las hijas de Zapatero para maquetar informes de su consultoría, y a partir de 2022 siguió pagando por no hacer nada. Era un contrato, era un sistema de prestación de servicios profesionales donde se pagaba una cuota fija, generalmente se pagaba al mes a cambio de una asistencia continua, debía ser una especie de tarifa plana esto.
6: Sí.
10: Las hijas de Zapatero están investigadas, pero el juez todavía no las ha citado y no va a haber declaraciones hasta septiembre, según fuentes de la Audiencia Nacional. Estamos ya finalizando el mes de julio.
6: Nadie paga nada así gratis. O sea, que se supone que a lo mejor aquí eran los pagos diferidos de los que también se ha hablado, así que, bueno, habrá que ver, como tú dices, en septiembre, qué pasa con las hijas de Zapatero.
10: Y cómo evoluciona la investigación.
6: Y luego, por último, también ha contado cómo era su relación con Venezuela.
10: ¿Con Venezuela? Y con Delsi.
6: Todo el mundo tiene relación con Delsi.
10: Sí, desde luego. Ha hablado de Venezuela y de Delsi, te cuento, Rubén. Hizo trabajos para Plus Ultra a título personal, gestiones con la administración venezolana. Zapatero le presentó a varios contactos, y entre ellos a Delsi Rodríguez, que fue a quien identificó Julio Martínez como su interlocutora real y con quien, dice, tenía muy buena relación.
6: Hombre, es que es un encanto. Acuérdate cómo llamaba Zapatero, mi príncipe, cuando hablaba con ella. Pues,
10: pero es la forma de hablar allí.
6: Sí, es una forma cariñosa. Pues Patricia Rosetti nos ha contado hoy cómo ha sido la declaración ante el juez, pero ayer ya nos adelantó cómo iba a ser ese escrito en el que se ratifica.
10: Sí, pues esas 6 páginas que presentaron ante el juez, que firmaba su abogada María Dolores Márquez de Prado, bueno, pues hacían un resumen de lo que ha contado hoy a lo largo de casi 4 horas.
6: Pues Patricia, esto hasta septiembre, ¿no?
10: En principio sí, por lo que nos han dicho hoy, no va a haber declaraciones hasta el mes de septiembre.
6: Bueno, pues este asunto lo dejamos en la carpeta de para el mes de septiembre. Gracias, Patricia.
10: A ti, Rubén, un placer.
6: Martínez ya fue detenido el pasado mes de diciembre junto al presidente y actual dueño de Plus Ultra, Julio Martínez Sola, y al consejero delegado, Roberto Rosselli. Ahora, tras este nuevo giro, veremos cómo se desarrolla una investigación que ya se ha dirigido también contra las hijas del expresidente del gobierno y su secretaria, y en la que el juez sigue situando a Zapatero en el vértice de una presunta red de tráfico de influencias en favor de la aerolínea a cambio de supuestas comisiones.
8: Que yo no he ejercido absolutamente ninguna influencia en el rescate de Plus Ultra. Toda mi actividad profesional ha sido conforme a la legalidad. No solo no influí o no me interesé, no hablé con ninguna autoridad política, con ningún funcionario, sobre el rescate de Plus Ultra. Y por tanto, creo que una influencia tiene que ser ante alguien, dónde y cómo.
6: Sobre la mesa un tablero en el que hay demasiadas piezas que son necesarias a encajar. Pero ¿quién es Julio Martínez? ¿Qué supone la declaración que ha hecho hoy? ¿Cómo se puede colaborar con la justicia? Hoy hablamos de las novedades de la trama Plus Ultra y el futuro del expresidente Zapatero tras este nuevo giro que ha dado el caso. Vamos al origen de todo este asunto. Desde la UDEF, de la Policía Nacional, apuntaban a que varias sociedades vinculadas al expresidente Zapatero habrían recibido varios pagos sospechosos. Presuntamente, habrían recibido una comisión del 1% por las gestiones a la hora de salvar la aerolínea Plus Ultra. Hablamos de una compañía fundada en 2011 por el empresario Julio Martínez Sola.
9: Plus Ultra es una compañía aérea española que empezó sus vuelos en el año 2015, en julio, que opera rutas regulares de largo radio que refuerzan la conectividad estratégica con países con los que compartimos profundos vínculos.
6: Uno de esos países a los que volaba era Venezuela, con el que tenía una gran relación. Parecía que funcionaba bien hasta que llegó la pandemia. En ese momento tenía 4 aviones alquilados, aunque solo uno estaba operativo.
9: El tráfico aéreo se paralizó casi por completo, los ingresos desaparecieron y el sector quedó en una situación crítica. Ante este panorama, España articuló a través de la SEPI un fondo con el objetivo de mantener el tejido productivo y empleo ante unas crisis sin precedentes.
6: La aerolínea fue rescatada. Un préstamo defendido por el gobierno de Sánchez con el objetivo de mantener las conexiones aéreas entre España y Latinoamérica. Se acordó el rescate por importe de 53 millones de euros. El pago se realizó en 2 préstamos, uno ordinario de 19 millones y otro participativo de 34, para evitar así su quiebra por inactividad. Pero parece que no cumplía con todas las condiciones. Escucha lo que decía en mayo Jesús Ángel Carbajo, uno de los auditores externos de la compañía.
11: En ese momento, las pérdidas del año 2020, es decir, y 2021, fueron súper elevadas por las circunstancias.
12: Con una diferencia. Eso ocurrió en pandemia, pero esta empresa, antes de pandemia, lo tenía. Sí, ¿es así? Pero, ¿sí o pero, no? Sí. No, le estoy preguntando. Sí. ¿Estaba en esa situación antes de pandemia?
11: Pérdidas, sí.
6: Y de todo ese dinero, Julio Martínez ha reconocido hoy que el 1% del préstamo, alrededor de 1 millón de euros, fue directamente hacia Zapatero, después de haber influido por lograr ese rescate. Hablamos de un cambio de estrategia por parte de Julio Martínez. ¿Qué pretende con esto? Pues en principio colaborar con la justicia y lograr una posible reducción de pena. Algo similar a lo que hizo en su día el comisionista Víctor de Aldama en el caso Mascarillas. Para saber un poco más sobre la importancia de estos pactos de conformidad, de estos pactos con la justicia, hemos llamado a Miguel Pallares, que es presidente de la Asociación Profesional Independiente de Fiscales. Miguel, ¿qué tal? Buenas noches.
13: Hola, buenas noches.
6: En primer lugar, ¿qué es esto de un pacto de conformidad y en qué se diferencia de una simple confesión ante el juez?
13: Vamos a ver, la conformidad es una materia que se introduce en nuestro derecho para lo que son los juicios rápidos, los juicios que son de menos entidad delictiva, con un acuerdo se puede llegar a una reducción de la pena. Cuando los delitos tienen aparejada una pena de hasta 3 años, el acusado se puede conformar y tiene una reducción de un tercio de la pena, incluso por debajo de la pena del Código Penal. No digo que sea este el caso, porque se están imputando delitos que exceden de los 3 años, pero los pactos de conformidad pueden ir acompañados de esa reducción que le estoy diciendo, que sería hasta 3 años de prisión, se pueden reducir, o simplemente puede ser un pacto para aplicar una atenuante, que es la atenuante de confesión de los hechos, que puede tener una repercusión importante en la pena, como se ha dicho en el caso de Aldama, una vez que se celebre el juicio y una vez que el tribunal aprecie que hay una confesión, aunque sea tardía, pero relevante e importante, se puede apreciar como muy cualificada y bajar la pena hasta 2 grados. Esa es, yo creo que es lo que se puede barajar en este momento del procedimiento. Uh-huh. Le digo sin conocer en profundidad cuál es la estrategia de la defensa, que María Dolores del Prado, de Fiscal en Esencia, conoce perfectamente este tema y no sé lo que estará planteando, pero en principio pueden ir por estos dos cauces.
6: Sí, lo que me cuenta son las generales de la ley, por decirlo de alguna manera.
13: Eso es, y, efectivamente.
6: Y una cuestión, claro, yo, suponiendo que llego a un acuerdo con el juez, un pacto de conformidad, yo solo tengo que sustentar con algo, con documentos, con grabaciones, porque si no sería muy fácil, ¿no?
13: Efectivamente, vamos, el tema es que la confesión en la jurisprudencia del Tribunal Supremo, para que tenga relevancia penal, hace falta primero que sea veraz en lo esencial, ¿no? Y que luego sea eficaz o tenga una consecuencia en el procedimiento, es decir, que yo aporte pruebas que puedan acreditar lo que yo estoy confesando e incluso que facilite la investigación judicial que ya está en marcha. El problema de este tipo de delitos es que es compleja su instrucción. Nosotros, los fiscales y los jueces de instrucción, podemos tener determinados datos, pero no está todo intercomunicado. Y ahí es donde entra la persona que está dentro de esa organización criminal y la que tiene la capacidad de indicarte qué relación tiene un saldo, qué relación tiene una transferencia, qué relación tiene una adquisición de un inmueble, ¿me entiendes? Uh-huh. Es decir, todo eso sí es importante y es relevante que te lo diga normalmente alguien que está dentro de esa organización. Piense que lo que se le imputa, uno de los delitos se le imputa al señor Zapatero, organización criminal, ¿eh?
6: Y aprovechando tu presencia, Miguel, yo te voy preguntando cosas que se me van ocurriendo y para que seas lo más didáctico posible. Claro, ¿en cualquier momento del proceso se puede llegar a este acuerdo? Es decir, si yo veo que ya me tienen pillado, ¿puedo ofrecer colaboración? ¿Me sirve de algo en ese caso?
13: Claro. Mire, la atenuante, y así la aplica el Tribunal Supremo, la atenuante de confesión para aplicarla de forma automática es... lo que dice el Código Penal es antes de que se dirija el procedimiento contra ti. Pero si ya se ha dirigido el procedimiento contra ti, la circunstancia atenuante tiene una interpretación analógica. Entonces, muy bien, vale, no cumple el requisito literal, pero si me están dirigiendo el procedimiento contra mí, soy capaz de colaborar con la justicia aportando datos esenciales y pruebas sustanciales de esos hechos, se aplica la circunstancia analógica a la confesión y se le puede dar un carácter de muy cualificada. Esto quiere decir que te puede permitir bajar uno o dos grados la pena.
6: Claro, pero si ya tienen las pruebas que necesitan, mi testimonio y mi colaboración puede resultar indiferente.
13: Si es irrelevante, no va a jugar como circunstancia, pero créame que normalmente cuando se decide a... en términos coloquiales, cantar, es porque evidentemente va a tener relevancia procesal esa confesión. Uh-huh. Y por eso es muy importante. No solamente en esta fase el fiscal puede tenerlo en consideración a la hora de hacer el escrito de acusación, pero también es importante que si celebramos el juicio me mantenga exactamente lo que me has dicho en la fase de instrucción. Claro. Es decir, buscar la colaboración hasta el final. Porque no te puedes desdecir, si te desdices ya no sirve la circunstancia atenuante y es muy importante que el fiscal tenga material probatorio suficiente y reforzado con la confesión que hace uno de los que está dentro.
6: Y otra cuestión, ¿esto con quién se negocia? O sea, ¿el abogado del acusado, a quién se lo plantea? ¿Al fiscal? ¿Se lo plantea directamente al juez? ¿Cómo es ese proceso?
13: Claro, mire, hay dos fases. La fase de instrucción, que es donde está ahora mismo el procedimiento, que lo dirige, por ahora, en España, que no llevamos los fiscales la instrucción, lo dirige el juez de instrucción, pero cuando termine la fase de instrucción y pase a la fase intermedia, la pelota está en el tejado del fiscal. El fiscal es el que tiene la posibilidad de calificar lo hecho. Entonces, al calificar lo hecho, si el comportamiento de ese imputado merece la relevancia suficiente por la información que ha dado y las pruebas que ha aportado, directamente el fiscal se la puede aplicar en el escrito de acusación, minorando, rebajando la pena que le va a solicitar. Por eso le digo que ahora mismo en esta fase está en la fase de instrucción y tiene que negociar directamente con el fiscal que lleve este caso, porque es el que va a tener que introducir el objeto procesal penal en el plenario. Luego ya será la sala que tenga que enjuiciarla la que ponga la pena definitiva. Pero ahora mismo, a pesar, hay una codirección, ¿no? El juez de instrucción y el fiscal que lleve este asunto.
6: Pues Miguel Vallarés, presidente de la Asociación Profesional Independiente de Fiscales, muchísimas gracias por atender la llamada de la linterna y por ayudarnos a conocer cómo funciona el mundo de la colaboración con la justicia.
13: De nada, es nuestro trabajo. Muchas gracias.
6: Muchas gracias, Miguel.
13: Venga, hasta luego.
6: Hemos repasado un poquito el caso. Hemos visto la importancia del cambio de estrategia por parte de Julio Martínez y el vuelco de una trama en la que hay varios protagonistas que es necesario conocer el papel que tienen. El primero de ellos es Julio Martínez. Adrián Gil, buenas noches.
14: ¿Qué tal, Rubén? Buenas noches. Es amigo personal de Zapatero, además del dueño de Análisis Relevante, consultora dedicada a los estudios geopolíticos. Según las investigaciones, por los trabajos de asesoría realizados por Zapatero, la empresa de su amigo le habría pagado cerca de 500.000 euros. Julito ha reconocido esta misma mañana que Zapatero se llevó el 1% en comisiones del rescate, además de que era el encargado de captar los clientes para su empresa. También ha señalado que él solo intermediaba entre la empresa y el expresidente del gobierno.
6: Zapatero es la pieza principal alrededor de la que gira todo. Tanto Julio Martínez como los investigadores le sitúan como líder de esta trama, pero también ponen la lupa en las hijas del expresidente, administradoras de la empresa de publicidad y relaciones públicas, WTFAP.
14: Presuntamente habría recibido en total cerca de 1 millón de euros procedentes de diferentes empresas relacionadas con el entorno de Zapatero. Su trabajo estaba limitado a la maquetación y a la difusión de informes elaborados por el expresidente del gobierno para Análisis Relevante. Actuaba como una sociedad que se encargaba de recibir los fondos y después redistribuirlos. En otras palabras, era el vehículo para falsear facturas, distribuir fondos y dar cobertura legal a las distintas operaciones de la trama. Esta mañana, porque estaba en obras. Sin embargo, llegó a mover más de 2,6 millones de euros entre 2020 y 2025 y parte de ese dinero, medio millón, fue a parar a la empresa de las hijas de Zapatero.
6: José María Olmo, nuestro compañero del Confidencial, posiblemente sea una de las primeras personas que escribió sobre Julio Martínez Martínez. José María, buenas noches.
15: Hola, buenas noches, Rubén. ¿Qué tal todo?
6: ¿Quién es Julio Martínez Martínez?
15: Bueno, es un empresario de Elda que creció en el haciendo negocios en el mundo inmobiliario y que ha tenido un papel clave en esta trama porque todas las sociedades que habían participado en el presunto amaño del rescate de Plus Ultra estaban relacionadas con él. Digamos que era el mediador, el administrador de mercantil que facilitó a Zapatero y su entorno las pantallas empresariales que, tal y como habéis descrito, fueron utilizadas para canalizar el cobro de comisiones ilegales por hacer gestiones de tráfico de influencia.
6: A lo largo de estas últimas semanas se le ha presentado como pagador, testaferro. Hoy el juez le preguntaba si acaso era el correveidile. O sea, digamos que es la pieza necesaria para que Zapatero pudiera realizar la actividad que hacía.
15: Bueno, fundamentalmente para hacerla oculto. Toda la actividad de esta consultora dependía de Zapatero. Además, así lo reconocía el propio Julio Martínez este lunes, que todos los clientes fueron proporcionados por el presidente del gobierno. Pero sin Julio Martínez, Zapatero al final habría sido descubierto automáticamente. El truco para que su nombre no saliera en el registro mercantil ni tampoco se le pudiera relacionar con ninguna operación concreta era canalizar todos los pagos a través de las sociedades de Julio Martínez. Digamos que las sociedades de Julio Martínez emitían las facturas a los verdaderos clientes de Zapatero y luego Julio Martínez pagaba a Zapatero esos son monumentos, pero camuflados como servicios ficticios por la elaboración de informes de prospectiva que en realidad pues no interesaban a nadie. Eran solamente una pantalla para que no se descubriera que lo que estaba haciendo en realidad era aprovechar su influencia en el gobierno de Pedro Sánchez y también en administraciones de todo el mundo para cobrar sobornos.
6: ¿Y esta relación cómo nace? ¿Cómo se encuentran? ¿Son amigos? ¿Empiezan a colaborar en algún negocio? ¿Cómo funciona esto?
15: Bueno, Julio Martínez cuenta que es Javier de Paz, presidente actualmente de Movistar Plus, quien les presenta. Javier de Paz es íntimo de Zapatero de hace décadas y que eso ocurre en el año 2011. Que la primera operación que hay entre ellos es que Julio Martínez le compra a Zapatero y a Sonsoles la casa que el matrimonio tenía en Vera, en Almería. Y que además la firma de ese contrato se produce en el propio Palacio de la Moncloa cuando Zapatero aún era presidente del gobierno. Pero hay testimonios que en realidad sitúan esa relación un poco antes en el tiempo, en una época en la que el presidente o el portavoz del Partido Popular en el Congreso de Diputados era Eduardo Zaplana de la Comunidad Valenciana, y también tiene relación con Javier de Paz, Zapatero, y había conocido en otros ámbitos a este Julio Martínez.
6: ¿Te ha sorprendido el cambio de postura de Julio Martínez Martínez? ¿Esperabas esta colaboración con la justicia?
15: Yo creo que era algo que podía ocurrir, sobre todo después de que, como contamos nosotros, el pasado mayo él decidiera contratar los servicios del abogado.

0: María Dolores Márquez de Prado, una antigua fiscal con experiencia en la Audiencia Nacional y con un perfil muy sólido, muy solvente, muy respetada por sus compañeros en el Ministerio Público. Pero es verdad que Julio Martínez no tiene el mismo perfil que Víctor Dalmama. Víctor Dalmama ha soportado durante 2 años todo tipo de presiones y se ha incriminado manteniendo y aportando pruebas a pesar de los ataques que ha recibido del gobierno de su entorno. No sé si Julio Martínez va a ser capaz de resistir esa presión durante todo el tiempo que vaya a durar este procedimiento, esta causa. Esa es la verdad.
1: Y la última, brevemente, que sé que tienes prisa. ¿Cómo afecta esto al futuro judicial de Zapatero?
0: Bueno, yo creo que la situación del expresidente del gobierno no puede ser peor. Es imposible. Primero porque la UDEF encontró y dispone de una luz de pruebas que lo incriminan en esta operación, de esta trama corrupta que facturó millones de euros. En segundo lugar, porque la Fiscalía Anticorrupción y el juez no creen en su palabra. Y en tercer lugar, porque ahora ya también hay testimonios muy directos de personas implicadas que se incriminan en los hechos y que le atribuyen un papel clave. El presidente del gobierno no ha sido ni siquiera capaz de explicar aún quién le regaló las joyas que aparecieron en la caja fuerte de su despacho. Y yo creo que esta situación va a empeorar cuando él vea que sus hijas acaban también involucradas en el núcleo de la trama.
1: Así que el siguiente capítulo en septiembre.
0: Yo creo que van a pasar cosas continuamente. Este caso en realidad acaba de empezar y en septiembre seguro que se producen novedades.
1: José María Olmo, como siempre, muchísimas gracias por atender siempre la llamada de La Linterna.
0: Un placer. Muchas gracias, Rubén.
1: Un abrazo.
0: Un placer.
1: Pues es la noticia del día, la decisión de Julio Martínez Martínez, el testaferro, pagador, amigo, incluso correvidile, como preguntaba el juez, de José Luis Rodríguez Zapatero. Hoy lo que hemos hecho ha sido contarte las novedades de este caso, explicarte quién es quién, contarte cómo se puede colaborar con la justicia y ver qué puede pasar ahora. Tras el cambio de estrategia de Julio Martínez, ahora es el expresidente Zapatero, en el centro de la trama, el que tiene un futuro judicial más negro de lo que tenía que ayer. Habrá que estar muy atento a lo que hace a partir de ahora el expresidente del gobierno. Hola, Paloma.
2: Hola, ¿cómo estás?
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1: En 9:30, 8:30 en Canarias.
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0: Entramos en clase de economía. El Banco de España ha publicado las reclamaciones registradas por los españoles en el año 2025. Casi 31.000 veces nos hemos quejado de nuestros servicios bancarios. Esto supone un 45% menos que en el año 2024, año en el que las quejas se dispararon coincidiendo con la sentencia del Supremo que declaraba abusivas las cláusulas que obligaban al consumidor a asumir los gastos hipotecarios. Marta Ruiz.
1: Este año las reclamaciones ante el Banco de España se dispararon por encima de las 56.000. Es una cifra, como dices, que se ha ido estabilizando en 2025. Casi 31.000 reclamaciones, de las que solo un tercio fueron admitidas a trámite. Muchas de las que quedaron fuera no se ajustaban a las competencias del Banco de España. El 80% de las quejas estaban relacionadas con tarjetas, cuentas o transferencias y préstamos hipotecarios. Y en el 30% de los casos, esas reclamaciones se debieron a operaciones de pago realizadas en contexto de engaño o estafa. Tres comunidades, Madrid, Andalucía y Cataluña, concentraron más de la mitad de estos expedientes. Y mucho ojo, porque ya en el primer cuatrimestre de este año las demandas por asuntos vinculados al fraude se han disparado en un 50% con respecto al año anterior, por lo que el 2026 podría terminar con 40.000 expedientes, según cálculos del Banco de España.
0: Pilar García de La Granja, buenas noches.
2: Rubén Corral, buenas noches.
0: ¿Qué poco te queda para irte de vacaciones?
2: Qué poco me queda. Me queda un mediodía.
0: Bueno.
2: Me queda un mediodía, pero bueno, pero vuelvo enseguida.
0: ¿Qué te parece?
2: Te voy a echar de menos.
0: Claro, normal, ya lo sé. ¿Qué te parece lo que nos cuenta el Banco de España?
2: Bueno, vamos a ver, en mayores quejas, ciberestafas, estafas con tarjetas de crédito y débito y revolving, préstamos personales, hipotecas. Las hipotecas es verdad que han caído porque se está paralizando esto de firmar una hipoteca, ¿no? ¿Y cuál es el común denominador del informe del Banco de España, Rubén? Bueno, pues que o no se explican bien desde los bancos, o no les entendemos bien, o no quieren que les entendamos bien del todo, porque la mayor parte de las quejas tiene que ver, una vez que quitamos las ciberestafas, en que no conocemos bien las condiciones, nos sorprendemos cuando nos ponemos a negociar la devolución de un préstamo o de un crédito, o no estamos de acuerdo con los intereses que nos habían puesto.
0: Oye, tengo invitado, interesante, vamos a hablar de una cuestión que ayer casi pasó desapercibida, te lo fuimos contando en la cadena COPE, pero quiero profundizar en ello. Pero antes un par de apuntes. Meli ha anunciado hoy que va a dejar de operar definitivamente en Cuba tras más de 3 décadas en la isla. Son 34 hoteles, 14.000 habitaciones. Dicen que el bloqueo energético de Estados Unidos sigue impidiendo que las cadenas hoteleras operen con normalidad.
2: Bueno, vamos a ver, en Cuba las cadenas hoteleras nunca han trabajado con normalidad bajo la dictadura. De hecho, las inversiones tenían una parte obligatoria de porcentaje del Estado. Siempre ha estado el Estado dentro de los intereses hoteleros de cualquier cadena.
0: Se produjo una apertura, ¿no?, en los 90.
2: Bueno, esto comienza. Bueno, en los 90 lo que se produce es la ley Helms-Burton de Bill Clinton, que es la que empieza con el embargo. Luego llega Obama, que es el que intenta abrir un poco las puertas. Eso es lo que provoca que los demócratas, los cubanoamericanos, que eran masivamente demócratas, dejen de votar al Partido Demócrata, y ahora con los republicanos y con Trump en el gobierno se vuelvan a endurecer las condiciones. Pero lo primero es que jamás han sido ninguna empresa libre en Cuba, ¿verdad?, bajo la dictadura. Y lo segundo es que Trump lo que hace es seguir, digamos, la teoría Helms-Burton de los años 90 de Bill Clinton. Que esto vaya a tener un buen resultado, pues lo vamos a ver en los próximos meses.
0: Van a pasar cosas en Cuba, ¿eh?
2: Van a pasar cosas en Cuba, están pasando cosas en Cuba, pero es que Cuba es una dictadura,
0: no,
2: en donde encarcelan
0: en Cuba
2: a la gente, en donde asesinan a la gente, en donde conocemos, ¿verdad?, a madres, a personas disidentes, en donde la gente se tira en balsas a un mar, al Atlántico, infestado, ¿verdad?, al Caribe, de tiburones, jugándose la vida.
0: Y hay, una cosa importante, Pilar, que debido a la dictadura no conocemos realmente lo que ocurre, porque en otros países por las redes sociales podemos ver cosas. En Cuba, no. Y una segunda cuestión. Todos los sindicatos, a excepción de Comisiones Obreras, han acordado iniciar los trámites para convocar una huelga definitiva en Airbus a partir del 24 de agosto. El preacuerdo que se había planteado en la reunión celebrada este martes incluía una subida salarial del 5% en 2026 y otro 5% en 2027.
2: Hay un preacuerdo con Comisiones Obreras, el resto de los sindicatos no están de acuerdo. Efectivamente, han anunciado movilizaciones después de las vacaciones de verano que que son a partir del 24 del mes de agosto, ¿no? Las condiciones son, además de esas mejoras salariales que acabas de contar, el mantenimiento del teletrabajo y la elección por parte de los empleados de las vacaciones. Los sindicatos quieren más. Y esto es malo para la empresa, por supuesto, pero esta es una empresa privada, aunque tenga una participación minoritaria de 3 estados. Pero es una empresa privada que cotiza en bolsa y se puede deslocalizar si se tira mucho de la cuerda, ¿no? Y hay países como Portugal que están mirando de reojo, aunque no estén en el accionariado.
0: Pedro Sánchez viajó este lunes hasta Argelia para escenificar la normalización de las relaciones entre ambos países después de varios años de tensiones diplomáticas. Estuvo 5 horas, 6 horas, más o menos, ¿no?
2: Y le dio tiempo a un montón de cosas, sí. Pero fíjate que no fue la principal empresa que tenía que ir, que es Naturgy, que es la que tiene el 30% de Medgas y que es la empresa que trae el gas argelino a España. ¿Qué te parece?
0: Bueno, sobre la mesa uno de los principales acuerdos que se ha cerrado tiene que ver con el gas. Como dices, el gobierno de Sánchez quiere aumentar en un 10% el suministro de gas que llega a España a través del gasoducto Medgas y duplicar el gas natural licuado que se transportaba en buques metaneros. Para analizar qué significa todo esto, vamos a hablar con Gonzalo Escribano, investigador principal y director del programa Energía y Clima del Real Instituto Elcano. ¿Qué tal, Gonzalo? Buenas noches.
3: Buenas noches.
0: ¿Es realista este acuerdo del 10%? ¿Qué lectura haces?
3: Bueno, es realista porque hay una infraestructura y se supone que hay unos recursos, pero no es una cosa tan fácil. Pero es bueno que se haya firmado, se venía preparando ya desde hace meses por un viaje del ministro de Asuntos Exteriores previo y es una buena noticia, yo creo, que se firme este acuerdo, que otra cosa se ponga, se explote todo ese 10% o no. Pero bueno, hay que estar y hay que tener presencia en Argelia en estos tiempos complicados para el sector energético.
2: ¿Qué tal, Gonzalo? Buenas noches. Pero es un acuerdo que tiene que firmar una empresa privada española, ¿no? En este caso es Naturgy, que es quien realmente gestiona no solo Medgas y la participación española a través de Naturgy en Medgas, sino los acuerdos comerciales bianuales que se hacen con el gas de Argelia.
3: Sí, los acuerdos están vigentes y cabe todos por el tubo que tenemos por el Medgas, pero bueno, si se puede aumentar la exportación, hay que renovar esos acuerdos también en el futuro. Y hay otra dimensión importante, aparte de los contratos, y es que Argelia acaba de sacar una segunda ronda de licencias de gas y petróleo, y es importante también este tipo de viajes para tener presencia en el país en momentos importantes.
0: Gonzalo, desde la ignorancia, estamos hablando de que el gas viene transportado en barco, también viene por gasoducto. ¿Qué diferencias de precios hay y cuál crees que es la mejor vía?
3: Bueno, el grueso del gas que llega a España de Argelia viene por gasoducto, por el Medgas, que son unos 10 BCM, billones de metros cúbicos al año, un poquito más. Y eso es lo que se quiere aumentar, la capacidad de ese gasoducto, añadiendo un compresor más, sin cambiar la infraestructura, para meter unos volúmenes adicionales. Un porcentaje relativamente pequeño, que oscila sobre el 10% del que se importa, viene por metanero. De estos hemos recibido pocos de Argelia en los últimos meses y también se intenta aumentar esa cantidad. Y ese es, por definición, más caro porque se puede importar por más países y además está sometido a la competencia internacional, cualquiera lo puede comprar, con lo cual siempre es preferible, tanto por una cuestión de precios, por una cuestión de fiabilidad, cercanía y bueno, y más facilidades logísticas, el gasoducto que el metanero.
2: Uh-huh. ¿Hay otros países que están buscando una alternativa para la compra de gas? Estamos viendo acuerdos, ¿no? También Italia con Libia, por ejemplo.
3: Bueno, de hecho, Italia es el principal cliente de Argelia, España es el segundo, y por eso era tan importante que España tuviese presencia al más alto nivel en los últimos meses, porque Italia tiene un plan que se llama Plan Mattei, que le ha permitido hacer pues mucha diplomacia energética, muchas visitas a Argelia y a otros países, como Libia también, para precisamente pues proyectar la importancia y el interés de sus empresas energéticas, y en Argelia lo ha hecho francamente bien. Y sí, lo que el problema es que en Libia el gas es un tema muy complicado. teniendo en cuenta la situación del país, está exportando poquísimo, hay un gasoducto prácticamente vacío, y la cuestión es que no es tan fácil exportar y gestionar el gas como hacerlo con el petróleo, y por eso las bueno, lo que se espera que pueda recibir Italia de gas desde Libia, pues es una cantidad limitada y siempre muy sometida a la inestabilidad del país.
0: Las relaciones con Argelia del gobierno de Pedro Sánchez son y han sido complicadas fundamentalmente porque Sánchez en la cuestión del Sáhara apoyó a Marruecos, y Marruecos y Argelia son enemigos irreconciliables. Si no hubiera acuerdo, ¿qué alternativa hay Argelia para España? ¿A qué otros países podemos llamar a la puerta para conseguir gas?
3: Bueno, a muchos países. España tiene la mayor capacidad de Europa para regasificar gas natural licuado. Pero con eso y con todo, la premisa de que podemos perder Argelia como suministrador completamente parece poco factible. Nunca ha sucedido, ni siquiera en los momentos de mayor dificultad e inestabilidad en Argelia, que atravesó por una guerra civil sin que fallase el suministro. Y tanto a Argelia como a España le interesa mantener una buena relación como la que tienen un buen cliente y un buen suministrador. Pero si hubiese algún problema, si hubiese algún accidente o alguna, pues casi sería una situación muy delicada, pero se podría sostener porque de hecho en España tenemos una legislación que impide que más del 50% de los suministros vengan de un único país de gas, pensado precisamente en Argelia, y tener esa gran flota de plantas de regasificación de gas natural licuado, pues nos permite traerlo de muchos otros países. Estados Unidos el principal, pero también Nigeria, Rusia, que tenemos que dejar de hacerlo en los próximos meses, y por eso Argelia también gana importancia. Pero siempre será más caro, más complicado y con una logística más difícil que traerlo por un gasoducto.
2: Sí, porque los acuerdos, Gonzalo, con Rusia, ¿cómo están? Parece que había algunos acuerdos firmados que había que cumplir, ¿no? Porque si no, Rusia pues iba a cobrar de los acuerdos que teníamos nosotros, y además iba a revender ese gas, iba a cobrar dos veces, pero ¿esos acuerdos cómo están? ¿Cuándo terminan de vencer?
3: Bueno, no hace falta que venzan. El problema, que efectivamente es correcto lo que decía, no se podían rescindir esos contratos so pena de ir a arbitraje e indemnización, salvo que se pueda alegar causa mayor. En el momento en que hay una normativa por parte de la Unión Europea que prohíbe la importación de gas ruso, pues las compañías pueden alegar esa causa de fuerza mayor y por tanto no tendrían que indemnizarlo. Y hay que desacoplarse del gas ruso, dependiendo si es gasoducto y con algunas excepciones, gas natural licuado, contratos a corto a largo, entre finales de este año y mediados del año que viene. Por eso, Argelia, y especialmente teniendo en cuenta la situación en Hormuz que afecta a Qatar, pues es tan importante mantener un perfil alto como suministrador de gas crucial para España.
0: Y la última, Gonzalo, hablabas de las plantas de regasificación. ¿Qué papel juegan? Porque, como decías, España es el país que más plantas tiene de estas en Europa.
3: Bueno, pues juegan un papel que da muchísima flexibilidad, muchísima seguridad económica, pero que también hay que mantenerlas. Y esto depende de cómo van los días en que la seguridad energética no es un problema y el mundo geopolítico es como una balsa de aceite, pues mucha gente se queja de lo que nos cuestan esas plantas, que están ociosas, que esto en el mercado no funcionaría, ta, ta, ta. Pero ahora que vienen las vacas flacas, se demuestra, pues después de la crisis de Rusia y tras la invasión de Ucrania o lo que está pasando ahora en Hormuz, que tener una capacidad ociosa pues supone un plus de seguridad energética, y que la seguridad tiene un coste que hay que pagar. Y además que es mucho más caro no asumir ese coste, y el ejemplo ideal es Alemania, que no tenía una sola planta de regasificación porque confiaba en los gasoductos de Rusia. Y cuando llegó la crisis y Rusia le cortó, pues el coste que ha tenido la crisis energética para Alemania lo hubiese dado para pagar una flota de centenares de plantas de regasificación. Luego, las plantas de regasificación, cuando todo va bien, parece que no sobran, pero cuando las cosas se ponen difíciles, muestran su verdadero valor, proveyendo de mucha seguridad energética, mucha más de la que tienen la mayoría del resto de países europeos.
0: Pues Gonzalo Escribano, investigador principal y director del programa de Energía y Clima del Real Instituto Elcano, muchísimas gracias por atender la llamada de La Linterna.
3: Gracias a ustedes por su interés. Buenas noches.
2: Chao, chao. Qué importante. importante es Argelia, ¿eh? Para,
0: sí, sí, sí, por eso.
2: Para el suministro de gas. Bueno, qué importante lleva siendo durante los últimos 15 años Argelia para el suministro de gas.
0: Por eso era importante ese viaje express, porque tuvo que modificar el presidente de la agenda para ir primero a la final de la Copa del Mundo en Nueva York. Regresó a toda prisa para reunirse con el gobierno argelino y nada más terminar esa reunión salió de nuevo raudo para poder recibir a la selección en Moncloa. Pero bueno, por eso queríamos explicar un poquito más lo que hay detrás de este viaje. Pilar García de la Granja, te escucho mañana en Mediodía Cope, ¿vale?
2: Nos escuchamos. Venga. Yo te escucho ahora.
0: Un beso.
2: Chao, chao. Besito.

0: Llega el verano, es tiempo de vacaciones y nos relajamos también de lo digital y la tecnología que nos va a acompañar estos días, más si cabe que el resto del año. Eso sí, a veces no hace falta un ciberataque para que nuestro móvil, internet o cualquier dispositivo se conviertan en una pesadilla. En los próximos minutos lo que vamos a hacer es repasar algunos consejos y precauciones que podemos tomar para disfrutar de unas vacaciones con tecnología. Tecnología sí, pero de manera segura. Y como cada martes, hablamos de todo ello con nuestro consultor de cabecera, Mario Yáñez. Mario, ¿qué tal? Buenas noches.
1: ¿Qué hay, Rubén? Buenas noches.
0: Oye, ¿es una época especialmente sensible para nuestra seguridad tecnológica el verano?
1: Pues totalmente, Rubén. El verano además es que combina muchísimos factores de riesgo. Más desplazamiento, conexiones desde redes públicas, mayor uso de los dispositivos en exteriores y, como comentas, una cierta bajada de la guardia que tenemos, ¿no? Todo esto hace que nuestros datos, nuestros equipos, pues estén más expuestos que en otras épocas del año. Y algo que estamos notando últimamente es el uso de la inteligencia artificial por los malos. Pues este uso se ha disparado con trampas más sofisticadas, intentos de estafa mucho más avanzados.
0: Oye, vamos a empezar con algo muy común y muy sencillo como es el wifi público. ¿Es tan peligroso como dicen?
1: Pues sí, y especialmente si no tomamos ciertas precauciones, ¿no? Hay muchas redes abiertas en aeropuertos, en hoteles, en cafeterías, que no están cifradas, o sea, que no está protegida la información que viaja por ellas. Y esto permite que un atacante, pues, intercepte los datos que envías o recibes. Ya sea, por ejemplo, lo más delicado, contraseñas, correos, incluso datos bancarios que a veces usamos, ¿no? Este atacante, pues oye, puede ser que puede ser el que esté sentado a tu lado, o que el router al que te conectas esté intervenido o esté hackeado y tengas ese problema, ¿no?
0: ¿Y qué se puede hacer?
1: Bueno, lo más recomendable es usar lo que llaman en inglés una VPN, una red privada virtual, que cifra toda esta conexión. Aunque también te digo que la semana pasada vino una noticia en la que las VPNs pueden ser espiadas también. O sea que bueno.
0: También eso. Esto es
1: uno parar, ¿no? Pero bueno, este software en principio ofrece, casi lo tienen todos los programas que hay en los móviles de antivirus, son fáciles de usar, muy fáciles de instalar. Y bueno, pues yo creo que es bueno tenerlo de todas maneras. Y si no tienes una, pues evitar, por lo menos evitar en esas redes públicas hacer operaciones sensibles. Cuando digo sensibles, es que por ahí van a viajar nuestras contraseñas, por ejemplo, del banco. O sea que si vamos a conectarnos al banco para ver el saldo, para hacer una transferencia, pues si no hay más remedio, es mejor utilizar, fíjate, directamente la red 4G y 5G, aunque gastemos datos, porque tienen un cifrado más difícil de escuchar.
0: Cambiando de tema, el calor. Estamos iniciando la tercera ola de calor de este verano. ¿Afecta a los dispositivos?
1: Bueno, muchísimo, y te digo, es que ya ves el verano que estamos teniendo de calor, ¿ves? Y me parece que va a ser un estándar. Y además es que este calor extremo, aunque no nos demos cuenta, daña mucho las baterías, sobre todo las pequeñas, las de los móviles. También daña los componentes internos y hasta puede provocar apagones inesperados del dispositivo. O sea, por ejemplo, dejar el móvil al sol o en el coche es un error muy común que a veces nos pasa, nos despistamos, y bueno, pues debemos protegerlo de verdad como nos protegemos nosotros. Es evitar la exposición directa al sol, no cargarlo cuando esté muy caliente o cargarlo cuando le está dando el sol y guardarlo en lugares frescos o a la sombra en la medida de lo posible. De hecho, fíjate, este año ya se venden fundas térmicas para los viajes o para la gente que está en la montaña o en la playa para proteger de esto. Y también, ojo con el agua, porque es el segundo gran enemigo de nuestros dispositivos.
0: Sí, la verdad es que el agua y luego las cosas estas de ponerlo en arroz no, ¿eh? O sea, no, que eso... la gente no igual que otra cosa, si tú estás tranquilamente con tu móvil y ves que el móvil se va calentando, apaga.
1: Correcto, así es.
0: No vaya a ser que te dé algún susto. ¿Qué es esto de la verificación en dos pasos?
1: Bueno, fíjate, volviendo un poco al tema de las contraseñas, esto es algo esencial hoy por hoy, porque alguien que robe tu contraseña, por estos motivos que decíamos antes, pues no podrá entrar en esa plataforma o en tu banco o donde sea sin este segundo factor si lo tienes activado. Este segundo factor al final es como, normalmente suele ser un mensaje, una clave que te suele llegar al móvil o a una aplicación que de autenticación que ya tienes instalada normalmente en el móvil. Es una de las medidas más eficaces contra los ciberataques, porque sobre todo en estas fechas que estamos fuera de nuestro entorno, pues hombre, yo creo que deberíamos tenerlo activado en los servicios importantes, en el correo electrónico, en las redes sociales, en los bancos, que nos va a evitar muchos problemas.
0: Redes sociales, que es otro clásico del verano, ¿no? Que estamos ahí haciéndonos fotos. ¿Es cierto que compartir fotos de las vacaciones es un riesgo?
1: Pues sí, y no tanto por las redes sociales, sino por una cosa que a veces no nos damos cuenta, y es que si las mandamos muchas fotitos de lo bien que nos lo pasamos en donde sea, pues esto indica claramente que no estamos en nuestra casa. Y esa información es muy útil para los ladrones digitales, pero también para los ladrones físicos.
0: Claro.
1: Claro, porque dice, bueno, pues si este tío está de vacaciones, pues ya verás cómo tiene el piso. Entonces, bueno, pues también puede exponerte a fraudes o estafas, también. O sea que lo mejor yo creo que es dejar las subidas de estos momentos chulos de vacaciones a las redes públicas. Pues para la vuelta de vacaciones, publicar solo en las redes privadas, oye, y vigilar quién tiene acceso a tu ubicación en el móvil cuando hagas esta cosa. Si se pueden evitar de forma pública, mejor.
0: Otro clásico, pasamos mucho tiempo en aeropuertos y en centros comerciales, y ahí es habitual que vayamos justitos de batería y tengamos cada vez más puntos de carga USB. ¿Esto es seguro?
1: No siempre. Es verdad que dicen que ahora mismo las dos necesidades vitales de una persona son que haya wifi y que haya un enchufe cercano. Pero claro, casi siempre cargamos con un cable USB. Y hay un tipo de ataques que se llaman, o conocidos como juice jacking, en los que se utiliza también el cable de carga para acceder a tu dispositivo sin tu permiso. A ver, los cables de carga, además de cargar, transmiten datos. Lo mejor es llevar tu propio cargador de enchufe o un adaptador de USB con bloqueo de datos. ¿Qué es esto? Es un pequeño adaptador que va en la punta del cable USB, que lo que hace es que bloquea el tráfico de datos y solo deja pasar la electricidad.